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20 horas, 27 minutos. 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

0: 20 horas, 58 minutos. 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

Buenas noches, querida audiencia. Good night para esta jornada. Estamos ya exactamente a jueves 6 de agosto, 21 horas 14 minutitos. Estamos ya terminando las últimas horitas de este día jueves con unas novedades por ahí que me enviaron recién. Bueno, hay una emergencia en Villa Prat, un llamado por incendio estructural. Esto estaría ocurriendo, reiteramos, en la localidad de Villa Prat, correspondiente a la comuna de Sagrada Familia. Retén de carabineros de Villa Prat habría sufrido una inflamación de chimenea en ese punto, por lo tanto estamos muy atentos a esta información que ha movilizado, reiteramos, a bomberos de Villa Prat, Sagrada Familia, hasta el retén de carabineros de Villa Prat, una inflamación de un ducto de chimenea. Así que vamos a estar muy atentos a esta información. Nosotros iniciamos el gran show de la RTL.

0: 21 horas y 20 minutos. Prende la luz, pues si no, no te, te voy a parecer macizo, igual que el otro. Bueno, hoy día jueves, chiquillos, más conocido como el viernes chico. Y saben que los días viernes a mí me encantan. No sé a cuántos de ustedes les encanta el viernes. Bueno, antes que nada quiero saludar a la gente que nos escucha en la región de O'Higgins, San Fernando, 93.7. Estamos en toda el Valle de Colchagua. Estamos en sintonía también en la gente de la provincia de Cardenal Caro. Pichilemu, 106.3. Paredones, 89.1. Lolol, 90.1. Y ahí abarcamos del 93.7 en San Fernando. Toda la ruta 5 Sur. Tenemos Rengo, Chimbarongo, Tinguiririca, Ecodegua. Tenemos a los chiquillos de Nancagua, Rancagua, Santa Cruz, Rapel, Peumo. ¡Ay, ay, ay! Muchos, hay muchos puntos ahí donde están escuchando. Requiegua, San Vicente, Tehuatahua, también por ahí. Un abrazo a toda la gente. Por acá, por Curicó, si recorremos la costa, tenemos Vichuquén, 99.7. Tenemos Iloca, 98.5 FM, junto a Dao, que es el 93.7. Tenemos Licantengo, en Añela Huerta, por el 99.3. Curepto, 100.9 FM. Pencahue de Talca, 103.7 FM, señal nueva. Y Talca también, 910 AM. Linares, 95.3, junto a Cauquienes. Curicó, 95.5, el Valle Central. Y de Santiago hasta Chillán, 1450 AM. Así que aprovechen de comunicarse con nosotros, chiquillos. 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Y estamos con Claudito, que delante Claudito te estaba acompañando a Cristian, pero quiero que tú te presentes, Claudio, por favor. Preséntate al público que hoy día te está escuchando en esta noche,
1: ¿eh? Muy buenas noches, estamos aquí con el más conocido como el Nico Figueroa.
0: El Nico.
1: Aquí en el gran show de la RTL.
0: ¿Qué te trae por acá, aparte de los pies, oye?
1: ¿A mí? Sí. Me gusta la radio. Mí.
0: ¿Te gusta la radio?
1: A mí me gusta.
0: ¿Y la radio también?
1: También.
0: Muy buena la radio. Pero ¿sabes qué es lo bonito de la radio? La magia.
1: La magia.
0: La magia de la gente que lo pasa bien, la magia de cuando te llaman, la magia de solamente escuchar tu voz. Escuchar tu voz, imaginarte como en la persona. Oye, qué maravilla.
1: Para la gente que cuando está en las casas se entretienen con nosotros.
0: Claro. Y de repente dicen, oye, el Nico, ¿cómo será? No, ¿para qué se llaman ustedes? Yo soy alguien de 1.50 m. Yo soy de pelo rubio.
2: Sí.
1: Ojo claro.
0: No, los ojos son negros, sí. Sí, pero yo soy más flaco que el tío Emilio. Sí, más de nutrido que el tío Emilio. Pero no, le ponemos talento.
1: Bueno,
0: hay gente, ¿sí, que no? Nos sigue en las redes sociales, ustedes pueden seguir en las redes sociales. Recuerden que nuestro fans page, Radio RTL Chile FM, ahí usted nos puede escuchar, sintonizar, puede buscar también algún mensajito directo, un messenger, y nosotros le tocamos el temita que usted quiera programar. Mira, tenemos WhatsApp a esta hora, vamos a escuchar a ver quién tenemos por acá. Hola Nico, ¿cómo estás? Saludos desde Los Niches, sector Las Piedras, dice, un temita, enséñame de Aroma Esencia de Amor, los clásicos de Aroma. Vale, amigo Williams.
1: Clásico.
0: William, por ahí nos escuchan Las Piedras de los Niches.
1: Oye, Nico,
0: igual que Romance, ¿cómo
1: lo pudimos, contactar? El teléfono de la radio, 50.
0: El número de contacto es 752 el 50-4141. ¿Te sabes el otro?
1: Sí.
0: ¿Cuál es?
1: El 752-35-1923.
0: Este es de prensa.
1: Va, este es de prensa.
0: ¿El otro? 32-8021.
1: Sí.
0: Anótalo por ahí.
1: 32, va, 752.
0: Sí, 32-8021. Exactamente.
1: Y el WhatsApp.
0: ¿Y ese teléfono
1: el
0: está
1: más
0: sonando?
1: 569.
0: Ya.
1: 6341. 674-1-4765.
0: Excelente, ya. 674-1-4765. 674-1-4765. A ver qué tenemos para acá, qué dice la gente. Recordemos que si usted nos envía un WhatsApp, puede enviar un mensajito de audio, enviar a una solicitud de cancioncita, petición musical, lo que usted quiera, chiquillos. Aquí estamos para que usted pueda pedir, ¿no? A ver qué tenemos para acá. Nos llega el WhatsApp.
2: Buenas tardes, don Quique. Aquí, don Jorge Vergara, acá sin balón. Aquí le estamos poniendo bueno aquí, don
1: Quique. Don Nico.
0: Te fuiste para el campo.
1: Don Nico.
0: Estáis comiendo yegua embarazado, güey.
2: Es don Nico la güey.
0: Sí.
2: Ya, don Nico, póngale Wendy nomás. Ya, aquí estamos escuchando, así que póngale Wendy nomás acá sin balón con don Jorge Vergara. Ya, Nico, nos vemos. Que esté bien, cuídese.
0: Vale, el hombre de la vulca. Saludos a Jorgito. Oye, el hombre la lleva allá. Chimbarongo, de ahí está Chimbarongo. San Juan de la Sierra también. Un tremendo sector de allá de la precordillera en Chimbarongo. Hola, tío Nico, buenas noches. Dice por acá. Espero que esté muy bien. Usted y su familia. Quiero un saludo para mi mamá, a mi abuela, Elcita Marín, Carlito, su mamá. Y un saludo de cumpleaños para Rosita de Codegua.
1: Rosita de Codegua. La Rosita de Codegua. Saludito.
0: A mí el Bartir me dijo en la tarde, Nico, mátate un audio porque la Rosita... Y se me olvidó. Yo estaba en otra en la tarde, sí. Estaba ocupadito. Ya, pero ya estamos primero. O sea, ahora me corresponde a mí enviarle el saludo. Alejandra ya se lo envió. Me imagino que Gringo también. Cristian también. Falta el
1: Sigue el saludo para la Rosita de Codegua.
0: Muchos cariños de toda la familia con una canción de Marco Antonio Solís, dice mi abuela. Soy su fan de la RTL, Felipito. Saludos a Felipito que está escuchando hasta ahora. En el mes del niño, ojo, el día de la niñez, el día del niño. Le vamos a regalar un saludo a Felipito. Me dice aquí, quiero un saludo de Bob Esponja. ¡Saludos! Tremendo, Felipito. Saludos a Felipito por ahí que nos escucha siempre. Vamos al llamado telefónico a ver quién va a cenar con nosotros hoy día. ¡Aló! Muchas gracias, mira.
1: Se lo fue.
0: Dijo tú. Hola, Nico, estoy escribiendo de Romeral. Luisa, quiero pedirte una canción de La Chaparrita del Amor. Saludos para usted. Saludos a Lailín, amiga mía. Tremendo abrazo para ti. Lailín, La Chaparrita del Amor, oye.
1: Saludos.
0: Le ha ido excelente, que tengo entendido, a Lailín. Sí. Así que le envío un saludo.
1: Canta bonita ella.
0: Canta muy bien la Chaparrita. Incluso está en un proyecto. Por ahí me envió el otro día una publicación que subió. Así que vamos a escaparle eso más roto. Lailín, si estás escuchando, escríbeme Chaparrita. Aló, buenas noches.
3: Hello. Hola, Nico.
0: Hola, pues Carolina.
3: ¿Cómo le va?
0: Bien, aquí andamos. Muy bien. Saltando arriba de las perillas de la radio.
3: Calla.
0: ¿Cómo está usted?
3: Bien, lo estaba esperando.
0: ¿Cómo pasó la lluvia de noche?
3: Bien.
0: Duró menos que un candy, bebé, no tiene un nombre.
1: ¿Se mojó o no se mojó?
0: Sí, ¿se mojó o no se mojó? ¿Ya?
3: No.
0: No, ve, no, ya no se moja por dentro. No. Cuénteme, corazón, ¿algún temita que quiera escuchar en esta oportunidad?
3: Quiero saludar a Carlito. ¿Qué pasa con Carlito que no lo ha llamado?
0: No sé, oiga, viviera con él, subiría todo, pero...
3: Sí. ¿No lo ha llamado?
0: No ha llamado, pues sí. Así nos vamos
3: quedando. ¿Está enfermo?
0: No sé, pero ojalá que no tenga puesta la frase de pasto, si no me lleva la delantera. Claro. Oiga, corazón, cuénteme, ¿algún temita que quiera escuchar?
3: Quiero Los Sabanales.
0: Los Sabanales, Luceros del Valle, ¿no?
3: Sí.
0: Luceros del Valle. Ya estamos, amiga mía. Ni un problema.
3: Ya. Llegué bien a su casita.
0: Muchas gracias. Cuídese mucho. Chao, chao.
3: Chao.
0: Ya, Carolina, ella es del sector surponiente de Curicó, sector
1: surponiente.
0: Sí, los aromos, por ahí. Los aromos. Oye, saludamos a la gente de Los Aromos que vive atrás del Mall Curicó. ¿A quién más tenemos por ahí, amigo mío?
1: A Molina.
0: Ya.
1: ¿Saludamos?
0: A ver, ¿quién más?
1: A Romeral.
0: La comuna de Romeral también, los guay.
1: Sagrada Familia.
0: Oye, a la gente que vive en Sagrada Familia, que vive por ahí en Peteroa, sector La Cruz, la isla de Sagrada Familia. Oye, tremendo también. Sector por ahí. Saludos a toda la gente que nos escucha hasta ahorita.
1: La Huerta Mataquito.
0: ¡Oh, la Huerta Mataquito! Saludos para la Clau, que debe estar escuchando abajo la almohada.
1: Y saludos para los LOR también. ¿Lo vas para
0: LOR? ¿Lolol?
1: Sí.
0: 90.1 FM allá en la región de O'Higgins. Sí. ¡Hello!
4: ¡Aló, aló!
0: ¡Aló!
4: ¿Cómo está,
0: compadre? ¿Cómo está, amigo?
1: ¿Cómo estamos?
0: Emilio de Chequenlemo.
4: Correcto.
1: ¿Cómo estamos, Emilio?
4: Bien, peñón.
1: ¿Qué está haciendo a esta hora de la noche?
4: Yo estoy acostado ya,
1: peñón. Ay, ay, ay.
0: Oiga, ¿está acostadito tan tempranito, oiga?
4: Sí.
1: Escuchándonos nosotros.
4: Oiga, necesito una canción, por favor, niño.
1: ¿Cuál?
4: Sí. ¿Cómo está, don Jorge Godoy, niño?
0: Jorgito está mucho mejor, ya está rehabilitado completamente, así que ya está con todo, con las subdivisiones, con todo su trabajito.
4: Le da saludo al hombre cuando se contacte con él, pues no, hace tiempo que no lo converso con él.
0: Sí, pues de su parte, pues compita, le vamos a entregar ahí el saludito de su parte, amigo mío, ¿vale? Compita, cuénteme.
4: Ya necesito una canción, ¿no?
0: ¿Ya? ¿Cuál sería?
4: De los chacales.
0: Chacales de Maule.
4: De Maule, por favor.
1: Ya. Los chacales de Maule.
0: ¿Cualquier temita, amigo mío?
4: El zorreador me gusta a mí, pues.
0: ¡Ah, el zorreador!
1: Buen tema,
4: ¿eh? Sí, oh,
0: ¿usted es un zorro, oiga?
4: Ay, ay, ay, no más.
0: La lleva el hombre acá.
4: El cerro pica mucho la zorra.
0: Ya, venga, claro. Viene muy de cerca la recomendación, creo, ¿eh?
4: Sí, que es en agosto, pues, uno que en agosto se entusiasman.
0: No, en agosto, el mes de los gatos, y si es que pasamos agosto, pues.
4: Los gatos y los zorros.
0: Ándate, ¿verdad? Pues los zorros también son de agosto.
4: Y de los zorros también.
0: Sí, pues tienes razón. Buen dato, pues, compita. Buen dato, Emilio. Buen dato.
4: Chao, chao.
0: Cuídese, compita, que esté bien, ¿eh?
4: Ya, nomás.
0: Ahí está. Hola, Emilio de Chequelemo. El Emilio de Chequelemo. Más conocido en el mundo artístico como...
5: ¡El pajero, pues! Claro.
1: Ah, ya.
0: Cristian lo mencionó muy bien delante. Dice por acá... buenas noches. Este número puedo mandar saludos para el programa de la mañana. Hola amiga, usted habla con Nicolás, locutor de la RTL, programa de la noche.
1: De la noche,
0: así
1: el show
0: es,
1: de la noche.
0: Este es el WhatsApp para cualquier programa de la radio RTL, Curicó. Ya, ahí le estamos escribiendo a la amiga para que esté orientado un poquitito. Aló, buenas noches.
6: Aló.
0: Sí, hola.
6: Hola.
1: ¿Con quién hablo? ¿Con quién hablamos?
6: Con don Mario.
0: ¿Don Mario de qué parte?
1: ¿De dónde, don Mario?
0: ¿De dónde?
1: De Guayeco.
6: Guayeco.
0: ¿Dónde queda esto?
1: ¿Cerca de Talca o no?
6: Comuna Curepto.
0: ¡Ah, Curepto! Ah. Provincia de Talca, provincia correspondiente a Talca.
1: Chico.
0: Buena, compita, cuénteme, ¿en qué lo podemos ayudar, Mario?
6: ¿Por cuándo llueve?
0: ¿Quieres saber cuándo llueve?
6: Sí.
0: Mañana viernes en la noche tenemos un frente débil que va a llegar y va a traer precipitaciones de no más de 5 milímetros. O sea, va a llover en la tarde-noche.
6: Ya.
0: Ya en la tarde-noche, usted es de Curepto, ¿cierto?
6: Sí.
0: Ya, en Curepto debiese caer agüita entre las 5 de la tarde y las 9 de la noche, por ahí. Por ahí en ese rango va a estar cayendo agüita.
6: Ya.
0: Y después el sábado, durante gran parte del día, vamos a tener gotitas pocas nomás, sí. Pero nada grave.
6: El sábado.
1: Poquitas gotitas.
6: ¿El sábado llueve o no?
0: Sí, pero poquitito, le acabo de decir. El día sábado tenemos en la mañana un pulso de lluvias, pero va a ser como una garúa. Como ya. Va a chispear, para que entienda. Y en la tarde vamos a tener sol el sábado entre algunas gotas dispersas que van a haber.
6: Ya.
0: Ya, así que no, el sábado nada grave. Sí. El viernes más que nada.
6: Ya.
0: ¿Ya, amigo?
1: Yo el domingo.
6: Ya.
0: Cuídese.
6: Oiga,
0: mucho, ¿ah?
6: ¿Te voy a tocar una cancioncita?
0: Dígame nomás, mi guachito.
6: Una canción, lo mejor que haga es de Leodán.
0: Leodán, ya pues.
6: Sí.
0: Vamos, y un mix de lo maravilloso, ¿le gustaría o no?
6: Para la Rusia solitaria de Curicó.
0: Ah, ¿quién es esa, oiga?
1: ¿Quiénes son esas?
0: ¿Oiga?
6: ¿Ah?
0: ¿Quién es la rusa solitaria?
6: La rubia solitaria.
0: ¡Ah, la rubia! Ah. ¿Y de qué parte de Curicó,
6: De la población en el Mente.
0: Ah, ¿y él ha corrido los puntos ya o no?
1: Chura. Entonces, vecina de allá.
0: La vecina allá.
6: Sí, ya.
0: Claudito se puso nervioso acá.
6: Ya, gracias.
0: Ya, compita, cuídese, manito.
6: Ya.
0: Tenía que llamarse Mario, más encima. Ahí estamos. Saludos, tío Mario. Ya, ¿qué tenemos por acá? Dice por aquí. Aló.
1: Aló, buenas noches.
7: Aló.
0: Bueno, don Héctor Vergara, ¿cómo está usted?
7: Muy bien, don Nico, escuchando.
0: Buena, compita. ¿Qué cuenta por ahí?
7: Aquí estamos.
0: Cuéntame, ¿qué lo podemos ayudar?
7: Oiga, ¿me puede tocar el nick de lo maravilloso de Camilo Sexto?
1: Los mix.
0: Maravilloso.
1: De maravilloso.
7: Camilo VI.
0: El tributo a Camilo VI.
7: Sí.
0: Ah, ya. Sí, hay uno de Camilo VI, tengo entendido.
7: Sí, sí, hay.
0: Camilo VI. Ya, amigo, le buscamos el tiro al temita,
7: Ya, gracias, amigo.
0: Un abrazo, que esté bien,
7: Chao.
0: Oye, nos respondieron por acá, Claudio. Dice. ¿Sí? Este es el número para mandar saludos en la mañana. Perfecto, gracias por responder. Me encanta la radio. Qué buena, amiga mía. Saludamos ahí a María Marcela Calderón. Saludos, Marcelita Calderón. ¿Eh? ¡Aló!
1: ¡Aló!
8: ¡Aló!
0: ¡Hola!
8: ¡Hola, don Nico!
0: ¡Oh! No me diga que usted.
8: El mismo.
0: ¿De allá, de Río Claro?
8: Es el mismo.
0: Buena, Gerardo. ¿Cómo está, Gerardo?
8: Bien, ¿y usted?
0: Aquí estamos más prendidos que estufa leña.
1: Prendió hoy que el día jueves.
0: Sí, está bueno. Prendió el fuego. Cuéntame, compita, ¿en qué le podemos ayudar?
8: En un temita.
0: ¿Cuál sería?
8: Morena de 15 años.
1: Morena de 15 años.
0: Buen tema, ¿ah? Buen tema. Un amigo lo llevaron preso por preso.
8: Creo que sí, oiga.
0: Sí.
8: Bueno, porque no juega usted.
0: No, 5 años un día. Así está la justicia.
1: La justicia.
0: Entonces, Morena de 15 años. ¿De cualquier grupo?
8: Sí.
0: Ya, compita, aquí le buscamos el temita, ¿vale?
8: Vas a tener un poco aquí en el juego, oiga.
0: Entretengámonos nomás, ojalá que no se le dé vuelta nomás, bien, le tenga cuidado.
8: No
0: vas a
8: nada.
0: ¿No vas a nada? No.
8: No, Terecito, ¿cómo ni suena?
0: Ah, va a andar igual que un amigo acá en el cerro que decía, ¡soy fuego! Oh, decía, bueno, no. Ya, compita, va el temita.
8: Ya, don Nico.
0: Cuídese mucho, un abrazo, que esté bien, ¿ah?
8: ¿Eh? Igual a usted, que tenga buena noche.
0: Igualmente, chao, compita. Ya. Vamos al último llamado, Claudio.
1: Va al último llamado.
0: Te lo cedo a ti.
1: Aló.
9: Compadre.
1: ¿Cómo estamos?
9: ¿Cómo estamos?
1: Bien.
9: Bueno, ¿alguien quiere? Me contestó, oiga, estoy hace rato marcándole.
1: Mish. ¿Quieres hablar conmigo o con el Nicolás?
9: Con mi compadre, usted no es mi compadre.
0: No, él es casi compadre.
1: Casi compadre.
0: ¿Cómo está, comadre?
9: ¿Cómo está, Nico?
0: Aquí estamos afloreando el reloj un poco para que ver si estamos
9: en
0: la.
9: Oye, estamos buenos. El programa está muy bueno.
0: Qué buena, amiga mía.
1: ¿Hicimos buena grupa yo con el Nico o no?
9: ¿Cómo?
1: ¿Hicimos buena grupa con el Nico?
9: Ah, no me entendí esa parte.
1: O sea, hicimos buena grupa para hacer el programa en la noche.
0: Si hacemos buena dupla,
9: sí,
0: dice.
9: Pues.
0: Sí, pues, no sé, acá hay que tirar chispas nomás. De hecho, estamos prendiendo carbón acá al lado.
9: Yo llamaba para felicitarlo por el programa, muy bueno.
1: Gracias, pues.
0: Gracias, comadre. Oye, ¿cómo está la salud por allá? ¿Todo bien?
9: Todo bien, gracias a Dios. Excelente. También un saludo para la familia.
0: Ya, pues, no un problemita. Muchas gracias por
9: para
0: su saludo.
9: Todo.
0: Gracias por eso.
9: La mami y todos.
0: Ahí están todos. Oiga, ¿y alguna canción?
9: Ustedes me la indican, por favor.
0: Cualquier temita, ya. Le vamos a buscar un temita bonito, ¿vale?
9: Está muy bueno el programa, por eso lo llamo para felicitarlo.
0: Gracias,
1: gracias, pues.
0: Gracias, gracias, gracias. Así que atenta que vienen más cositas buenas,
9: ¿eh? Ya, pues.
0: Ya.
9: Que estén bien.
0: Cuídese mucho, ¿ah?
9: ¿Eh? Ya, pues. Estamos comunicando.
0: Pórtese,
9: chao, chao.
0: Oiga, pórtese mal para pasarlo bien.
9: Ya,
1: pórtese
9: ya,
1: bien.
9: Mañana.
0: Ya, mañana, ya. Chao, ¿no?
9: Ya, chao.
1: Chao.
0: Es que ya mañana es viernes. Pues,
1: mañana es viernes, el cuerpo lo sabe.
0: ¿Qué pasó, Pipe? Saludos al tío
10: Claudio.
0: Saludos al tío Claudio, dice María.
1: Gracias.
0: Gracias,
1: Felipito.
0: 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Y vamos a irnos con el primer temita de la
1: musical.
0: Noche. Sí, pues. Adivina con qué vamos.
1: ¿Con cuál lo vamos, Nico?
0: Aroma, esencia de amor.
1: Amor.
0: Y el tema que lleva por nombre Enséñame.
1: Allá.
0: Esto dice así.
1: Está.
0: Comenzamos el gran show de la RTL, 21 horas 39 minutos.

Ya, esto es para Carolina. Los Luceros del Valle, Los Sabanales. 15 minutos para las 22 horas. A las 22 horas, informe del tiempo.

Oye, un saludito para el Julio Urra, que está por ahí transmitiendo en Linares. Le pone el compadre, le pone. Tiene buen ritmo, tiene buena rapidez, sí. Me gusta. Le pone el compadre, bien. 10 de 10, 10 de 100, dijo el otro, dijo un amigo. Oye, ¿no? Vamos con este temita, los chacales de Maule. Este tema se llama El Zorreador, para saludar a Emilio Echeguel Lemus. Y en la noche de...

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0: tener nieve o agua nieve en sectores como Potrero Grande, un poquito más arriba de Upeo, Alupengue, por ejemplo, ahí cerca de Camino al Radal en Molina, ¿ya? También podría tener algo de nieve. Y esto trae una isoterma bastante baja. Nieve a cerca de 900 metros sobre el nivel del mar, 1000 metros aproximadamente, así que va a haber nieve a baja altura. Esto quiere decir que la isoterma va a estar bajísima. Por lo tanto, chiquillos, a poner atención con este dato, porque esta lluvia del viernes en la noche y madrugada del sábado en los valles de la región del Maule, en la precordillera puede ser agua-nieve o nieve, va a decir lluvia en estado sólido, mientras que va a ser líquido acá en la zona. Así que eso es lo que podría caer el viernes en la noche y madrugada del sábado. Mucho más débil de lo de ayer, pero no viene con viento. Bien, el viento va a ser suave. No va a estar como el otro día que hubo un viento de 50 kilómetros.
1: Ahora ráfaga de viento no va a venir.
0: No, ráfaga no. O sea, pueden haber rachas, pero de 20 kilómetros por 30 kilómetros. El otro día tuvimos de 50, 60, hasta 70 en la zona costa y precordillera, hasta de 80 kilómetros por hora. Así que eso es lo que se viene para este día viernes hacia la noche.

0: de madrugada del sábado. Una lluvia en los valles, muy corto, 5, 8 milímetros, y en la precordillera, agua, nieve, y de ahí para arriba solamente nevazones en la cordillera. Así que sectores precordilleranos podrían tener agua, nieve, chiquillo. A prepararse, porque podría ser muy poquita la nieve que se va a acumular. Muy poca la nieve que se va a acumular, pero sí va a sorprender a algunos que viven en la precordillera. Atención, amigos míos, también tenemos que comentarles que el día domingo, día de la niñez, el día del niño.
1: El día del niño.
0: Ah, ¿qué le pidió al viejito Pascuero?
1: ¿Yo?
0: ¿Sí?
1: Yo un calcetín.
0: En un calcetín, pero en la Navidad pasa así, porque ahora es día del niño.
1: Ah, no, claro. Sí. Yo lo que sea, no.
0: Lo deseo. Oye, no, le contamos que vamos a tener durante la jornada de este domingo la celebración del Día de la Niñez o Día del Niño o la Niña, ¿bien? Y va a estar fría la mañana. Piense muy bien si va a sacar a su niño temprano. Sáquelo en la tarde mejor. Ahora, si quiere ir al mall con él, vaya en la tarde. El domingo va a ser mucho frío. El sábado también. En la tarde nos vamos a tener más allá de 9-10 grados.
1: El domingo. El domingo va a haber algo aquí en la plaza.
0: Dicen que sí, va a estar la ciudad inflable en la plaza, sí. En la Alameda, tengo entendido, de Curicó.
1: Va a ser gratuito. Yo me acuerdo cuando... ¿Quién se acuerda cuando había tobogán de nieve antes?
0: Sí, güey. Mira, hace aproximadamente 15, 18 años atrás, año 2009, 2008, 2010, sí. Aquí en la plaza de Curicó era novedad que la municipalidad trajera la nieve para el Día del Niño. Era un clásico traer nieve al Día del Niño. Imagínate. Traer nieve con unos camiones desde la precordillera, mantenerla en el estado de temperatura y dejarla después sobre lo que era estos trampolines grandes.
1: Chivo.
0: Dejarla ahí para que los niños se entreteniesen en la nieve en la plaza de Curicó. Año 2007, 2008. En esos años existía. Ahora no, ahora los papás llevan a los niños a la precordillera o los queños un poquito más arriba y van a la nieve. Pero ahora existe la ciudad inflable, tenemos los juegos mecánicos. Hay otras cosas que se han ido integrando, el toro mecánico también, que eso es entretención para los niños. Así que se han dado varias cositas interesantes. Saludamos al MC Oscar, saludamos a varios colegas, al Ro, Mr. Ro por ahí que también nos está saludando. A todos los colegas.
1: Oscar. Saludito para él.
0: MC Oscar, saludos a los chiquillos, los maestros de ceremonia. Ya, ¿cuándo? Me preguntan por acá, vamos a tener... Bueno, el sábado en la tarde solcito y algo de nubes, domingo en la tarde solcito, va a estar un día precioso, pero va a estar frío, baja temperatura. Y atención, el próximo sistema frontal, que traería lluvia fuerte, sí, está todavía muy incierto. Dicen que después del 15 de este mes, pero aún no es
1: después
0: posible.
1: De los feriados.
0: Después de los feriados, ¿ah? Oye, saludos a la Carito por ahí, la Piri, por ahí que está, saludos al corazón, que nos envió de ahí un reel, un corazoncito. Gracias al Q Loquillo. Oye, el Q Loquillo, un tremendo de la parrilla, un tremendo de la gastronomía.
1: Saludos.
0: Oye, el Q Loquillo, sigan su canal. El hombre le pone a todo lo que es la cocinería. Te enseño unos platos, pero caseros. De hecho, hay un video que hizo el Q Loquillo. ¿Ya? Y dice, si no hiciste tú en tu casa, no eres del pueblo. Yo hice todo. El típico pan con aceite, las comidas típicas que hacéis, por ejemplo, los porotos granados, le echan color, hay otros que le echan otras cosas, los huevitos arriba del desayuno, maravilloso. Saludamos ahí al Q Loquillo, ¿eh? 99 visualizaciones a esta hora en nuestra transmisión. Saluda a la gente que nos escucha, ¿eh? ¿Qué dice el WhatsApp? Muchas gracias, Nico. El Fabi está trabajando. Recién lo pasé a ver. Hasta acá, el Fabi. Anda medio mal de una muela. Los besos, pues, los besos.
1: Los besos.
0: Saludos a Seguridad Pública por ahí que anda en sintonía. Ay, la Gigi compartió. Gracias, la Carito, que compartió live. Saludamos al chico de las cumbias de Rauco. Más conocido como el Tortuguita Coja.
2: Sí.
0: Angélica, saludos desde Santiago. Saludamos a la Angeliquita por ahí en Santiago, región metropolitana. Señal online, radiortl.cl y 1450 AM de Santiago a Chillán. Para que la gente nos escuche. Dice por acá. Buenas noches, Nicolás. ¿Cómo está usted y su familia? Quiero saludar a mis hijos, Manuel Marchán, José Marchán, mi señora Maritza Valenzuela, con un temita de los Peregrinos del Amor. De parte de Alejandro Marchán, somos de Romeral. Saludamos a la gente de Romeral.
1: Saludito para Romeral.
0: Sí, pues. Dice por acá, hola amigo, soy de Los Guindos. Quiero, si se puede, un temita para mi primo Vicente de Los Guindos. Y mi cuñado de Los Guindos, le dicen El Camao, con la canción El Guan de las Panty, ¿vale? Un saludo para el hombre por ahí que está en la sintonía. Ya. Vamos a la música, chiquillos. Vamos a la música.
1: ¿Con qué vamos?
0: A ver, ¿con qué? Teníamos delante un temita preparado por acá, que lo habían pedido nuestra audiencia la chaparrita del amor nos pidieron de nada antes, ¿verdad? La Eileen. Ya, vamos a buscar un temita de la chaparrita del amor para empezar a programar los temas que tenemos pendientes. La chaparrita del amor. Este tema lleva por nombre Que tenga billete.
1: ¿Que tenga billete?
0: ¿Tenéis billete?
1: Sí, vos.
0: Préstame 10 lucas.
1: Toma.
0: La chaparrita del amor.
1: Para la 95.5, el gran show de la RTE.

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0: Este es el mix de los maravillosos tributo a Camilo Sesto en la radio Tropical Latina. Con este tema saludamos a esta hora a Héctor Vergara, que nos escucha. Saludamos también a Mario Guayeco Curepto, que nos escuchó delante ahí con el temita de los maravillosos, el mix de Leodán para la Rusia Solitaria de Curicó. Oye, y sigue los saluditos. 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Vamos a ver, tenemos un llamadito. A ver, aló.
1: Aló. Aló. ¿Quién está por ahí?
2: ¿Aló?
0: A ver, ¿aló?
1: ¿Aló?
2: ¿Aló?
1: Oh. ¿Con quién hablo?
2: Buenas noches.
1: Buenas noches. ¿Con quién hablamos por ahí?
2: Buenas noches.
0: Ah, no, está la embarra. Socia. Socia.
1: Socia.
0: Bájale volumen a la radio y ahí habla porque tiene una cobre del Portumbuken. Ya, los últimos llamaditos para que vayamos con la música. Tenemos por acá un audio, dice.
3: Hola, Nicolás, ¿cómo estás?
0: Hola, amiga.
3: Espero que estén bien.
0: Gracias.
3: Gracias. Muy bueno tu programa, junto a tu nuevo compañero, Claudio se llama.
0: Gracias.
3: Saludos para él.
0: Claudito.
3: Nicolás, ¿te puedo pedir una canción, por favor?
0: Ya.
3: Una de Marioso y La Onda Llanera.
0: Vale.
3: La que tenga.
0: Anoche.
3: Son todos buenos.
0: Anoche me
3: conté. Por favor. Curado, gracias. Curamos,
0: ya, canté. Vamos a estarnos curando. Curémonos. Curémonos. Dice,
1: con agua.
0: Acá, con agua. Dice: hola, buenas noches. Quisiera pedir el tema El Privilegio de Amar, por favor, de Rodrigo Duque para Elizabeth Ramírez. La amo con todo mi corazón desde San Fernando. Qué bonito este coño. Este compadre.
1: Saludos para San Fernando.
0: 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Ya, la soltamos, los maravillosos, este es el mix de Camilo Sesto.

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Está en la tormenta de nieve, similar a lo del fin de semana. Y viene con Ivo.

0: Estos son los peregrinos del amor que lo pidió Alejandro Marchán para su señora, ahí que está en sintonía, Maritza Valenzuela, y para sus hijos Manuel y José Marchán. De Romeral los
1: Y con Ivo.
2: Y con Ivo, Bob Esponja.
0: Oye, los niños deben estar avergonzados. Perdón, niños. Ya, esto es los peregrinos del amor. Si tú no vuelves.
1: Los peregrinos del amor.

0: Este es el afuerino, el Tito Fernández, más conocido como el Juan de las Panties.
1: El Juan de las Panties.
0: Sí, pues este tema nos piden los chiquillos de Los Guindos. Dice, quiero, si me puede tocar el tema, para mi primo Vicente de Los Guindos y mi cuñado de Los Guindos, que le dicen el Camao.
1: Yo también conozco otro Juan de las Panties.
0: ¿También la conocí?
1: Sí.
0: Ah, ya veo.
1: Y tú, Juan, amigo, que está escuchando la radio.
0: Oye, para el amigo ahí que está en sintonía, entonces, así que la programamos ahora mismo, los chiquillos. Este es Tito Fernández, el afuerino.
2: Usa los pantalones, el dueño de casa. El dueño de casa, si traiga más vino. Esta es la cueca, cueca del afuerino. ¡Oh, chamata! Yo llegué con mi canto y mi versito, creyendo que mi chile estaba igualito, igualito como antes cuando me fuera, con los mocos colgando y la lengua afuera. La lengua afuera, sí, cómo me duele cuando pienso en la pena que Chile tiene. ¿Qué Chile tiene? 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Putas, qué cosa linda mi cueca, cueca. ¡Otra pata! Esta parte que viene ahora es la parte que tiene que ver con la... Bueno, esta parte es la parte más difícil, ¿eh? Porque es la parte, digamos, que tiene un profundo contenido social. Una niña gritaba, hijo de tu madre, con la pollera arriba y el resto al aire. Y un roto contestaba, ya pues mijita, lo arreglamos al tiro, traiga el curita. Traiga el curita, si me caso, caso, aunque me salga callo en el espinazo. El espinazo, sí, corazón tierno, me echo la suegra encima y me llega el perno. Me llega el perno, sí, ya estoy casado. Eso me pasa, mierda, por aniñado. ¡Otra pata! La parte que viene a continuación es la parte de la silla. Pa' cantarle a mi tierra me han criticado. Hay que vestir de guaso falsificado. Falsificado guaso, porque al tratero no le alcanza la plata ni pa' sombrero. Ni pa' sombrero, sí, y si se da el caso, que sean más chilenos que el mismo guaso. 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Jumo en hoja de choclo, pero me animo. Pero me animo, sí, le hago la guerra. Y aunque sea en pelota, canto a mi tierra. ¡Otra pata! Me estoy entusiasmando aquí. En el norte no hay guasos y son chilenos. En la mina enterrado, sudar, qué bueno. 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De frío el cuero, sí, son los chilotes, pescadores de fierro, anzuelo y bote. Anzuelo y bote, sí, Chile es pedazo de carne de chileno. 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Indio, pica y arao, muño y poroto. Muño y poroto, sí, date otra vuelta. Yo soy el ajuerino y esta es mi cueca. ¡Otra pata! La de los picados. Démosle a la guitarra, no salgo de esta. Vamos a cantar patria por las recrestas. Por las recrestas, digo, cuando me enojo. Si no cantan conmigo, ojo por ojo. Ojo por ojo, sí, dijo un creyente, mientras se persinaba con aguardiente. Con aguardiente, sí, dijo un curita, mientras falsificaba el agua bendita. El agua bendita, sí, yo tengo a Chile metido aquí en el...

0: oye el ajuerino, caramba, traiga más vino.
1: Gracias.

0: Ay, qué rico.
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2: Este temita lo pidió Miguel Monsalve de la zona de Molina Lontué. Un abrazo al hombre por ahí que la lleva. Desde Molina, no me alcanza el amor con los tordos del sur. En la Radio Tropical Latina, 22 horas 39 minutos. Oye, y el informe del tiempo ya viene.

Esta canción romántica, Privilegio de Amar, Fit Lucero, Mijares. Este va con un saludito de Rodrigo Duque para Elizabeth Ramírez. Dice Rodrigo que la ama con todo su corazón desde San Fernando, Puente Negro. Saludos a los chiquillos de Puente Negro, San Fernando. Rodrigo Duque le dedica este temita a su amor, Elizabeth Ramírez, con mucho cariño, y la ama con todo su corazón. El privilegio de amar.

0: Ya, aquí llega la morena de 15 años. Esto lo pidió Gerardo Denante, de la comuna de Río Claro. ¡Ahí están los chiquillos de seguridad pública! ¡Arreglaste el pato! ¿Arreglaste el pato, oye?
1: Creo que sí.
0: Un toque y un sí. ¿Arreglaste el pato?
2: Sí, ¿ves? Ah.
0: Saludos a seguridad pública. Por ahí tiene que estar el Fabi.
1: Saludos para Ciudadana.
0: Sí, pues el Fabi por ahí debe estar. Está con el Diego. El Chomba todavía.
1: El Diego, yo lo conozco.
0: Sí, el Chomba todavía no aparece.
1: Sí.
0: Acá está tu compadre Claudio hablando igual que yo. Se está pareciendo el locutor de radio. Seguimos ahí con la música. Esto es Morena de 15 años, la sonora sensación.

0: Ahora sí, ya estamos de regreso, Claudio. Oye, atención.
1: Así es, estamos de vuelta.
0: 5 minutos para las 23 horas en esta
1: de la noche.
0: ¿Cuánto?
1: Falta poquito para las 11 de la noche.
0: Entonces, vamos a ponerle bueno, compadre. Mira, no. Tenemos un audio. Dice lo siguiente.
2: Hola, Niquito, muy buenas noches. Espero que se encuentre muy bien usted y su compañero.
1: Gracias.
2: No sé, no he escuchado su nombre.
0: Claudio.
2: Ya, pero que estén bien. Y quiero molestarles con un temita por del grupo Red Amarte a Ti. ¿Ya?
0: Amarte a Ti.
2: Por sí, saluditos para todos los auditores y que tengan una buena jornada y un buen descanso los dos. Saluditos, muchas gracias.
1: Vale,
2: gracias.
1: Vale.
0: Nélida de Chimbarongo.
1: Nélida de Chimbarongo.
0: Sí, pues.
1: Chimbarongo.
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0: 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Tenemos un audio, un saludo. ¡Aló! No, este se fue.
1: Se nos fue.
0: Me ha cortado este computador. Buenas noches.
3: Aló, buenas noches.
0: ¿Aló?
1: Aló, buenas noches.
3: Aló, buenas noches.
1: Buenas noches.
0: Ahora estamos todos con Chimbarongo. Buenas noches.
3: Buenas noches.
1: Buenas noches.
0: Me la voy a dar en el coche. ¿Cómo está Rosita? Gracias. Oiga,
1: ¿es la Rosita?
0: ¿Ah? Sí, Rosita, ¿cómo está usted?
3: ¿Ah?
1: ¿Cómo está Rosita?
3: ¿Cómo
1: estoy
3: de cortar?
1: ¿Sí?
3: No, me estoy bañando la piscina.
0: Rosita, hoy día la queremos saludar porque tenemos entendido que hoy día está de cumpleaños, ¿no?
3: Ya.
1: ¿Está de cumpleaños hoy día? ¿Cantémosle cumpleaños?
0: ¡Cantémosle cumpleaños!
1: ¡Queremos pastel!
0: ¡Queremos pastel! ¡Pastel, dijo un amigo! ¡Queremos pastel! Le cantamos feliz cumpleaños. 1, 2 y 3.

0: ¡Feliz cumpleaños, Rosita! No llore tanto.
1: Oye, pues canta mi cumpleaños.
0: De nada, pues, Rosita. Oiga, ¿y cómo lo ha pasado hoy día? ¿Cómo lo ha pasado?
1: Bien.
0: ¿Bien? ¿Cómo se lo han ¿cómo lo ha pasado su marido?
1: Bien.
0: Qué bueno. Oiga, ¿y está su hijo por ahí o no?
1: Se llevaron a pasear hoy día.
0: ¿Para dónde la llevaron?
2: ¿Para dónde la llevaron?
1: Para allá, para el lado de
0: Curicó,
1: para allá.
0: Mentirosa, de acá no anduvo.
1: Anduve
0: cerquita, güey. ¿En qué parte anduvo?
1: Anduve
0: cerquita,
1: güey. Andábamos para allá, para el lado
0: del
1: Cerro Condel, porque un sobrino mío
2: conoce
1: para allá.
0: Ah, en el Cerro Condel.
2: Ah, la radio por ahí.
0: Pasó por fuera. ¿Y después para qué lado fueron después del cerro?
1: No sé, camino. Pero andaban por ahí.
0: Por ahí, por las lebres, entre medio de los remates.
1: No,
0: andaba conejeando, dígale, ligerito.
1: Andaba conejeando.
0: Qué bueno. Qué bueno, Rosita. Oiga, ¿quiere alguna canción en su cumpleaños?
1: Oiga, quiero una canción.
0: ¿Cuál sería la canción?
1: Quiero una de los...
0: ¿Cómo se llama?
1: Los... Ya cantó lo maravilloso
0: allá. Sí, pues estamos listos ya. Está más quemado el tema.
1: Quiero otra más.
0: Está trillado.
1: Y uno de los llaneros.
0: ¿El llanero de Ñuble?
2: ¿John Nune?
1: Sí, la carretera.
0: ¿La carretera?
2: La carretera.
0: Ya, tengo la carretera, tengo la ruta 5 también.
1: ¿Cómo se llama su amigo que está ahí?
0: El Claudito, Diana. Claudio
1: Correa.
0: Ah, ya,
1: saludos por Claudito.
0: Toma.
2: Gracias, pues.
0: Ya, pues, corazón, oiga, le envío un abrazo, cuídese harto, no tome tanto, tome tinto que es más rico, ¿ya?
1: Bueno, y eso va a ser una gran gracia.
0: ¿Ah?
1: Eso va a ser una gran gracia.
0: Ya, pues, vamos a hacer la fiesta ahí, ¿eh?
1: Ya,
0: pues, vamos a traer un carro, vamos a traer un carro supermercado para tirarnos del cerro abajo. ¿Ya?
1: No, ya.
0: Ya, cuídese. Ya, chao. Chao, señora.
1: Chao.
0: Es un plato, la Rosita.
2: La Rosita de...
0: De Codegua. Leía en la original. Ahí lo escuchaste, ¿eh?
2: Sí.
0: La Rosita. Dice por acá, hola, Nico, usted sería tan amable de regalarme un tema Loco por ti de Los Temerarios. Gracias, saludos. Ahí la pollita, buena pollita. Oh, ¿cómo está, Yeli? ¿Cómo te ha ido, L? ¿Cómo te has portado? Hello, buenas noches.
3: Buenas noches.
2: ¿Con quién hablamos?
0: ¡En Violeto!
3: ¡En
0: Violeto
3: de Chimbarongo!
0: ¡En Violeto de
2: Chimbarongo!
0: ¡Es el mismo, viejo!
3: Aquí estamos contentos, escuchándolo, oiga.
0: ¡Bueno, viejito! ¡Este es Violeto! Bueno.
3: Queríamos una cumbia, oiga.
2: ¿De cuál?
3: Una cumbia.
0: ¿Cuál sería la cumbia? ¿Cuál?
3: Tiburón a la vista.
0: ¿Cuánto?
3: Tiburón a la vista. Exactamente.
0: De la Sonora Sensación, o sea, de la Palacio.
3: Eso.
0: Ya, mi guachito, vale.
3: Ya, que también.
0: Voy a llevar Violeto.
3: Eso, vale.
0: Eso, viejo. Eso, yo. De Violeto. Uy, simpático. Saludos a Violeto por ahí, ¿eh? Un abrazo para el hombre que la lleva. Último llamado y nos vamos con la música. Buenas noches.
2: Aló, buenas noches. Buenas noches.
4: Buenas noches.
2: ¿Con quién hablamos por ahí?
4: ¿Está Nico por ahí?
2: Sí, pues.
0: No le puedo creer. ¿Es usted el Cita Marín?
4: No, soy Losa, weona.
0: ¡Ah, ja, ja! ¡Ah! ¡Nos cago, viejo, medio yo! Elsa Marín, por Dios, ¿qué habías hecho con tu vida, yo?
2: ¿Cómo está Rosita Marín?
0: La Elsa.
4: No, estaba muy enferma, casi me he muerto.
2: ¿Por qué?
4: Muy mal.
0: ¿Y qué pacho, amiga mía?
4: Tengo los riñones deshechos.
0: Chuuu. Pero a ver, ¿y qué le dijo
4: tengo
0: el doctor?
4: Tengo la diabetes.

0: Pues mira, yo no tenía idea hasta que...
1: Muchas gracias a la gente.
0: Oiga, Alcita, yo no tenía idea hasta que la audiencia me dijo un día, oye, a la Elsa le pasó esto, esto. Y después me empezaron a llegar, claro, los comentarios de que usted estaba complicada de salud. Qué bueno que por lo menos se ha podido estabilizar un poco más, que está un poquitito mejor de lo que estaba antes.
1: Un poco mejor, no.
0: Pero hay que seguir controlándose, hay que seguir...
1: Sí,
0: hay que seguir
1: al fondo de las cruces, papá.
0: Hay que seguir, claro, la frase de pasto, pero hay que seguir controlándose, hay que seguir mejorándose, pues. Porque mire, sí, usted tiene un diabetes y un daño renal, ¿cierto? El dos riñones. Ya. Para eso usted tiene que tener un control de la glucosa, que lógicamente la glucosa es la que regula esto.
1: Sí, ahora estoy en control.
0: Ya, la presión...
1: Hace tiempo que no me controlaba también de pura porfía.
0: Ya, es que ahí usted tiene que poner de su parte, pues, para que esto salga bien. Ya, tiene que ajustar su alimentación con muy poca sal, porque eso le alimenta más la diabetes. Y esto puede causar que después a la gente le cortan parte del cuerpo, y no queremos que pase eso. Entonces tiene que cuidarse.
1: No, pánico que no puedo comer nada.
0: Sí,
1: ahora tomé 11 y ya vomité al tiro.
0: Es que claro, es porque...
1: Almuerzo y vomito.
0: Porque el cuerpo
1: todo, todo lo vomito, todo.
0: El cuerpo se acostumbró a consumir algo que ya después no lo tolera, ¿me entiende?
2: Exactamente.
0: Entonces tiene que usted evitar comer cosas que a lo mejor le hacen mal. No sé, ¿qué le dijeron que puede comer, por ejemplo?
1: No puedo comer huevitos cocidos.
0: Ya.
1: Carne de vacuno nomás.
0: Ya, perfecto. Sí.
1: Sopita de fideíto.
0: Ya, siga todo ese patrón de recomendaciones y vamos a ver de aquí.
1: La agüita de arroz.
0: Sí, la agüita de arroz. Ya, yo le voy a contar algo. ¿Por qué? Porque si usted cuando vomita mucho, usted se deshidrata y el arroz la alimenta y tiene que comer cosas livianas para poder hacer una alimentación.
1: Jaleita también,
0: suave.
1: Como harta jaleita.
0: La jalea también es muy recomendable. Ahora, ¿hace cuánto le dieron el alta, oiga?
1: ¿Ah?
0: ¿Hace cuánto le dieron el alta?
1: ¿El alta?
0: Sí, el alta, ¿cuándo se lo dieron?
1: No, si todavía estoy en
0: sanamiento. Ya, pero...
1: No tengo que realizar, me parece.
0: Ya.
1: Me digo el doctor.
0: Ya, pero usted estuvo en el hospital, ¿o no?
1: Por el hospital, sí.
0: Ya, perfecto. Oiga, ¿y hace cuántos días que usted está con esto ya?
1: Yo estoy en cama más de un mes.
0: Más de un mes, ya. ¿De hoy día
1: un
0: o de
1: mes,
0: ya...?
1: 10 días.
0: Ya, de...
1: 40 días estoy en cama ya.
0: Ya, ahora, de aquí a un mes más hay que evaluar cómo usted evoluciona, para que usted siga esas recomendaciones que le dieron los médicos y ver si la evolución va mejorando. Por eso siga todas esas recomendaciones.
1: Aquí no me va a ver todo el hospital.
0: Ya, qué bueno. Es lo mismo que yo le digo. Ojalá que salga todo bien, pues, amiga mía. Ojalá que se pueda mejorar de poquitito. Y bueno, cualquier cosita que estamos, usted sabe. Pues, hay que nos llama cuando usted quiera nomás.
1: Un saludo a Felipito de
0: Molina.
1: De Molina. Molina.
0: Ya, pues, ni un problemita para amiga mía.
1: Y a toda la gente, favoritos.
0: Sí, pues, ya, pues.
1: No,
0: ¿algún temita, amiga mía?
1: La señora de los Guaycunos, Isabel.
0: Ya, pues. ¿Alguna canción que quiera escuchar, amiga mía?
1: La cumbia de los trapos.
0: La cumbia de los trapos.
1: Ya,
0: pues.
1: Ya, Nico.
0: Cuídese mucho, cuídese.
1: Ahí estamos al aula en el cementerio.
0: Ya, no. Usted no va a ir para abajo, usted tiene que ir para arriba y para eso la vamos a ayudar. Así que, a cuidarse de aquí para adelante, hágale caso al médico y a cuidarse al 100% y de aquí a un mes, si mejora, vamos a ir a verla. ¿Ya le parece?
1: Ya.
0: Ya, amiga mía, un abrazo, cuídese, ¿eh?
1: Aquí te espero con la alfombra roja.
0: Chao. Chao, amiga mía, arriba el ánimo. Sí, porque deprimirse uno no sirve de nada, pues uno tiene que tirar
2: claro.
0: Para arriba. Es delicado, es incómodo, es desagradable. Pero para eso está la gente que lo rodea, pues, tiene que cuidarse. Mire, toda la gente le ha mandado saludos. Eso es lo bueno. ¿Ya? Oye, vamos con el grupo Red.
2: Red.
0: Amarte a ti, que lo pidió Nelida de Chimbarongo. Este tema suena así.

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1: Este es para los cabros de seguridad pública. Atención, esta canción va dedicada a este temita. Dice, buena, buena, Nico, un saludo para Dieguito y Raulito con la canción Porque ¿ya? te amo, de la cumbia, para estos dos.
2: Nico, yo también le quiero dedicar esta canción también.
1: ¿A quién?
2: A los chiquillos de Barba Negra.
1: ¿Ya?
2: Y a los chiquillos de... Y al John Man.
1: ¿Quiénes son ellos?
2: Al John Man, los chiquillos de fútbol de Barba Negra.
1: Buena.
2: Sí, que van a hacer algo para el Día del Niño, así que me contrataron para ir a animarle.
1: Buena.
2: Así que los chiquillos, así que el sábado van a hacer algo para el Día del Niño.
1: Buenísimo.
2: Para los niños de ellos.
1: A los chiquillos, que lo pasen bien.
3: Y los saluda Mickey Mouse. Ajá.
1: Ya, vamos con este temita entonces. Porque te amo, de la cumbia. Este temita es para Dieguito y Raulito. Le encanta, de parte del Fabián. Oh. Uy. Se veían bonitos en el video el otro día, anoche.

0: Este temita es para el Violeto de Chimbrongo, el Violeto. Tiburón a la vista. Esto es La Sonora Palacio, Claudio.
1: ¿Sí?
0: Sí, pues. A todo
1: tiburón,
0: ritmo.
1: Tiburón.

0: andar.
1: Nico, ¿tú estás acostumbrado a tirarte en el carro de supermercado? Junto con el Barty.
0: Te puede alcanzar.
2: Me gustan los carros de supermercado igual que el Barty. A Claudio también le gusta.
3: A mí igual.

0: Estos son los temerarios loco por ti para saludar a esta horita a nuestra audiencia que nos está escuchando. Para la pollita, a esta hora la Elizabeth.
1: La pollita.
0: Que nos escucha, sí, pues la pollita. Oye, y me llegan varios saluditos por acá. Por acá me viven Pepe Aguilar, un puñado de tierra. Vale, saluditos ahí para Luchito, que está en sintonía de la RTL también.
1: Para Luchito, entonces. Saluditos.

0: Ya, chiquillos, estamos de regreso. Mucha atención porque para mañana viernes hay un pronóstico de lluvias, pero lluvias débiles, mucho menos de lo que tuvimos ayer en la noche, en la madrugada prácticamente.
1: ¿Como chubasco?
0: Claro, o sea, los chubascos en realidad es lluvia fuerte, pero por sectores. Estos serían como estar chispeando, precipitación débil en otras palabras. ¿Cuántos serían los montos? Hay montos que van a variar. En la costa podríamos tener algunos 5, 15 milímetros. Aquí en el interior podríamos tener 5, 8 milímetros en algunos puntos. ¿Cuál es la particularidad de que este viene con un sistema frontal frío, de baja temperatura, baja presión?
1: Más frío.
0: Con un isoterma aproximadamente a 900 metros sobre el nivel del mar, entre 800 y 900 metros. ¿Qué traería esto? Nieve en la alta cordillera y podríamos tener agua nieve en la precordillera, ¿vale?
1: Eso serían los Queñes.
0: Sectores bajos, justamente, a la altura de los Queñes. Aquí en Curicó podríamos tener cerca de Potrero Grande, nieve, los cerros de los alrededores, de Upeo.
1: Los Padocueños, por ahí.
0: En las Buitreras, posiblemente agua nieve, sector Monte Oscuro, Alupengüe, Camino al Radal. Ahí en esos puntos podríamos tener agua nieve, cercano a sectores poblados. Por lo tanto, es posible que veamos nieve cuando lleguemos a los Queñes el día domingo, en la mañana o en la tardecita. Veamos nieve en los cerros que rodean los Queñes. Así que es una posibilidad. El sistema frontal de baja temperatura, con no más de 8 o 5 grados con lluvia y pocos milímetros de precipitación. 5 milímetros, unos puntos 15 milímetros, pero va a ser bastante breve, así como el de ayer. Y va a traer muy poquita agua. Viene más débil, pero sí podríamos tener la posibilidad de agua nieve en sectores bajos de la precordillera. Así que estamos lógicamente monitoreando eso. Para la gente que nos está sintonizando, reiteramos, se espera mañana este sistema frontal, que viene débil en todo caso, que se mantiene de Maule al sur. Algunos puntos de O'Higgins también podrían ser alcanzados, pero viene con, reiteramos, una isoterma bastante baja, posible nieve en la precordillera, en sectores de los 400, 500 metros sobre el nivel del mar. De ahí hacia arriba, agua nieve, y de los 800, 900 metros ya es nieve solamente, va a nevar, ¿ya? Así que está la probabilidad. Está la probabilidad. De todas formas, hacemos el hincapié de que esto va a ser bastante corto. Un evento similar al de ayer, pero viene más débil y con esta particularidad de que podría caer agua nieve. Así que viene con menos agüita que ayer. Ayer tuvimos cerca ahí de 10 a 11 milímetros en algunos puntos de Curicó, en otros puntos del Maule Sur. Cayó un poquito más de agua porque afectó más lo que era Ñuble también. Tuvimos bastante agua. Así que Linares, al interior de Ancoa, y podrían un poquito más arriba, podríamos tener agua nieve también, pero está la posibilidad, la probabilidad de que pueda ocurrir. Después de esto, el sábado podríamos tener sol, entre la nubosidad que va a haber, muy suave.
1: Solcito con...
0: Vamos a tener sol.
1: Poca agua, ¿cierto?
0: Claro, vamos a tener solamente en la madrugada esta precipitación. Después en la tarde, solcito. El domingo podríamos ver el sol también. El lunes también esperamos solcito, pero un sol que no calienta nada, porque viene mucho frío, bajas temperaturas. Por lo tanto, podríamos tener la posibilidad de que durante la mañana del día domingo y el día lunes tengamos bajas temperaturas en la mañana, entre un grado, en algunos puntos se esperan heladas de un grado bajo cero, dos grados bajo cero en los mejores casos. Sectores precordilleranos suelen tener en algunos puntos más temperaturas bajas por ser precordillera, llegan claro, a tres grados bajo cero, dos grados bajo cero, así que en ese rango vamos a andar, pero
1: abrigarse. El domingo...
0: Abrigas.
1: Frío.
0: El domingo mucho frío en la mañana.
1: No va a llover el domingo.
0: No vamos a tener lluvia por el domingo. El lunes vamos a tener una tregua. Una pausa. Ahí viene una especie de tranquilidad para la gente que, oye, descansemos un poco de la lluvia. Y después entre el 14 y 15 podría venir otra lluvia por ahí, pero aún es muy pronto para anunciarlo. Mientras tanto, reiteramos, está la probabilidad de que tengamos agua nieve en la precordillera entre la noche de mañana viernes y madrugada del día sábado. El sábado a la tarde va a estar tranquilo, normal, vamos a tener el solcito, pasar lógicamente a cierta nubosidad que se va a presentar en la tarde, pero va a estar bajísima la temperatura. Saludamos a Pedrito Corbalán por ahí de Meteorología Maule, que nos escribió probabilidad. Sí, pero es posible.
1: Ahí está el pronóstico del tiempo de Nicolás Figueroa.
0: Apoyado de Meteorología Maule, saludos a Pedrito por ahí. También entregó su informe.
1: Sí, saludito al Pedrito.
0: Saludos a Pedrito.
1: Lo conozco hasta bastante el Pedrito.
0: Pedrito, te mando saludos a Claudio
1: Correa.
0: Correa, más conocido como
1: Nico,
0: Cinturón.
1: Tengo dos saludos.
0: A ver, saluda.
1: A David, al David.
0: Ya.
1: Que está ahí en la José Lano.
0: Buena, al Arimendi.
1: Sí.
0: Ya.
1: Y al más conocido como Jim Miguel.
0: ¿El Jim Miguel?
1: Sí, de la José Lano.
0: Jim Miguel es como Jimmy Churri, ¿no?
1: Él vende, va a dejar pancitos en las mañanas, así que él...
0: Ah, qué buena.
1: Más conocido como Jim Miguel.
0: Cómprele pancito.
1: Sí, cómprele pancito.
0: Pan fresquito.
1: Él va a vender todas las mañanas para allá, para el lado de Teno.
0: Ya.
1: Para la montaña Teno.
0: Ah, bien, extensa,
1: para la gente, sí.
0: Llega lejos, bueno.
1: Llega lejos.
0: Saludos para los
1: emprendedores también, venden pastelitos también. Bueno,
0: saludos a todos los emprendedores.
1: A todos los emprendedores, sí, saludo para.
0: ¿Y el pan lo hace él o
1: José
0: lo compra?
1: José Miguel.
0: ¿El pan lo hace él o lo compra en alguna parte?
1: Él lo hace.
0: Ah, o sea, hace pancito amasado, podríamos decir.
1: Hace sopaipillas también.
0: Ah, bueno. Saludos al hombre ahí, a Che Miguel. Un abrazo al hombre ahí, ojalá que le esté yendo excelente. ¿Eh? Tenemos por acá un audio. A ver qué dice por acá la gente. ¿Qué pasó?
2: ¿Quién es pollo nuevo, payase? En medio pan con quecho. Saludos.
0: Este Robinson.
1: Buena Robinson, saludito Robinson.
0: A ver, ¿qué dice por acá la gente? ¿Qué tenemos por acá?
3: Qué lindo Radio de RTL, tanto que transmiten y ni siquiera han dado ninguna respuesta.
0: ¿Qué respuesta, amiga?
1: ¿Qué
0: mía?
1: Respuesta.
0: A ver, acaba de mandar un mensaje a las 23 horas.
1: Esa es la hora del.
0: Esa es la hora del programa donde estamos ahora. Si mandó, si envió un mensaje antes en la tarde, ya es responsabilidad del turno anterior. Nosotros nos responsabilizamos de los mensajes envían de las 23 horas en adelante. Lo demás ya
1: de
0: no
1: las
0: es,
1: 21 claro, hasta, la,
0: hasta las 0 horas.
1: 0 horas estamos
0: justamente.
1: Nosotros.
0: Pero si no habla con respeto, amiga, ningún problemita. Cuénteme qué pasó, porque me estuvo llamando, amiga mía. Le cuento. Las llamadas de WhatsApp no pueden contestarse al aire porque no pasa por la consola que tenemos aquí de sonido, que será al aire.
1: Así
0: porque
1: es.
0: El WhatsApp está instalado en un computador, no en un teléfono. Por lo tanto, no es posible contestar el WhatsApp. Pero si me envía un audio, lo podemos escuchar y podemos escuchar su caso, ¿vale? A ver, veamos qué dice la amiga.
3: Está. Yo pensaba que radio, yo estoy de Concepción, yo pensé que Radio RTL valía, pero parece que vale callampa porque todavía no hay ninguna respuesta. Cuando murió mi sobrino, pusieron la población de prosperidad toda de blanco.
0: ¿De
3: yo
0: blanco?
3: Siendo la tía, ni siquiera un pedo me tiran.
0: Ya, pero si hay un tema con una población, ya es tema de ellos. Ahora, si usted, envió un mensaje acá, sería ideal que nos dijera ahora, aprovecha ahora de decirnos cuál es el problema, qué situación tiene, porque al menos acá yo veo que hay unos mensajes arriba, pero yo no sé qué mensaje envió usted anteriormente, porque eso, reitero, es de otro turno. Nosotros estamos acá entre las 21 y las 0 horas haciendo un turno, y si usted nos explica específicamente qué problema tiene, la podríamos ayudar. Pero veo que parece que las buenas palabras no corren en usted, así que sí, mire, acá estoy viendo que envió un mensaje a la 1 de la tarde, a las 2 de la tarde envió un mensaje de 7 minutos. Ya, lo que pasa es que un mensaje que es muy largo, claro, cuesta escucharlo porque los chiquillos a esa hora están en otro tema, a lo mejor no sé si están en noticias, desconozco. Pero le reitero, yo me responsabilizo de los mensajes que envían de las 9 de la noche hasta las 0 horas. De ahí para atrás ya no es responsabilidad mía, sino que del turno anterior, amiga mía. Así que si quiere volver a enviar el mensaje y decirnos cuál es su problema, le buscamos la solución, ¿ya? Pero con buenas palabras, ¿vale? No meta todo en el mismo saco, porque lamentablemente es un problema frecuente del chileno. Meterla todo en el mismo saco cuando algo no resulta. Pero si nos explica bien qué pasó, podríamos llegar a un buen consenso, ¿vale?
1: Tiene toda razón, Nicolás.
0: Vamos al
1: tenemos el llamadito.
0: Estamos llamando.
1: ¿Aló?
4: Hola, Nicolás, ¿cómo estás?
0: Bien, ¿con quién hablo?
4: Con el Pedro.
0: Buena, Pedrito.
1: Dígame. ¿Cómo estás, Pedrito?
4: ¿Bien usted?
0: Bien, bien pues. Cuéntenos.
4: Oiga, ¿qué temita son?
0: ¿Cuál sería?
1: ¿Cuál?
4: ¿Lo de la nueva luna?
1: ¿La media luna?
0: Nueva luna. ¿Cuál temita?
4: Si te vas, se llama el tema.
1: Si te vas. Así te vas.
0: Ya, Perrito, te buscamos el temita al tiro, ¿eh?
4: Ah, bueno, vale, Pedro, gracias.
0: Un abrazo, chao, chao.
1: Chao.
0: Sí, pues. Así que le reitero a la amiga que nos envió el mensajito delante, no muy grato aparentemente el mensaje, me estuvo llamando, pero le reitero, los llamados en WhatsApp no son posibles contestarlos porque no estamos a través de un teléfono, estamos por un computador en el WhatsApp.
1: Así es.
0: Y el computador no nos permite pasar el audio hacia la consola, por eso. Ya, pero si nos escribe, nos manda un mensaje, con respeto, amiga mía, podemos atenderla, ¿vale?
5: Bueno.
0: Todo con respeto, porque yo personalmente no le he faltado el respeto. ¿Vale? O sea, si usted quiere hablar con respeto, hágalo, no hay ningún problema, ¿vale? Las puertas siempre van a estar abiertas. Ahora, si los chiquillos del turno anterior no han contestado, no sé qué razones tendrán, están a estar ocupados, haciendo otras funciones, porque la gente que trabaja aquí en el control de la radio y en locución, no solamente es en locución en la tarde, hay muchos que graban en el turno, tienen que ir a grabar. Entonces, claro, hay muchas funciones que realizamos aquí, ¿vale?
2: ¡Calla, tío! ¡Anda, cortate, vieja!
0: ¡Pero Robinson!
1: ¡Robinson!
0: ¿Qué dice el ruin?
2: ¡Ah, termina! ¡Oh, pone música!
0: ¡Aló!
6: ¡Aló!
0: ¡Aló, buenas noches!
6: ¡Aló, buenas noches!
0: ¿Con quién hablamos?
6: ¿Por qué la señora se expresa tan mal si la radio RTL es la mejor de Curicó?
0: ¡Sí!
1: ¡Gracias!
6: Para mí es la mejor y la escucho todos los días porque me gustan sus las canciones y dan información de inmediato.
0: Sí,
6: así
0: bueno,
6: es. Así que le pongo 3 7.
0: Gracias. Lo que pasa es que a lo mejor no le contestaron lo que ella necesitaba, a lo mejor, porque ella envió unos mensajes y parece que no se los pudieron responder. Entonces, como no resultó, claro, se refirió de esa forma. A lo mejor está urgida,
6: sí,
0: tiene algún problema.
6: No estoy de acuerdo con ella, porque
0: tampoco,
6: no
0: claro.
6: Todo en un saco,
0: sí,
6: ¿cierto?
0: Pues, o sea, si tiene un problema, sí, y no hemos podido quizá contestarle, quizás no somos responsables de su problema. Quizás haya un problema de fondo. Entonces, pero si nos quiere explicar ahora qué pasó, dama, explíquenos, no hay ningún problema. Acá lo podemos escuchar.
6: No se preocupe, don Nico, si usted lo hace súper bien.
0: Sí, yo estoy claro. Oiga, por una persona, no nos vamos a amargar. Sí, hay mucha audiencia en la radio, ¿sí? Y para eso está la posibilidad de escuchar otra radio, si no hay problema.
6: Exactamente.
1: Sí, hay varias radios.
0: Exactamente. Así que muchas gracias, amiga mía.
6: Ya, don Nico, buenas noches.
0: Que le vaya muy bien.
6: Cuídese.
0: Gracias. Chao, chao, amiga mía.
1: Chao, chao.
0: Dice por acá, a lo mejor la señora que mandó el mensaje andaba con la web o no le salió. No, no seas mal. No, mira, es que parece que tiene un problema de salud, pero no alcanzó a ver bien porque los mensajes se han borrado. Entonces no están los mensajes, no los veo acá. Ya solamente vi un escrito, pero no sale completo el mensaje. Entonces, sí, a lo mejor en los turnos de la tarde puedo enviar algo.
1: Que de repente se van borrando los...
0: Sí,
1: se van borrando los...
0: Lo que pasa es que el chat de la radio tiene el una chat. Duración de los mensajes y después se borran automáticamente. Por cierto privilegio de registro, por sí. Cierto protección.
2: Yo estoy totalmente de acuerdo con la señora. Los locutores de la RTL no tienen ni un membrillo, sobre todo uno.
0: Membrillo.
2: Y sácale el queso.
1: Membrillo.
2: Sácale el queso al palco. Echate mucho queso.
1: Membrillo.
0: El queso. Buenas noches.
1: Hola, buenas noches.
5: ¿Cómo estás, señor?
0: Hola, ¿con quién hablo?
5: Con Luis, pues.
0: Luchito de Lontué.
5: Sí, señor.
0: ¿Cómo está, compita?
5: Recién llegando del cumpleaños.
0: ¡Ah! ¿Cómo le fue, compita? ¡Feliz cumpleaños, amigo!
5: Sí.
0: Felicidades, ¿cómo la pasó?
5: Bien, muy bien.
1: ¿Y sobró pastel?
5: ¿De
1: no me pregunta. ¿Sobró pastel?
5: Sí.
0: ¡Qué bueno! Ah, ¡mándale un pastel, pues, compita! No hay problema. Oiga, mi guachito, qué bueno que lo haya pasado bien. Pues cuénteme, ¿en qué lo podemos ayudar?
5: ¿No alcanza una canción?
0: Sí, alcanzamos.
1: ¿Cuál? ¿Qué temita?
5: Julio Iglesias.
0: ¿Julio Iglesias?
5: Sí.
0: ¿Cuál
1: Julio
0: sería?
1: Julio Iglesias.
5: No me acuerdo, una muy bonita que tiene.
0: Busquemos cualquiera de Julio Iglesias, ¿le parece?
5: Sí, señor. Muchas gracias.
0: Un abrazo, compita, que
1: chao,
0: esté
1: chao,
0: bien.
1: Chao, compita.
5: Gracias.
0: Chao, chao. Ahí está Luis de Lontué.
1: Saludos a la gente de Lontué. Sí, pues. Varias gente lo escuchan ahí en Lontué.
0: Oye, Lontué es una zona muy, muy simpática ahí. La gente muy buena onda. Último llamado, vamos con la música. ¡Aló!
1: Ya. ¡Aló!
7: Hola, Nico, ¿cómo estás?
0: Hola, Eugi, ¿cómo te va?
7: Media resfriadita, pero bien.
0: ¡Oh! ¿Tú? Me imagino que estás con el Pedro ahí, ¿o no?
8: Sí.
7: Sí, pues, obviamente.
1: ¿Se ha tomado este remedio?
7: Sí.
0: Qué bueno.
7: Oye, Nico,
0: bueno,
7: me pone un tema.
0: ¿Cuál tema sería, amiga?
7: De Berry Lynn, el mix, por favor.
0: ¿El mix de?
7: De Berry Lynn, algo así se llama.
0: Ahí me pillaste porque no sé cómo escribirlo.
7: Berry Lynn.
0: ¿De?
7: B.
0: ¿De? ¿Ya?
7: Rilin.
0: Rilin. De Rilin. Ya, déjame buscarlo acá.
7: Con B larga, R, L.
0: Ah, Berry Lynn. Ah,
7: sí.
0: Berry Lynn.
1: Berry Lynn.
0: Berlín. Ah, Berlín. Berlín, mix de romántico. Ah,
7: sí.
0: Ya.
7: Oye, Nico, ¿estáis bien entonces?
0: Sí, todo tranquilito, todo tiquitaca.
7: Ya, qué bueno.
0: Ya, amiga mía, un abrazo, cuídate.
7: Gracias,
0: okay. Chao, chao.
1: Saludos a todos. Chao.
0: Leo, muy simpática. Aquí dice por acá.
2: Oye, el amigo que ha bautizado el día de hoy como el queso.
0: El queso.
1: El queso, bueno, soy yo.
0: Oye, ¿qué dice la Mafaldita por acá? ¿No es mi audio delante?
9: Está mal la señora, porque ella no entiende que ustedes son muchas personas en el día, son, sí, diferentes programas.
0: Exacto.
9: Y la manera de referirse a ustedes fue muy fea.
0: Más lamentable.
9: Con garabato, insolencia, no.
0: No,
9: porque pues, este programa es gratis.
0: Claro.
9: Demos gracias a Dios que es gratis.
0: Sí.
9: Que no tenemos que pagar para expresar nuestro cariño,
0: no,
9: nuestro...
0: No.
9: Lo que sea.
0: Todos los programas son gratis. Todos los programas son gratis.
9: Así, claro, que, Niquito.
0: No, tranquilo. Yo.
9: Bien lo que le dijo. Se lo merece. Y ojalá que ninguna persona más lo haga.
0: Sí,
9: porque yo he escuchado muchas personas que hablan mal del personaje, de las personas de la radio.
0: Claro.
9: Y eso no debe ser.
0: Sí,
9: porque tienen que ser más agradecidos.
0: Muy bien. Claro. Mire, lo que pasa es que la audiencia de siempre está acostumbrada a nosotros, entonces saben cómo somos, pero la gente que no nos conoce quizás de fondo, claro, van a referirse así porque no pudimos solucionar quizás un problema que ella tenía, tampoco sabemos qué pasó, así que bueno.
2: Hoy así que en la radio es gratis y a mí me cobran por hablar. Oh, me estaban cagando.
0: Mándate las dos lucas, Robinson. 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Un tremendo amigo mío que está por ahí,
1: Jorge,
0: en la sintonía.
1: Godoy Valenzuela.
0: Sí, el propietario. 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Vamos con la nueva luna que nos pidieron por acá.
1: La nueva luna.
0: ¿Te vas, dijo el tema, o no?
1: Te vas.
0: ¿Algo ¿Sí? así? Algo así. A ver, ¿cómo se llama? Ah, sí, sí te vas.
1: Así te vas.
0: Aquí está la nueva luna, así te vas. Este es para Pedro, la RTL.
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1: Para la Euge Berlín, mix romántico, en la RTL.

0: Ya, chiquillos, nos comenzamos a despedir. Gracias por la sintonía. Gracias a cada uno de los que nos acompañó en esta jornada. Gracias, Claudito, también por acompañarnos. ¿Eh?
1: Gracias, Nicolás Figueroa. Así que mañana también está usted de las 21 hasta las 0 horas mañana. El gran show. Y los vemos
0: mañana bailable. Mañana bailable.
1: Sí, bueno. Movido no más mañana.
0: Mañana como carretilla con agua.
1: Como mañana, gran viernes. Sí, bueno, cuerpo lo sabe.
0: Así es. Saludos a Pedrito Corbalán y un abrazo con Pida, Meteorología Maule. Síganlo en Facebook, ya entregó el informe. 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Nos vamos con los gatos negros. Niña se llama este tema.
1: Niña,
0: para todas las niñas.
1: Para todas las niñas.
0: Ay, niña.
1: ay, niñas.
0: Chao, chao, Claudito. Chao, la gente.
1: Chao, chao, mi gente.
0: Hasta mañana.
1: Acuérdense, ármense y quiéranse.
0: No hagan el amor, no la guerra.
1: No el amor y no la guerra.
0: Chao, chao.
1: Nos vemos. Chao, chao. Cuídense.

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Onda. 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Yo le dije, ¿pa' dónde? No, si ese programa de la radio, pero con mucho gusto. 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

0: eso que sí, cómo están, cuatecito, cómo están, a levantarse, aquí estamos. Aquí no hay lomo doblado ni músculo cansado, por supuesto que llegó el despertar ranchero, que sí. Aquí estamos con Quique Pistolas, aquí en la frecuencia de la radio, en toda la cadena de la radio, por supuesto. Acá estamos con la pistolota para sacar el frío, para sacar el frío, para sacudir el frío en la mañana del día viernes. Hoy día viernes, ya viernes, viernes 7 de agosto, saludamos a Nadia, un saludo cordial para todas las Nadias. Eso sí, que sí, que sí, que acá pura alegría, pura alegría, pura alegría. En el despertar ranchero, aquí estamos en la frecuencia de la radio, Radio Tropical Latina, la 95.5. Ya estamos sentaditos aquí para entregarle el programa como todos los días. Eso.
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0: 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Si usted, cuatecito, amaneció con la ala caída, no se preocupe, enchúfese en nuestra sintonía, que acá le inyectamos ritmo, pero ritmo del bueno. ¿Cómo que no? Claro que sí. 5 de la mañana con 14 minutos, las 5 de la mañana con 14 ya. Saludamos a la frecuencia de la radio, a los que nos están escuchando en estos instantes, en estos momentos, por supuesto que sí. La 93.3 en Gualañé. Allá nos escuchan en Gualañé. Costa Curicana, la Costa Curicana. En Bichuquén, la 99.7. Curepto, la 100.9. En Constitución, 95.7. También por allá nos escuchan. Y nos vamos por acá por Iloca. Por Iloca, 98.5. Duao, 93.7. Pencahue, la 103.7. En Talca también estamos a través de la 910 AM. Estamos en Talca. El Linares 95.3, Cauquene la 103.7, claro que sí. Y acá seguimos, continuamos con San Fernando, que nos escuchan también a través de la 93.7, ya nos escuchan. Lolol 90.1, Paredones 89.1, y en Pichilemo la 106.3, ay, ay, ay, nomás. Ahí estamos. Aquí nos encontramos 5 de la mañana con 15 minutos, 5 con 15, y nos vamos hasta el siguiente tema. Nos vamos al siguiente tema.

0: eso que sí es secreto de amor, un tema espectacular para la mañanita, para que se estén levantando. Así que suelte despacito la pereza, sacúdese a la pereza. Aquí está la música, aquí estamos en vivo y en directo, que es la terapia para el alma, la música, por supuesto que sí. A ver, ¿a quién tenemos por aquí? Por supuesto, a ver, línea telefónica, vamos a la línea telefónica. Ya empezaron a sonar 75-250-4141 y el 75-232-8021, por supuesto que sí. Y aquí estamos nosotros, entregale la buena música para todos ustedes, con mucho cariño, y acá tempranito nomás deseándole todo lo mejor para usted. Línea telefónica, aló, buenos días.
1: Don Quique, muy buenos días.
0: Muy buenos días, señor, gusto es saludarlo, ¿cómo está usted? ¿Cómo dice que le va?
1: Muy bien, gracias a Dios. ¿Y usted cómo amaneció?
0: Aquí amanecimos, oiga, con la gargantita un poco seca con la garganta. Pero
1: sí, don Quique, quisiera pedir un gran favor.
0: Dígame, amigo mío, dígame.
1: Si me puede tocar un temita.
0: Por supuesto que sí, le
1: podemos. De los rancheros del sur.
0: Los rancheros del sur. ¿Algún temita en especial de los rancheros?
1: El tema se llama Perder un Amor.
0: Perder un amorcito, ¿ya? Para dedicarle.
1: Muchas gracias, don Quique, le mando un gran abrazo a usted. Pero y para dedicarle a su compañero que está en Sale Control.
0: Oye, cuatecito, ¿para dedicarle a alguien o solamente para escucharlo?
1: Solamente para escuchar,
0: ¿no? Ahí le ponemos el temita.
1: Gracias, usted habla con Eduardo Antonio, acá de Tucumán.
0: Eduardo Antonio, mi cuatecito, acá un abrazote grandísimo.
1: Igualmente, usted que le mando un abrazo a la distancia a usted y ahí a su Pedro que está ahí.
0: Me parece muy bien, que esté muy bien, cuídese, un abrazo. Vamos a la otra línea, ¿a quién tenemos por acá? Buenos días. Hola, ¿cómo está, señor? Muy buenos días, tempranito nomás, la chamba, ¿cómo está usted?
2: Bien, con harta pega, estamos para allá trabajando.
0: Me parece muy bien, pues Carlitos, caramba, cuando falta pega, avíseme nomás, yo también le hago la pega, yo también le pongo el pecho a la bala.
2: Necesito un picador de leña que me vaya.
0: Ni un problema, yo pico nomás. Cuénteme, Carlitos, ¿algún temita?
2: Necesito el temita de el zorreador se llama, los chacales Maule.
0: El zorreador, los chacales.
2: Sí, saludos, Juan Barti.
0: Los chacales del Maule, ya, del Maule. Ya listo, acá lo vamos a programar.
2: Un saludito para Juan Barti.
0: Pues, parece muy bien, acá le mandamos ya. Los saludos. Listo.
2: Chao, gracias.
0: Que esté muy bien, cuídense. 5:23 minutos. Acá estamos nosotros, por supuesto. A ver, ¿a quién tenemos? Muy buenos días, Quique Pistolas, dice. Puede colocarme una canción. La pregunta del millón de los dos carnales. Por supuesto que sí, le ponemos. La pregunta del millón. Los dos carnales. Bueno, son los dos carnales. Son carnales míos, por supuesto que sí. A ver, vamos a poner los temitas, por supuesto. Ay, qué bonito, tempranito y bien peinadito, ya sentados aquí nosotros trabajando, poniéndole el pecho a las balas. Aquí, por supuesto, aquí con Quique Pistolas, claro que sí.

0: ranchero, en abogado. Oye, acá nos pidieron los rancheritos, los rancheros del sur, por supuesto, los rancheros, los rancheros del sur, ¿eh? Perder un amor, vamos a entregar la música a toda la gente ya que está levantándose, que está de pie, que nos están llamando a través del 75-250-4141 y el 75-232-8021, línea telefónica. Aló, buenos días.
1: Buenos días.
0: ¿Con quién tenemos el gusto y esa vocecita, oye?
1: Y Sandra.
0: Y Sandrita, ¿cómo está? ¿Cómo dice que le va?
1: Aquí estoy acostadita.
0: Ay, ay, ay, Sandrita, usted siempre que me llama para acostadito, diga. Y eso es bueno. Ese es bueno, ese es bueno.
1: No voy a levantarme a las 4 de la mañana.
0: Levántese a las 4 a prepararse un
1: matecito. A enfriarme los pies. Ay,
0: a sacar la cabecita por la ventana.
1: ¿Acaso veo el fresco?
0: Exactamente, acá lo ves. ¿Acaso lo ves pasar al fresco? ¿Cómo estás, Sandrita? ¿Cómo dice que le va?
1: ¿Por qué amaneció muy bien, gracias a Dios? ¿Y usted?
0: Aquí estoy.
1: Amaneció con C.
0: Ay, amanecí con C porque ayer me comí un pescado frito.
1: Se encarga de atravesar la espina.
0: Exactamente, para pasarlo con todo. Oye, Sandrita, caramba, que tú me alegras tempranito la mañana. Oye, qué bonito que la gente se levante. Usted acostadita ahí, pero escuchando la radio al Quique Pistola, ¿cierto?
1: Obvio, buscando al tiro llega, lo estoy cachando con la cámara indiscreta.
0: La cámara indiscreta. Ah, me estás marcando, me estás marcando. Entonces tú, ¿eh? Entonces tú mereces. Tú, lo que mereces esto, mira. Ay, ay, ay, nomás. Esto, mira. Ay, ponte un costadito, de costado. No te... Ay, a ver, ahí, ahí, yo también, yo
1: tanto
0: también.
1: Tanto disparo me ha rompe todo.
0: ¿Cómo, cómo, cómo, cómo? Ahí no te entendí.
1: Tantos balazos.
0: Tantos balazos, no, pero yo los balazos van directo al corazón para que te dejen marcadito.
1: Ay, ay, ay.
0: Ay, ay, ay, no. Oye, Sandrita, ¿cómo estás, Dica? Un saludo a alguien, ¿quieres saludar a alguien?
1: Que lo lleva. No, por el momento.
0: No, por el momento, no hay todavía. No hay, no hay, no hay corazón. No. No, me parece muy bien que esté ahí tranquilita, no más esperando al Quique Pistola.
1: Quiero que ponga la canción de la María Quintanilla.
0: María José Quintanilla, ya.
1: Tengo lista la maleta.
0: Tengo lista la maleta, tengo lista la maleta.
1: La tengo lista en la puerta cuando llegue, ahí está.
0: Oiga, ¿para qué le va a entregar la maleta? Váyase, que lo lleve, que lo lleve Uber nomás. ¿Para qué le va a entregar?
1: Pues se la mando.
0: Se la manda nomás. Porque cuando, justo cuando va a entregar la maleta, ahí viene el arrepentimiento. De nuevo lo metes a la casa. Claro.
1: No, es que ahí ya está ahí.
0: Eso, ánimo, ánimo, ánimo. Oye, Sandrita, ya ahí le vamos a poner María José Quintanilla para que usted la escuche, ¿te parece?
1: Vale.
0: Me parece muy bien. Oye, gracias por tu alegría, tempranito me levantas el ánimo
1: aquí. Bendiciones, que le vaya súper bien.
0: Igual manera para ti, igual manera para ti. Un abrazote, pero que te
1: estreche. Harta lluvia de bendiciones que venga aquí.
0: Muchas gracias a todos, claro, por supuesto que sí. Gracias por tu grande deseo, gracias por tu grande deseo. Que Diosito me lo bendiga, por supuesto que sí, Sandrita, todo lo tempranito, ella se despierta conmigo, qué tantito. Yo también algún día me voy a despertar con ella. Y nos vamos a la música de los rancheros del sur, por supuesto, perder un amor. Ya viene, ya viene, ya viene.

0: Son las 5 de la madrugada, con 31 minutos.
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ya estamos de regreso, ya estamos aquí, regresamos, 5:34, ya 5:34. Habilitamos la línea telefónica al 75-250-4141. Y al 75-232-8021, por supuesto que sí. Y nuestro WhatsApp también para que nos envíe sus saluditos. Hoy día viernes estamos saludando a nadie hoy día viernes. Saludemos a Nadia. El WhatsApp, el más 569-67-41-47-65. Ahí están los números, por supuesto que sí. Nos pidieron el zorriador, por supuesto, de los Chacales del Maule. Y aquí va el temita para saludar a don Carlitos Hernández. Un aplauso, feliz. Y eso que sí, 5:34 ya.

0: pasado ahí en la hacienda de
1: la Flor. Ya ha pasado en la tiendita de la Flor. ¿Qué no habrá pasado en esa tienda, cuate? Las 5 de la mañana, las 5 de la mañana con 39 minutos, ya 5 con 39. Y nos vamos hasta las 8 de la mañana, hasta la hora que viene la noticia, por supuesto que sí. Sáquele, sáquele, cuatecito, la canilla, la cama ya. Acá estamos nosotros saludando a todos los auditores, a toda la gente que ya se está integrando a la radio, por supuesto que sí. Le mandamos un saludo grandísimo. Líneas habilitadas. Habilitamos la línea el 752-50-41-41 y el 752-32-80-21. Ahí para que nos llamen y manden sus saludos y pida su temita, por supuesto. Ya vienen los dos carnales, por supuesto. Ah, ya vienen los dos carnales. La pregunta del millón. Un aplauso para los que nos pidieron todos esos temas. Le vamos a tocar aquí los temitas, por supuesto que sí. Entregándole a ustedes el día de hoy, día viernes. Ya estamos a VIP, ya estamos el fin de semana ya. Así que nosotros aquí poniéndole la buena música para levantarle el ánimo. Y nos estamos, a ver, comenzaron a sonar los teléfonos nuevamente. A ver, línea telefónica, aló, buenos días.
2: Buenos días, mi chiquito, ¿cómo amaneció?
1: Aléjese un poquito de la radio, aléjese un poquito de la radio. ¿Cómo dice que está? A ver,
2: ¿cómo amaneció?
1: Oh, yo bien, acá enterito todavía, enterito.
2: Yo amanecí mejor.
1: ¿Ya?
2: Amanecí mejor que todos los otros días de haber conocido la radio y haber conocido a ustedes.
1: Gracias, gracias, gracias.
2: Y ¿qué? También de paso darle las gracias a todas esas personas y a don Pedro especial. Muchas, muchas gracias por todo el cariño. A todas esas personas que me hicieron celebrar mi cumpleaños como si fuera los 15 años que nunca tuve.
1: Me parece bien, oiga, me parece.
2: Estoy muy agradecida y ahora estoy comiendo una rica tortilla y llevo para el trabajo.
1: Ay, ay, ay, esa
2: tortilla. Con un rico capuchino.
1: ¡Ah, qué bueno! Oiga, espero que lo haya pasado bonito. Las pocos minutos que tuve en la radio, la verdad que la emoción fue grande y también los auditores nos felicitaron a usted también a través del Facebook y también agradecer a don Pedro que realmente se puso ahí con una cooperación para que usted se compre lo que usted quería, como dijo usted ayer.
2: Sí, me compré unos bellos pantalones, ay, que ay, me faltaba para cubrirlo.
1: Qué bonito allí.
2: Eso lo voy a llevar toda mi vida en mi corazón hasta cuando Dios me tenga aquí con vida. Nunca, nunca lo voy a olvidar.
1: Qué bueno que te hayamos dado un poquito de alegría y la verdad que también nos emociona a nosotros como radio Tropical Latina, que ha sido, usted sabe, muy solidario con toda la gente. Seguimos humildes entregándole a nosotros la buena música y la verdad que sus palabras nos emocionó mucho también a nosotros y espero haberte dado un poquito de alegría en este día de ayer.
2: No, y me emoción sentía y conocido la radio Sarrida, Miguel Ángel, a usted.
1: Al Quique Pistola, ¿viste la cabellera de Quique Pistola? La cabellera.
2: Sí, no creía que era usted.
1: Gracias.
2: No,
1: gracias.
2: Y eso recuerdo, uno lo guarda con mucho cariño y todo. Y ahora me comiéndome su corazón.
1: Qué bueno, esta tortita de corazón que te enviamos con todo el gusto.
2: Sí, deliciosas.
1: Ay, ay, ay, eso que no me has probado, amigo, y eso.
2: Sí, que delante decía, ¿por qué no la partimos ayer?
1: No, guachita, es para usted la tortita y que lo haya pasado bonito. No, ahí todo, la verdad que lo compramos con mucho cariño. La gerencia de la radio hizo lo posible, esta gestión. Ahí a Rigoberto Saavedra también, a nuestro coleguita que usted lo conoció también ayer. Él hicieron la gestión para poderle entregar la torta para usted, para sus cumpleaños. Y la verdad que también nos sentimos felices.
2: ¿Cuándo me imaginé que iba a subir yo conocía la radio, pero la entrada.
1: A la parte
2: nunca
1: de afuera.
2: ¿Dónde fuimos a ver a Miguel Ángel?
1: Oiga,
2: ¿a dónde trabaja usted?
1: ¿Qué le pareció mi cabellera? ¿Qué le pareció mi cabellera?
2: Buenísima. Te falta un poquito de orden.
1: Desordenada la cabellera, ¿cierto?
2: Lo voy a hacer hace un mañana.
1: Ay, ay, ay, bueno, por acá lo esperamos. ¿No?
2: Pero yo voto, ¿no?
1: Esto. Oye, qué bonito este... Cecilia, qué bonito que ya lo pasa bonito, gracias por tu palabra. Pero escuchemos un temita, ¿qué temita quieres escuchar?
2: Quiero escuchar un temita, se puede, gracias a la vida.
1: ¿Cuál?
2: Gracias a la vida.
1: Gracias, sí, le ponemos gracias a la vida.
2: Especialmente para don Pedro,
1: ya,
2: con
1: sí.
2: Mucho cariño y respeto.
1: Me parece muy bien, ahí le está escuchando Pedrito. Así que vamos nosotros.
2: Sí, gracias a la vida por todo y todas las personas sin conocerme, me levantaron el ánimo. Así que no, me siento, siempre me he sentido apoyada por la radio, porque en los momentos más difíciles estuvo también la radio conmigo.
1: Me parece muy bien, la radio solidaria, por eso.
2: Le debo todo, mucho, mucho a la radio yo.
1: Y así como tú, hay mucha gente también que agradece a la radio, por supuesto.
2: Sí, no, a mí la radio me ha sacado de muchas, de verdad que de muchas. Y esta para mí fue la más grande, la segunda más grande.
1: Oiga, ayer también escuchábamos unas palabras que la radio también en una oportunidad apoyó a tu madre, parece.
2: Sí, a mi mamá cuando estuvo el último.
1: Ya.
2: Aún trabajando, yo llamaba al joven y pedíamos cooperación, cuando necesito sangre.
1: Claro, todo. Por supuesto.
2: Nosotros... Yo a la radio la sigo cuando era la libertad.
1: Ay, ya, ya, por supuesto, sí, claro, claro. Sigo, claro,
2: cuando
1: claro.
2: Yo tuve mi primer accidente grande, lo pasó Luis Alberto Garello.
1: Me parece muy bien. Oiga,
2: y de ahí yo siempre he tenido apoyo en la radio, siempre me han abierto las puertas, nunca me han dicho que no.
1: Me parece muy bien, y eso la verdad que nosotros como Radio Solidaria también hemos hecho ayer una excepción con usted. Pues no lo hacemos con mucho tampoco, porque la verdad que acá la gerencia también está trabajando en otras cosas, pero nosotros, nos tocaste el corazón ayer y nosotros pudimos festejar tu cumpleaños. No tan grandote, pero la verdad
2: no,
1: es
2: demasiado
1: alegría.
2: Para mí esto, hijo, yo cuando ya siempre veía una tortita y decía, no, después, pero ahora fue real. Así que estoy demasiado, todavía con mi lagrimita, no me lo puedo creer, ¿no?
1: No, por supuesto que sí. A ver, date un peñiscón, de repente estás soñando y...
2: Pero sí, en el antes me tuve que levantar a comer tortita y yo decía, pero ¿cómo? Decía yo, no me puedo creer que esté comiéndome una pedazo de torta.
1: No, eso es una alegría que nosotros te brindamos a través de la radio, allá.
2: Sí, ya, pues, sí.
1: Ahí le vamos a poner tu temita, espero que le pase también a Lidia un bonito día, ¿ya?
2: Ya hay un gracias. Saludo para el sector de Cordillería, los chiquillos allá por la panadería JJ.
1: Ah, ya está toda la gente.
2: Ya todos
1: que te
2: por allá los que me conocen, sí, especial a mis. Ya el día del niño que ya viene para todo, un feliz día.
1: Por supuesto.
2: Y a mis nietos, decirles que los amo mucho y a mis hijos y a mi otro hijo también, porque sea como sea, mi hijo lo tuve yo.
1: Por supuesto.
2: Las cosas
1: supuesto.
2: Pasan por algo.
1: Por algo, por eso. Lo importante es que te hayamos brindado un poquito de alegría junto a don Pedro también, que es un saludo grandísimo.
2: Sí,
1: que le
2: me
1: ha
2: dado la alegría porque gracias. Tenía mucha peñita y cuando una vez tiene lágrimas son de peñita y a veces son de tristeza.
1: Por supuesto que ahora sí de alegría, por supuesto que sí.
2: Sí, porque de verdad que yo nunca, de verdad, a mi edad que yo tengo... Nunca había recibido un obsequio así, nunca.
1: No, pero tranquilita, nomás tranquilita. Así que pase lo bonito y la verdad es que nosotros nos sentimos felices también. Al ser feliz a una persona nos sentimos felices, ¿ya?
2: Sí, así que vale, muchas gracias, que llegue bien a su casa.
1: Gracias a usted también.
2: Y nos sigan escuchando porque usted día a día para nosotros la radio, sin radio no somos nada.
1: Por supuesto que sí, por supuesto, una alegría.
2: Son lo único que no entienden y no escuchan cuando estamos mal.
1: Efectivamente, tú.
2: De verdad, son mejores que los mismos psicólogos que te llenan la cabeza de cosas.
1: Qué bueno. Se me cuida, que pase un bonito día y que vaya
2: ya,
1: bonita
2: amiguito,
1: la chamba.
2: Que llegue bien a su casa, yo me voy caminando y lo voy escuchando para el centro.
1: Me parece muy bien. 5:47 y 5:47. Ayer pudimos dar esta alegría a Cecilia, una alegría, pero nos sentimos felices también de poder entregar. Y también a Pedro desde acá, desde la Radio Tropical Latina, de acá, del Tartarranchero, también agradecemos. Te puso con unas monedas ahí para la CT. Ella le puso, dije, voy a comprarme lo que nunca me he comprado, porque la verdad, que ahora sí me compro lo que nunca me he comprado. Y ahí, bueno, yo estaba a la venta, pero no me compró. Bueno, nos vamos a la música, los dos carnales. Aquí vienen los dos carnales, la pregunta del millón, 5:48.

0: acá estamos, 5 de la mañana con 52 minutos, ya 5 con 52. Acá estamos en el despertar ranchero, por supuesto. Acá estamos.
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0: Al tirito, dice, viene la próxima canción para Isandrita, que está en la sintonía. Te tengo listas las maletas, la alforja, todo ahí. El costal ahí lleno tu ropa ahí también, ahí. Por supuesto, aquí estamos en el despertar ranchero. Ya son 5 de la mañana con 52 minutos, 5 con 52. Pongámosle bueno en este día viernes, que se siente que se viene caminando. Y cuando llega día viernes, ya empieza a darse. Hoy sí me lanzo, hoy día sí que me lanzo. Y nos vamos con María José Quintanilla, 5 de la mañana con 53, 5 con 53.

0: eso nos pidió Isandrita. Isandrita nos pidió ese temita. Ya le tiene listo las maletas al otro. No sé para qué va a llegar a la casa. Que espere mejor al otro. Que espere la maleta. Lo van a mandar. Se lo van a enviar en Uber. En Uber se lo van a enviar. Bueno, que me hace reír y están 5 de la mañana con 57 minutos, las 5 con 57 ya. A ver por aquí, ¿a quién tenemos por aquí? A ver, escuchemos este WhatsApp de audio, a ver por aquí.
1: Hola, buenos días, don Pati, me gustaría escuchar la canción El Beso de Tierra. Por favor.
0: El beso. Gracias. El besito de tierra, ¿y por qué no el besito de humano? Mejor allá. Acá lo vamos a anotar. El beso de tierra. Ah, del besito de tierra. Por supuesto que sí. 5 de la mañana con 53 minutos. Las 5 con 57 minutos. A ver, vamos al temita o seguimos escuchando. A ver, vamos.
2: Cuídate, Juan, que ya por ahí te
0: han... Línea telefónica habilitada para que me llamen. Línea, tengo desocupadita la línea. Es igual que la pistola, lo tengo desocupada. Así que el 75-250-41-41 y el 75-232-80-21, por supuesto que sí. Aquí estamos, arriba, mi gente. Que el gallo ya cantó. Acá vamos a la línea telefónica, a ver a quién tenemos por acá. Muy buenos días. Buenos días. Hola, muy buenos días, cuate.
3: Buenos días.
0: Gusto saludarte con esa energía positiva, cuatecito. ¿Cómo está usted? ¿Cómo dice que le va?
3: Muy bien.
0: Qué pues, bueno.
3: Un temita musical, mi estimado amigo.
0: Me parece muy bien. Un aplausote para ti, compa. Un aplausote, güey. ¿Cuál temita quiere escuchar?
3: Bueno, de los Llaneros La Frontera, por favor.
0: Ya, ¿cuál sería?
3: Cualquiera que sea
0: cualquiera
3: bonito,
0: los
3: nomás.
0: Llaneros de La Frontera. Te voy a poner Pedro y Pablo, ¿está bien o no?
3: Ya está, sí. Bien. Mi nombre es Juan Valdés de Buenapaz.
0: ¡Ay, Juan Valdés de Buenapaz! Así me gusta que viva en paz nomás, compadre. En paz nomás. Eso. Que Diosito me lo bendiga, compa.
3: Ya, muchísimas gracias, ¿no? Igual. Que esté bien.
0: Ahí le vamos a poner su temita, por supuesto. Buenapaz. Ahí nos escuchan en diferentes puntos, por supuesto. Vamos a la línea telefónica. Aló, buenos días. Muy buenos días, ¿con quién tengo el gusto por ahí?
4: Acá con Ceci.
0: Cecilia, cuéntame, Ceci.
4: Oye, me
0: piñe,
4: me podías tocar, fue tampoco tu cariño.
0: Fue tampoco tu cariño, ya también.
4: Por favor.
0: Fue tampoco tu cariño, ya viene, tampoco.
4: No, ustedes.
0: Tu cariño, listo, que estés muy bien, que estés.
4: Oiga, madre, gracias, cuídese. Gracias. Oiga, ya. Mañana.
0: Sí.
4: Me va a tocar tus maletas.
0: Ah, ya, listo, no hay ni un problema.
4: Por favor, ya. Pero no la ve la quintanilla, en ranchera.
0: Ya, listo, ni un problema. Ahí la ponemos.
4: Porfa.
0: Listo, gracias. 5 de la mañana con 59 minutos, línea telefónica. Aló, buenos días.
5: Aló.
0: Sí, muy buenos días, cuate, ¿cómo está por ahí? Aló, buenos días.
5: ¿Me puede poner la de ella está en la cárcel, por favor?
0: ¿Cómo se llama el tema?
5: Aló.
0: Sí, dígame, ¿cuál es el tema? La bella...
5: Ladrillo está en la cárcel. Ladrillo está en la cárcel.
0: Ladrillo,
5: por favor.
0: Ladrillo. ¿Quién lo canta?
5: Mire, no. Es tan antiguo que no me recuerdo quién lo canta.
0: Ya, ahí le vamos a buscar, ¿le parece? Ahí lo buscamos. Ni un problema, ahí le vamos a poner el temita, por supuesto que sí. Las 6 de la mañana, vamos al último llamado telefonito. Al único llamado, al último. Aló, buenos días.
5: Aló.
0: Muy buenos días, cuate. ¿Con quién tenemos el gusto por ahí? Aló, buenos días. Buenos días, sí. Buenos días, ¿me escucha o no? Aló, buenos días.
5: Aló.
0: Buenos días, ¿me escucha? Aló, buenos días.
5: Aló.
0: Sí, lo estamos escuchando por acá, lo estábamos escuchando nosotros. Hola, buenos días.
2: Era valiente y arriesgado.
0: Pareciera que se le fue la señal, ¿eh? Pareciera que sí, y nosotros no se me vayan a ir, porque la música viene, pero como tiene que ser. Por eso es que nosotros continuamos, por supuesto, y nos vamos a nuestro comercial y regresamos tantito.

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2: Son las 6 de la mañana con 2 minutos.
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0: seguimos, por supuesto. Seguimos acá en la Radio Tropical Latina. Por supuesto que sí, aquí estamos. 6:05 ya con 5 minutos. Nos vamos a la música, que nos pidieron. A ver por aquí qué es lo que nos dice. Hola, Quique Pistolas, ¿cómo estás? Ponle la canción Allá en el Rancho Grande con Jorge Negrete. Buen día, Octavio. Allá le ponemos Allá en el Rancho Grande, sí, por supuesto. Allá en el Rancho Grande. Sí, ayer en el Rancho Grande, ahí le ponemos el temita, por supuesto que sí. Un aplauso para Octavio. Octavio todos los días también está con nosotros, es cliente ya de nosotros. Línea telefónica, a ver, 6:05. Aló, buenos días. Buen día, buen día.
1: Buenos días, León.
0: ¿Cómo, señor? Muy buenos días. Gusto saludarte esta mañana, 6:05. ¿Cómo está usted?
1: Bien, gracias, usted.
0: Qué bueno, aquí estamos poniéndole el pechito a las balas para entregarle la buena música de los mero mero. Cuénteme.
1: Sí, aquí nos estamos interesando.
0: Me parece muy bien. Un aplausote para ti. Y un abrazo, pero fuertisísimo, compa.
1: Gracias.
0: Cuénteme, amigo mío, ¿algún temita?
1: Sí, y necesita... ¿Cuál? Si me pusiera dos pies de cueca.
0: ¿Dos cuequitas? Vamos a ver, sí. Si alcanzamos dos cuecas o una nomás cueca. ¿Alguna cueca en especial?
1: No, dos cuequitas, todos son bonitos.
0: Ya, sí, por supuesto, cueca. Ya viene el 18, que finar la garganta.
1: El Pedro de Romeral.
0: Sí, Pedrito Romeral, cueca, una cuequita. Ahí le vamos a ver, Pedrito, un abrazote grandosísimo, ¿ya?
1: Ya, que tenga buen día, gracias.
0: Buen día a usted. 6:06:06 y nos vamos a la música, por supuesto, para no cansarles mucho. Gracias a la vida, nos pidieron, gracias a la vida.

0: vida.
1: Ay, también me creo cantante, que tantito, que tantito. Y seguimos nosotros, 6 de la mañana con 11 minutos, por supuesto, 6 de la mañana con 11 minutos acá en el Despertar Ranchero. Acá viene el beso de tierra, que me pidieron el besito de tierra. Oye, queremos saludar a toda la gente que está en la sintonía y también quiero dar un saludo. Voy a hacer un pequeño paréntesis porque me llamó un auditor también del programa, me llamaron. Y me dice, Kikito Pistolas, nosotros estamos haciendo una rifa y esto va para todos ustedes que quieren colaborar, por supuesto. Me llamó Bonifacio, allá de Sagrada Familia, que están haciendo una rifita para el 15 de agosto, sí, por supuesto, allá en Sagrada Familia, para Ainara Pérez González, sí, por supuesto, que ella está haciendo una rifita porque la verdad que tiene 3 añitos y están buscando una medicina que es harto cara y por lo tanto piden la colaboración. Y desde acá del programa del Petar Ranchero, apoyemos, si es que podemos. A ir ahí a Sagrada Familia, hay una rifita para el 15 de agosto. Ya están invitados todos para el 15 de agosto. Ahí, para una medicina, ahí va a ser en Los Naranjos, ahí sí, en la Villa Los Naranjos. Aymara Pérez los espera, González, los espera el 15 de agosto, van a hacer una rifa. Esto es la invitación de Bonifacio, un auditor del programa El Despertar Ranchero. Para una niñita de 3 años, ¿qué están recolectando para hacer una... para comprar una medicina? Por supuesto que sí. Ahí le pasamos el avisito. Aló, buenos días.
2: Buenos días
1: por ahí, señor. ¿Cómo está por ahí? ¿Cómo dice que le va?
2: Aquí estamos trabajando, terminando
1: Terminando el turrito. ¿Te tocó en la noche?
2: Estamos de noche.
1: Me parece muy bien, pues, cuatecito. ¿Cómo tuvo la noche? ¿Tranquilita?
2: Helada.
1: Mucho heladita.
2: Estamos
1: heladita.
2: Llevando acá, que va quedando Antofagasta.
1: ¿En dónde está? ¿En Antofagasta? ¿Por dónde anda?
2: En Baquedano.
1: Un aplausote por ahí, cuatecito. Me parece muy bien. Cuénteme, ¿quieres...?
2: Quiero saludar a mi colega Rodrigo.
1: Ya, ¿también? Rodrigo.
2: Estamos terminando el turno.
1: Rodrigo, después te lo digo, ¿ya? Ya, listo.
2: Ya, sin comentarios.

0: ¿A quién más? ¿A quién más?
1: Estamos los dos, ¿no?
0: Ah, los dos. Ay, los dos. Los dositos nomás. Ay, ay, ay.
1: Los dos solitos nomás.
0: Ay, qué.
1: Algo junto.
0: Y a oscuritas, y a oscuritas.
1: A oscuritas,
0: ahí. Estamos
1: costaditos los dos.
0: Ay, oye, oye, ay, ay. Qué bueno. Cucharita con cucharita. Ah, qué tantito. Oye, cuéntame, mi gato. Algún saludito para.
1: El trita de Los Maquinos Alegres.
0: Los Maquinos, ya.
1: El aguacero.
0: Ah, qué bueno, Los Maquinos Alegres.
1: Tenemos fe.
0: Ya es viernes.
1: Igual lo sabe. Saludos al Barking.
0: Guacero, ya, listo. Un aplausote para ti. Listo, compita.
1: Que Los Maquinos Alegres, vale, amigo.
0: Ya viene. Oye, cuidadito. Vale. Sigan durmiendo nomás, sigan durmiendo. Que les vaya súper viento, cuate, caramba, tanga y cucharita con cucharita, cabrón. Oye, seguimos nosotros, seguimos alegrándoles. 6:14, 6:14, el beso de tierra.

0: La triste historia.
1: Eso que sí, eso que sí. Llaneros de la Frontera vienen ahora el rey de la pobreza. Me pidieron uno de los Llaneros de la Frontera. 6 de la mañana con 19 minutos. Las 6 con 19 ya. A levantarse, cuates, a levantarse. A ver a quién tenemos por acá. A ver, vamos a escuchar este audio, por supuesto que sí.
2: Buenos días, amigo. 7 pistolas.
1: ¿Cómo, señor?
2: Qué bueno escucharle de nuevo.
1: Gracias, gracias.
2: Oiga, amigo.
1: Póngale.
2: Quiero escuchar un tema de Gali Galeano.
1: ¿Ya? ¿Cuál?
2: Ni tuya ni mía será, se llama la canción. Para escucharla.
1: Ni tuya.
2: Que tenga un buen fin de semana, amigo.
1: Gracias, ni mía. Gracias, gracias, gracias, gracias. Por supuesto que sí, por supuesto que sí. Le vamos a poner de Gali Galeano. Ahí la gente está que nos escuche el teléfono que no deja de sonar. Vamos a la línea telefónica. Aló, buenos días.
3: Buenos días, don Quique.
1: ¿Cómo está, señor? Buenos días, buenísimos días para usted.
3: Camino a la chamba, don Quique.
1: Me parece muy bien, me parece muy bien a las chambitas, qué bueno. A ver, se le cortó, se le cortó, se le cortó. Se le cortó por ahí, se le cortó los cuates, se le cortaron. A ver, de nuevo, póngale, póngale, póngale. Ya acá lo esperamos. Son 6 de la mañana con 20 minutos, 6 con 20 minutos ya. Aquí está el cuantecito. Aló, buen día.
3: Buen día, don Quique.
1: Se le había cortado, oiga, ¿qué le pasó?
3: ¿Qué
1: oiga,
3: le pasó? Sí, sí, se estrella y un pedazo de camino aquí.
1: Me parece bien un pedacito ya, qué bueno, qué bueno.
3: Oiga, vamos camino, yo. Viene Rusia,
1: día, pues. Ah, viene, ¿cómo está el Rusiecito? ¿Cómo está?
3: Está penado, ya se le murió un tío por allá en Ecuador.
1: Ay, ay, ay, pucha, sí, qué lástima.
3: Ahí está el hombre triste, pues.
1: Que hay que darle alegría, hay que ponerle un par nomás de tequilazo, nomás. Oiga.
3: Ahí vamos.
1: Mis más sentidos.
3: De animales al día, pues, que le dé fuerza nomás, pues si la vida sigue igual.
1: Efectivamente, desde aquí, desde la radio y de Quique Pistola, le mandamos un fuerte abrazo y nos unimos en el dolor del hombre ahí también, por supuesto.
3: Sí, de aquí vamos con los muchachos camino a San Vicente.
1: A San Vicente de Tahuatahua. ¿Cómo está el camino? ¿Está húmedo? ¿Cómo está? ¿Cómo está?
3: Está bien, despejadito.
1: Oiga,
3: no hay
1: tanto
3: ni orina, nada, está todo bien.
1: Tanto que viajan ustedes, ¿quién es el que va al volante? ¿Quién es el que va al volante? ¿Quién va al volante? ¿Quién va manejando?
3: Aquí. Un compañero de pega vamos manejando.
1: Qué bueno, qué bueno, qué bueno. Allá, caramba, concentrado nomás en la carretera. Oiga,
3: qué bueno, hay que buscarle conversa nomás porque no se quede dormido el hombre.
1: Por supuesto, hay que meterle el dedo a la oreja.
3: Y aquí escuchando, riéndolo con usted, güey.
1: Póngale el dedo a la oreja nomás. Sí.
3: Está ahí malo para la pistola, así como que se le moja la pobre, al rato no quiere disparar la pistola.
1: ¿A quién? ¿A mí? No.
3: A un tique,
1: güey. Mira. ¿Cómo que no? Mira. Allá, ¿cómo está? Mira, está cargadita nomás. Qué bueno, está. No, la pólvora no se moja.
3: Te digo un tema ahí, pues, para ponerle el ánimo a Rusia, pues.
1: Ya, hay que ponerle el ánimo al
3: Rusia. Póngale las dos camisas al hombre.
1: Ya, las dos camisas, ahí le vamos a programar lo más rápido las dos camisas para que me escuche, ¿ya?
3: Ya, don Tiki, que tenga buen día. Buen programa.
1: Fin de semana para usted, bonito fin de semana.
3: Sí, igual para usted.
1: Gracias, gracias. Gracias por estar en la sintonía. 6 de la mañana con 22 minutos. Las 6 con 22 minutos, por supuesto que sí, por supuesto. Vamos a la música, vámonos, vamos a la música. Nos pidieron de los Llaneros de la Frontera. Y acá vienen los Llaneros de la Frontera, por supuesto. A ver, tenemos otro llamadito por acá. Tenemos más llamados. Estamos más solicitados, como dijo el otro, como colales para Año Nuevo. Así estamos solicitados. Vamos a la línea telefónica. 6 de la mañana con 23. Aló, buenos días.
4: Buenos días.
1: ¿Cómo está, violero?
4: El violero.
1: El violero, ¿cómo está usted?
4: Lanzando para allá la peguita.
1: Me parece muy bien. Oiga, dígame, ¿algún temita que quiere escuchar?
4: Quería, Paloma Blanca.
1: Paloma, ya, Palomita Blanca, listo.
4: Por favor.
1: ¿Quién lo canta eso?
4: Ya, que estén bien.
1: ¿Quién lo canta?
4: No sé, oiga.
1: No sé, ya. Listo, 6 de la mañana con 23 minutos y nos vamos a la música, nos vamos a la música. Acá vienen los Llaneros de la Frontera.

6:26, 6:26. Aquí seguimos nosotros, seguimos entregándole la buena música. No vamos a cansarle, ya viene Rocío Dúrcal, fue tampoco tu cariño. Y acá le ponemos para no cansarle, porque tengo varios pediditos, por supuesto que sí. Y complacerle a todos, por supuesto. Y nos vamos.

0: Son las 6:31.
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0: las 6:33 de la mañana, las 6:33 y continuamos nosotros acá poniéndole el pechito a las balas, por supuesto que sí. Me gustaría escuchar el pobre y el rico, ni un problema le ponemos el rico y yo. El rico y yo. Le vamos a poner.
1: Se llamaba y lo apodaban charrasqueado.
0: El rico y el pobre.
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0: O el pobre y el rico es lo mismo, al revés. El Quique y el rico le ponen. Y nos vamos y seguimos nosotros entregándole la buena música y nos pidieron la vida infausta. Y esta, la vida infausta, nos pidieron ¿para dónde? Para Constitución. Saludo grandote para allá, para el güey que nos está escuchando en Constitución. Sí, porque fue posible. Y nos vamos a la música. Oye, que está medio raro este temita. Está medio raro este tema. ¿Qué le pasó a este temita? A ver, vamos.
1: No tuvo

0: vamos a poner. Continuamos con el programa. Oye, porque sí está buenazo el programa. La gente me llama internamente, también ya llaman para saludar. Ese Quique Pistolas. No se vaya nunca. No sabe que vamos a tener sorpresas. No, vamos a la línea telefónica. Aló, buenos días.
1: Buenos días, Quique, gusto de saludarte.
0: Buenos días, mi querido Panchito Arévalo, ¿cómo está usted?
1: Bien, Quique, bueno, primero que nada, aprovechando tu espacio que están escuchados en la provincia.
0: Gracias.
1: Decir dos cosas que son súper importantes en nuestra provincia.
0: Cuénteme.
1: Todos los conductores siempre le estamos dando con el mismo tema. Hay tanta gente irresponsable que ni siquiera respeta a los ciclistas. Ellos son jefes de hogar y también no tan solo los varones, sino que hay damas que van en bicicleta a la chamba, como tú dices, al trabajo, para ser más específico. Y la verdad que muchos salen por primer día a trabajar porque la cosa está complicada. Ya claro. Que muchos que hablaban que esto se iba a solucionar, nada. Porque nadie se moja el potito y obviamente de que la cosa está complicada en nuestro país y hay muchos que la están pasando mal. Así que por favor, a todos aquellos pelusas que andan arriba de un vehículo, que se creen bacanes, que se creen choros, obviamente que hay siempre alguien que los está viendo, que es el hombre de arriba. Ojo, porque todos los que salen al trabajo necesitan llegar bien a su casa. Quique, que tenga una buena jornada.
0: Gracias, fue el reporte. Está bien, sí, porque andan en terreno. Y eso es muy bueno. La gente hay que respetarse, compa. Usted salga unos minutitos antes y dé también el paso a los ciclistas. El capital del ciclismo, ¿dónde está Curicó? ¿Dónde demostramos, cuate? ¿Dónde demostramos el respeto hacia el prójimo? Por eso es que nosotros muchas veces, Francisco Arevalo, gracias por tu reporte, porque él para en terreno y ve de repente la imprudencia de gente que realmente, hay ciclistas que realmente también van a la chamba. Hay que respetarlos, hay que darle la oportunidad de que lleguen bien a sus casitas, a la chamba. Por eso, a todos los automovilistas, un llamadito, un jaladito de orejas. Hay que tener precaución, hay que ser un poco prudente de todo caso. No hay que acelerar, hay que salir un poquito antes. Sabemos que a esta hora todos quieren llegar al colegio, dejar a los niños. Hay taco, por supuesto. Pero también hay que respetar a la otra persona que va en bicicleta. ¿Dónde está el respeto? ¿Dónde está, se puede decir, la capital del ciclismo? Hay que respetar a nuestros ciclistas. Y esto te lo dice Quique Pistolas, por supuesto que sí. Oye, nos vamos ahí en el Rancho Grande, allá donde vivías, allá nos pidieron también, allá en el Rancho Grande, y nos vamos a poner la música. Por supuesto que sí, 6 de la mañana con 41 minutos. Te lo dice, aquí está, Quique Pistolas. Eso, póngale bueno.
2: Allá en el Rancho Grande, eso. Allá donde viví.
0: Ay, el gran Jorge Negrete.
2: Eso. Había una rancherita que alegre me decía,
3: ¿Qué te decía, manito?

0: les gritaba.
1: No, ay, soy muy buen gallo pa' todo eso que se creen gallo también, ya listo. Oye, nos toca la cuequita también, que no debe faltar la cueca. Ya se acerca, estamos con olor a qué, al olor a 18, olorcito 18 ya. Ya se acerca, por supuesto que sí. Y acá nos va una cuequita buena, buena, buena.
2: Sí, sí.
1: Eso, oye, pongámosle, mira, pongámosle.
3: Un guatón que yo conozco se pone sombrero grande y le sacaron la murienta en el rodeo de los Andes.
2: Yo conozco otro guatón que se tomó una garrafa, pero cuando se paró, no supo ni la faja.
4: ¡Ay, Dios mío!
5: Y nos fuimos con la cueca del guatón Loyola.

también le tocamos la cuequita a este papedrito, papero que nos está escuchando, por supuesto que sí. La cueca chilena que no deja, hoy ya se acerca el... ¿Cuánto falta para el 18? ¿Cuánto falta para el 18? ¿Cuánto falta para beber, para beber, para beber? Aquí estamos, aquí le ponemos, por supuesto que sí. Y nos vamos con la segunda cuequita, con la segunda cueca. Y esto dice así, vamos, pongámosle nomás, pongámosle. ¡Eso! Agarra el pañuelo, agarra el pañuelito y agarra. Arriba, arriba, arriba, arriba, arriba, arriba, arriba.

yo lo tengo a la otra más consentida que yo. Qué buenito, ya se acerca el detalle. Gracias, gracias, Pedrito. Gracias por pedir, gracias por pedir, gracias por pedir los temitas también. Nosotros le cantamos a todos, los peditos que nos hacen, por supuesto que sí. Línea telefónica, se fue la línea telefónica. Vamos, vamos, vamos, y nos vamos al WhatsApp a ver qué es lo que nos dice por acá. Hola, hola, hola, ¿cómo están? Muy buenos días, ¿cómo está? ¿Podría ponerme el temita Ya Borracho de la Herencia Grande, por favor? Ya Borracho, saludos desde Placilla, saludos cordiales desde Placilla. Ya, y nos vamos también para Placilla, saludos grandisísimos por allá, y nos vamos, no queremos cansarles, son 6 de la mañana con 48 minutos, estoy más pedidito, tengo hartos pedidos, hay que tocarles a todos, hay que ponerle la buena música, aquí en el Despertar Ranchero, con Quique Pistola, por supuesto. 6 de la mañana con 49, y me viene el Luma, aquí nos alegres, que dice el aguacero, arriba, arriba.

¿Cómo quedó con el aguacerito? ¿Cómo quedó con el aguacerito? Claro que... Ábreme la puerta, mi negra. Que me estoy mojando. ¿Qué? Te va a abrir la puerta cuando traiga plata. Cuando traiga platita, ahí te va a abrir la puerta. ¿Qué tal? ¿Qué ha pasado ahí en la tienda? Eso que sí, eso que sí, eso que sí. Nos vamos. Seguimos 6 de la mañana con 53 minutos. Las 6 con 53 minutos ya. Ni la tuya ni la mía, nos dice Gali Galeano, por supuesto. Nos vamos a entregar esta música también. Nos vamos. 6 de la mañana con 53 minutos. Tengo muchos pediditos, oye. Y así fueran todos pedidos para ellos. Y nos vamos, saludos cordiales para todos nuestros cuates que recién se están levantando, que recién están sacudiendo la pereza. Arriba, arriba, arriba. Ay, tuvieron reacción el llamadito de Francisco Arévalo, por supuesto. Por interno me llamaron también, que sí, efectivamente, hay una persona que casi lo atropellan también. Hay que tener cuidado, hay que tener cuidadito con los ciclistas. ¿Dónde? Demostremos la capital del ciclismo, por supuesto. Querámonos como hermanos y estamos de pasada, nomás nosotros acá, alegrémonos, ¿qué tanto? ¿Qué va? Que uno tiene más, el otro tiene menos, ¿qué tantito? Pongámonos, hermanos, y el respeto por delante. Yo a la justa tengo mis dos camisas, ya vienen mis dos camisas. Y nos vamos, ni la tuya ni la mía, de Gali Galeano.

0: 6 de la mañana, ya tenemos 6 de la mañana con 58 minutos, las 6 con 58, por supuesto que sí. Y continuamos nosotros con la... con el despertar ranchero, por supuesto, acá estamos buscando, me están llamando por interno a mi celulitis, a mi celular, no, que todavía no es que estoy en la chamba, estoy en la chamba. Aquí nos vamos, ¿no? 6 de la mañana con 58 minutos, 6 con 58. Vamos a ver acá el WhatsApp, ¿qué es lo que nos dice el WhatsApp por acá? A ver, ¿qué dice? Quiero, muy buenos días, me dice, quiero saludar, si me puede poner un tema, Dos Mujeres y un Camino, del grupo Los Broncos, sí, Dos Mujeres y un Camino. Así me encontraba yo con dos mujeres, hasta que las, me descubrieron. Dos Mujeres... y un Camino de Los Broncos, ya, de Los Broncos. Ahí le vamos a poner Dos Mujeres y un Camino de Las Broncas. Era puras broncas, no vas a tener. Y ahí seguimos, nosotros seguimos, nos vamos a ver. 6 de la mañana con 59, ya 6 con 59. Parece que ya nos toca unos comercialitos. A ver, vamos a los comerciales y regresamos, pero regresamos enseguida. Por supuesto que sí, por supuesto que regresamos. Nos vamos, no se vayan ahí tantito.
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4: Son las 6 de la mañana con 59 minutos.
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Continuamos, por supuesto que continuamos. 7:06 p.m. 7:06 p.m. Acá seguimos a nosotros entregándole la buena música. Aquí estamos, que tantito aquí entregándole para todos ustedes que se están levantando tempranito y que van a la chamba. Un saludo cordial para todos ustedes y para ponerle ese ánimo. Vamos al siguiente tema que nos pidieron. Esto sí que te vas a levantar, y si no te levantas con esto, yo te...

0: Oye, que me cansé bailando la camisa, una blanca y la otra negra. Me cansé tanto bailar, más me gustó la negra que la blanca. Seguimos las 7 de la mañana con 10 minutos, las 7 con 10, ya las 7 con 10. Recuerden que a las 8 vienen las noticias, ¿ah? Esto sí, para que se entere de lo que está pasando, sí, por supuesto que sí. Aquí estamos en la 95.5, la radio tropical latina, por supuesto. Estamos con Quique Pistolas, acá nos vamos. Oye, tenemos acá, a ver un WhatsApp, a ver qué es lo que nos dice el WhatsApp por acá. A ver, hay que... Ah, nada, que es otra... Otro WhatsApp.
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0: A ver, escuchemos, despacito, ¿no?
2: Hola, don Carlos Ochero. Hoy, mire, vengo caminando desde mi casa una hora para llegar abajo a poder tomar una micro porque no puedo subir en la camioneta en el camino a la vinilla. De nuevo quedo en Barraqui y nadie ha venido. He hablado a todo, municipalidad, le he mandado mensaje a Mate Luna, ya ha subido de tono porque no entiende, no sé qué cresta quiere el viejito. No sé, pero vengo caminando oscuro y no puede ser. Imagínese una ambulancia, para arriba no sube. Todo el desastre el camino. Entonces, yo no sé, ay, que no hay recursos, nada, puta. Pasen el rodillo un poquito, el rodillo lleva dos semanas parado aquí en la cuesta abajo. Nada ahí. Puta, si los puede echar una manito a la comunidad aquí, porque hay varios que suben en vehículo, hay que dejarlo abajo, subir caminando. Está pero complicado. Así que, y más por la gente adulta mayor que en caso de emergencia no va a poder ser asistida, así que le agradecería si nos saca al aire, por favor.
0: Ahí lo sacamos al cuate. Bueno, ahí está dando sus opiniones de lo que viene pasando también, por supuesto. Ahí lo programamos también, por supuesto. Ahí lo escucharon. Bueno, oye, nos vamos a la música, por supuesto. Nos pidieron La paloma blanca, acá viene la paloma blanca. 7 de la mañana con 13 minutos, las 7 con 13 minutos ya.

0: que sí, 7 de la mañana con 21 minutos, las 7 con 21, por supuesto que sí, aquí estamos a través de la 95.5 Radio Tropical Latina, entregándole la buena música, por supuesto. 7 con 21, línea telefónica, ¿quién tenemos en línea? Se fue el cuatecito. Tuvo que esperar mucho, es que tiene que esperar el temita, por supuesto. A ver qué dice por acá. Hola, Kike Pistola, buenos días. ¿Qué es posible el temita de René y Nostroza? Sí, le puse el René y Nostroza, el pichingüe, sí, lo puse. De antemano, muchas gracias. Gracias a los saludos de Alejandra Uvilla, Nelson de Curicó. Sí, por supuesto, sí, lo puse eso, sí, lo puse. Pero voy a ver si alcanzo y se lo pongo de nuevo. Ya. De René y Nostroza, sí, lo puse ayer. René y Nostroza, sí, lo puse. Vamos a programar, a ver, René.
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0: y nos troza.
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0: Pichingüe, sí lo puse ayer, sí me acuerdo que se lo puse. Usted que no se llama. Que de repente se descuidó. Porque él dice, ayer no me lo puso. Sí, se lo puse. Lo que pasa es que usted no estuvo atento. Ya era el rico y el pobre también, el rico y el pobre, ya lo tenemos en programación, pero nos vamos a la línea telefónica. A ver, ¿a quién tenemos en línea? 7:22. Aló, buenos días.
2: Buenos días, Kike Pistola.
0: ¿Cómo está, cuatecito? ¿Cómo estás, güey?
2: Aquí estamos, en el refugio.
0: En el refugio, ¿qué tal? ¿Cómo dice que le va?
2: ¿Quieres temita?
0: Por supuesto, ponga nomás temita. ¿Cuál temita
2: quieres? El puño de tierra.
0: El puño de tierra, puño de tierra, ya.
2: Un saludo para todos los auditores.
0: Me parece muy bien. ¿Cómo están por allá? ¿Todo bien?
2: Y para usted también.
0: ¿Cómo están por allá? ¿Todo bien?
2: Todo bien.
0: Me parece muy bien. Listo. 7:23, las 7:23 minutos. Y seguimos, por supuesto que seguimos. ¿Y por qué se ríe tanto? Me dice, ayer no me lo puso, me pone que me no, yo sí se lo puse. Que me hacen reír ustedes, que me hacen reír hoy. 7:23, seguimos adelante, seguimos con el programa. ¿A quién tenemos en línea? Buenos días.
3: Buenos días.
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0: ¿A quién tenemos por ahí? Buenos días. No, tenemos. Vamos a la música, los Indomables, el

0: continuamos, por supuesto, continuamos. 7 de la mañana con 28 minutos, 7 con 28. Ya viene Los Intocables, me pidieron sueños de Los Intocables, por favor, sueña de Los Intocables. Acá le vamos, por supuesto que sí, 7 con 28 minutos.
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0: Entregándole, por supuesto, la buena música a todos y cumpliendo con todos, por supuesto que sí, a todos los que nos piden sus canciones, lo colocamos, se lo programamos, en serio que sí. Ya viene también Dos Mujeres y un Camino, de Los Broncos, sí, por supuesto.
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0: Y ahora viene Sueña con Los Intocables, por supuesto, 7 con 28, las 7 con 28 minutos, 7 con 28. Y nos vamos al temita para no atrasarnos y poder complacerle a todos.

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2: Son las 7 de la mañana, con 33 minutos.
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continuamos, por cierto que sí, por cierto, 7:43, ya estamos a las 7:43, llegamos, ya vamos a llegar a las 8:00 a.m, donde vienen las noticias, donde vienen las noticias, ya viene también el puñado de tierra que nos pidieron, el puñado de tierra, y con este tema que viene, por supuesto, con este temita que viene, que me dijo la Quique de René y Nostroza, le vamos a tocar ahora para saludar, saludos a Alejandra Uvilla de Nelson de Curicó. Ahí le vamos a poner el tema. Ahora viene. Hay que esperar a ver aquí a quién tenemos por acá. Ah, nos mandaron otro temita, por supuesto. Temita acá, saludos para los auditores que escuchamos la Radio Tropical Latina desde la Palmera Cordillería de los Niches. Anderson Fariña con un temita musical. Ya, acá le vamos a poner. Acá nos mandó el temita, parece. Sí, por supuesto. Ahí le vamos a poner, bueno. Ojalá alcancemos, porque aquí nosotros lo ponemos 7:44. Vamos acá por el participando. Fresia Luisa Porfis, buenos días. Muy buenos días. Fresia Luisa, sí. Buenos días, ¿cómo están por ahí? Continuamos nosotros y nos vamos a dónde? A René y Nostroza. Ayer. No lo programamos hoy día, acá le vamos a poner el temita, por supuesto que sí.

0: Fuente y René Nostrosa. Fuente, mita. 7:48. Continuamos a través de la 95.5, la radio Tropical Latina, por supuesto, complaciendo a todos los temas que realmente nos están solicitando nosotros. Aquí usted nos solicita y nosotros le ponemos el temita, por supuesto. Las 7:49.
1: Triste historia de un ranchero enamorado.
0: Vamos a saludar a la frecuencia de la radio, por supuesto, a esta horita ya conectados. Desde las 5 de la mañana y todas las 24 horas conectados con el Despertar Ranchero. Saludamos a Curicó, Agualañé, Bichuquén, Culepto, Constitución, Iloca, Duapen, Cahue, Talca, Linares, Cauquenes, San Fernando, Lolol, Paledones, Pichilemu. Y ahí estamos. Y seguimos entregándole nosotros la buena música. Acá viene el puñado de tierra, 7:49.

0: Que sí, claro que sí, un puñito de tierra nomás, un puño de tierra. Oye, nos vamos, nos despedimos. Nos despedimos con todos ustedes, por supuesto. Gracias por estar en la sintonía, gracias por conectarse con nosotros. Y nos vamos con este temita
1: para
0: Traicionero de Chile. Gracias. Que Dios me lo bendiga. Será hasta el día de mañana. Gracias. Se despide Kike Pistolas y el Despertar Ranchero, por supuesto. Hasta el día de mañana. No se vayan de la sintonía, que vienen las noticias.

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57 minutos. 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

0: Son las 8 de la mañana en punto.
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0: Juez 9 de O'Higgins detiene a dos imputados por secuestro y robo con violencia ocurrido en Pelequén. Sagrada Familia, un principio de incendio afectó al retén de carabineros de Villa Prat. Y otra vez Teno, administrador municipal renuncia a su cargo, ya serían tres administradores municipales en 18 meses de la administración de Wildo Farías. Municipalidad de Curicó inició proceso de vacunación escolar. Inauguran la conexión vial entre calle Diego Portales, ahí Bombero Garrido, importante avance que gestiona la Municipalidad de Curicó.
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están? Muy buenos días. Bienvenidos a esta nueva edición informativa matinal a través de la red RTL en toda la zona central del país. Viernes. Siempre lo decimos con estas ganas, ¿no? Viernes, por fin es viernes para muchos quienes culminan su semana laboral de manera merecida, ¿no? Para tener un descanso sábado y domingo. Para quienes debemos seguir trabajando, obviamente, da lo mismo, pero tenemos que entender de que el día viernes sigue siendo un día especial para gran parte de la ciudadanía. De lunes a viernes funcionan los colegios, los servicios públicos, tantas instancias que funcionan de lunes a viernes nomás y que hoy viven un día distinto para poder adentrarse el fin de semana y descansar. Bueno, qué bueno por los privilegiados que tienen, que trabajan solamente hasta el día viernes. Hay algunos nomás. Bueno, hoy día 7 de agosto es Santa Nadia. ¿Ah? Felicidades a todas las Nadias que están de onomástico. Y especialmente como los domingos nosotros no tenemos programa, este día domingo, ¿no es cierto?, se celebra el Día del Niño y de la Niña. Hoy por hoy, situaciones que vulneran los derechos de tantos niños a nivel nacional e internacional. Por lo tanto, más allá de celebrar el Día de la Niñez, ¿no es cierto?, que es este domingo, la invitación también es a reflexionar en torno a que hoy día tenemos que ser más conscientes en la crianza, en entregar herramientas de respeto y de autovaloración hacia los más pequeños de la casa. Porque dentro de todas esas instancias, lo que primero se enseña, lo que primero aprende un niño, va en la casa. Entonces, cuando ya llega al colegio, no hay mucho que hacer. Ya los modales, la educación, el respeto hacia los mayores, que se ha ido perdiendo. Se ha ido perdiendo. Y quizás porque muchas veces dejamos que los niños libremente utilicen de manera descontrolada a veces, pero a libre albedrío, ¿no? El uso del celular. ¿Qué tanto daño le ha causado a la sociedad? Lamentablemente hay personas que somos esclavos del teléfono y que trabajamos y que nos hundimos en el teléfono y que finalmente se nos va la vida a través de un pequeño aparato que lamentablemente le ha generado mucho daño a la sociedad. Pero nosotros como padres tenemos que ser los responsables hoy día de que nuestros hijos sean el bien de mañana. Que más allá de que les celebremos su día, de que podamos entregarle un pequeño detallito, que tampoco es obligación, pero que quienes lo puedan hacer, obviamente, siempre es bueno reconocer lo bueno, destacando lo bueno de manera muy positiva, pero también dándole a conocer las cosas malas que se han hecho o los comportamientos malos que han tenido. Entonces, siempre en esa misma línea, ojalá podamos construir juntos un mundo mejor para el futuro de nuestros hijos y también que los políticos, que a nivel nacional o internacional, se generen nuevas leyes en torno a mejorar las condiciones y los derechos de los niños y niñas y adolescentes también de nuestro país, que muchas veces quedan expuestos a situaciones que uno no quisiera enfrentar. Vaya nuestro saludo cordial para este Día del Niño a todos los niños que seguramente pueden estar escuchando hasta a esta hora. Muchos están en el colegio, pero quienes no y quienes van en el auto todavía, bueno, un saludo cordial para este domingo, que lo pasen muy bien. Probablemente mañana muchos de ellos no se levanten temprano, no escuchen en la radio, pero queremos aprovechar esta instancia hoy día, viernes. Pues bien, Barty Núñez Retamal está a cargo de la puesta en el aire, que les habla Sergio Peñalosa Calderón, en la lectura de los textos informativos y nuestro departamento de prensa trabajando, ¿no es cierto?, incesablemente durante todos los días para poder tener las informaciones de nuestro noticiero. Vamos a adentrarnos con noticia policial respecto de esta detención a dos imputados por secuestro y por robo con violencia ocurrido en Pelequén. La investigación, que se remonta incluso hasta el mes de mayo del año 2025 y cuando una persona fue interceptada en la vía pública, trasladada hasta el sector rural y despojada de todas sus pertenencias,
Los dos principales imputados quedaron en prisión preventiva, mientras que un tercer detenido fue vinculado a una infracción, incluso a la ley de drogas. Carabineros del OS-9 de O'Higgins, en coordinación con el Ministerio Público, concretó la detención de dos personas investigadas por el delito de secuestro y de robo con violencia, hecho ocurrido durante mayo del 2025 en la localidad de Pelequén, en la comuna de Rengo. De acuerdo con los antecedentes de la investigación, la víctima habría sido interceptada en la vía pública por ocupantes de un vehículo cuyo interior se efectuaron disparos. Posteriormente habría sido obligada a subir un automóvil y trasladada hasta un sector rural. En ese lugar, según la información policial, la víctima habría sido agredida, intimidada con arma de fuego y despojada de sus pertenencias. Las diligencias desarrolladas por el personal especializado permitieron establecer la identidad de los presuntos involucrados, gestionándose órdenes de detención, entrada y registro para tres domicilios ubicados en el sector de Pelequén. Durante el operativo fueron detenidos HSBC de 43 años, TEPJ de 40 años, quienes posteriormente quedaron en prisión preventiva por los delitos investigados tras ser puestos a disposición de la justicia. Además, durante los registros, Carabineros encontró sustancias ilícitas, dineros en efectivo y elementos presuntamente asociados a la comercialización de droga. A raíz de estos antecedentes fue detenido un tercer sujeto, identificado como JFBC de 40 años, por infracción a la ley de drogas. Como resultado del procedimiento policial, incautó 8 teléfonos celulares, más de 2 millones de pesos en dinero en efectivo, una pesa digital, clorhidrato de cocaína y marihuana dosificada. La investigación permitió

0: esa localidad, quienes trabajaron para controlar la emergencia originada por la inflamación del ducto de una chimenea. Gracias a la rápida intervención, la situación logró ser controlada oportunamente y no pasó mayores. No se reportaron personas lesionadas ni daños materiales de consideración. Importante información y que tiene relación, ¿no es cierto?, con este principio de incendio en el retén de carabineros de la localidad de Villa Prat, y que afortunadamente no pasó a mayores, ¿no? Si esta situación hubiese sido distinta, ya estaríamos hablando de un espacio policial, una dependencia policial incendiada. Bueno, también por eso es que es importante, más allá de que sea carabineros o quien sea, aquí hubo una inflamación producto del quizás mal estado del ducto de la chimenea. Bomberos, en muchas oportunidades ha hecho este llamado, señora, señor, que usted está escuchándonos en nuestra casa, a constantemente realizar mantenciones a estos tubos que, ¿no es cierto?, evacúan todo el humo desde su estufa de combustión lenta, desde su bosca, desde su salamandra, o incluso de su estufa hechiza. Porque es súper importante mantenerla sin hollín, ojalá en buenas condiciones, que los tubos se cambien, si no todos los años, ojalá año por medio. Pero la recomendación, ojalá todos los años, es que no, que se mantengan limpios, porque justamente la acumulación de este material hace de que a alta temperatura se prenda, se inflame. Y en el entretecho genera esta situación mayormente compleja, ¿no? De que empieza a quemar el entorno por la alta temperatura que se produce ahí, y el riesgo inminente de provocar un incendio. Y han habido una cantidad inmensa de incendios provocados por esta situación. Por lo tanto, hay que tener precaución en eso. Si le vio pasar a carabineros ahora, bueno, usted preocúpese para que no sea protagonista de una emergencia de esas características, ¿no? Bueno, y en el ámbito policial, también la Policía de Investigaciones entrega recomendaciones para comprar juguetes. Y todo esto con motivo del Día del Niño para este domingo, ¿no? Una serie de recomendaciones a la comunidad ante la entrega de juguetes a modo de regalo con motivo del próximo Día del Niño se encuentra entregando a la Policía de Investigaciones. Ello con la finalidad de evitar problemas generados por el caratulado de los productos y la falsificación de estos mismos. En este sentido, el subcomisario e integrante de la Brigada Investigadora de los Delitos Económicos de la Policía de Investigaciones de Talca, Carlos Valenzuela, dijo que lo principal es darse el tiempo para hacer las compras de juguetes en tiendas, ojalá establecidas. Escuchemos al efectivo de la PDI.
1: Como PDI, queremos hacer algunas recomendaciones en el marco de la celebración del Día del Niño, a desarrollarse este 9 de agosto próximo. Para nosotros es importante señalarle a la comunidad que es relevante verificar que los juguetes sean seguros, que tengan el etiquetado en español y comprar en comercio establecido para evitar falsificaciones.
0: Bueno, el caratulado de los juguetes, el idioma y la clasificación respecto a la edad son también elementos de vital importancia al momento de decidir si la compra de este tipo de regalo para los niños es positiva o no, agregó el subcomisario de la PDI, Carlos Valenzuela.
1: Por lo mismo, recomendamos que los juguetes sean adquiridos en tiendas y locales conocidos para garantizar la calidad y evitar productos falsificados o inseguros. Además, deben contener información sobre el origen del producto, la edad recomendada y las advertencias de seguridad.
0: Cabe señalar que en el país la celebración del Día del Niño está programada para este domingo 9 del mes en curso, y es importante donde compre usted un presente. Muchas veces por comprar algo barato genera un inconveniente, alguna intoxicación o incluso pone en peligro la vida de un pequeño. Y aquí también hay que hacer el llamado para quienes compran en estos locales habitualmente. No quiero estigmatizar, pero en estos locales mall chino, ¿no? Exija su boleta al momento de comprar este producto. Le va a comprar un regalo para no tener inconvenientes después con que hay que devolverlo, que hay que cambiarlo, que salió con algún desperfecto. Exija la boleta, porque lamentablemente en estos locales acostumbran a entregar solamente un ticket y que no tiene nada relación con una boleta, con un elemento tributario. Por lo tanto, no nos quedemos con esa versión cuando no, se acuerda del chiste, ¿sí? Es más barato, chimboleta. No nos quedemos con eso. exija su boleta, pague lo que corresponde finalmente.

pero también va a tener la garantía de poder usted a posteriores, post compra, poder entregar este documento para que le devuelvan la plata o para que finalmente también se lo cambien por otro producto, si es necesario, ¿no? Pero también exija las condiciones adecuadas para que no vaya a haber inconvenientes, como un rotulado adecuado, que se entienda para qué edad es, que se entienda de qué está fabricado, ojalá que sea todo en español, porque si viene con una introducción china o en inglés, de verdad déjeme decirle que eso no está autorizado para ingresar al país. Así de claro. Vamos a la primera pausa y a la vuelta le contamos todos los detalles de la renuncia presentada por el administrador municipal de la comuna de Teno, David Muñoz. Ya sería el tercero que deja el cargo en la municipalidad de Teno a cargo de Weldo Faría. Ya volvemos.

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0: 8 de la mañana, 19 minutos, y fíjese que otra vez tenue. El administrador municipal David Muñoz renuncia a su cargo. Ya serían 3 administradores municipales en lo que va de los 18 meses de la administración de Wildo Farías en esa comuna. Con la salida de David Muñoz se concreta la tercera salida del tercer administrador municipal en el año y medio que lleva la gestión del alcalde Wildo Farías de Teno. El funcionario habría leído una carta de renuncia ante los concejales minutos antes de comenzar la sesión del Consejo Municipal, indicando que su salida se da por fines personales y que se hará efectiva a contar del 1 de septiembre. Este hecho, que según el trabajo que realizamos, ¿no es cierto?, como medio, profundiza los cuestionamientos por los constantes cambios en puestos estratégicos y los problemas presupuestarios y la falta de proyectos e iniciativas para esta comuna. De esta manera, aparece una nueva crisis que afecta al equipo directivo de la municipalidad de la comuna de Teno, a pocas semanas de que el alcalde Wildo Farías despidiera a su director de SECPLA. Ahora la autoridad comunal también pierde a uno de sus importantes eslabones, como es el actual administrador municipal David Muñoz Ramírez, quien presentó su cargo a solo renunció a su cargo a solo 7 meses de haber ingresado al municipio. La noticia fue confirmada este jueves por el concejal de la comuna de Teno, Mauricio Rojas, quien señala que Muñoz, quien es administrador público con experiencia previa en las municipalidades de Curicó, con el exalcalde Javier Muñoz, y en Rauco con la alcaldesa Claudia Medina, en Teno habría asumido en enero del año 2026, luego de la salida de el cuestionado administrador municipal Fernando Díaz Arrué, cuando a lo menos 5 de 6 concejales lo iban a remover de ese cargo. Escuchemos las declaraciones que da el concejal Mauricio Rojas, a través de declaraciones que le entrega en una entrevista que realizan nuestros colegas de Radio Tenina, quienes gentilmente nos facilitaron también estas declaraciones, y donde da a conocer de que el administrador municipal de la comuna de Teno, David Muñoz, presenta su renuncia al cargo.
1: Nos comunicó ayer el administrador municipal, y esto lo hablo de manera muy responsable, el actual administrador municipal que presentó su renuncia. Don David Muñoz trabaja hasta fin de mes con esta administración. Yo particularmente no lo conocí acá. Yo debo decir, llegó en un momento muy difícil del don David, que no podemos olvidar lo que había pasado con los asesores que tenía el señor alcalde. Hubo una salida traumática. El antiguo administrador también evidenció que no tenía la preparación que debía tener para el cargo, y el consejo en pleno lo hizo saber. Solicitamos la renuncia, el despido de la institución del administrador antiguo. El señor alcalde le pidió la renuncia, por lo que pudo dejarlo trabajando. El administrador antiguo está trabajando en un cargo ahí que la mayoría no sabemos de qué se trata, con un sueldo millonario, pero lo mantuvo el alcalde porque no lo destruyó. Y ahí llegó don David Díaz, David Muñoz, perdón, con quien yo particularmente tengo la sensación, la certeza de que se ordenó la casa. Empezamos a hacer un trabajo más ordenado, más comunado. Nosotros teníamos la información que requeríamos y empezó a restaurar la confianza, porque después de eso las confianzas quedaron muy, muy sentidas, y se empezó a restaurar las confianzas. Se armó un equipo de apoyo a Arce Rascarte, que estábamos trabajando muy bien. Ahora, yo lamento la partida del administrador.
2: ¿Hay un motivo?
1: Sí, el motivo que él nos dijo era que estaba viendo que uno de los nuevos asesores que llegaron estaba haciendo una duplicidad de funciones, pasando particularmente por encima de las funciones de él, tomando atribuciones que no correspondían según la visión que él tiene, y por ese motivo él pidió, puso la renuncia a disposición. Dice que lo lamenta mucho. Yo sé que hizo lo mejor posible. Yo no cuestiono las decisiones del alcalde, porque yo sé que son cargos de confianza. Eso, yo no me pierdo en esto ni en otros cargos que han habido. Son cargos de confianza. Sí, me permito yo agradecer, reconocer el trabajo que hizo don David y agradecerlo, porque fue un trabajo que, para mi entender, fue muy fructífero. Y lamento mucho que se vaya él, pero dejo de claro, muy, muy en claro, que es facultad absoluta del señor alcalde formar su equipo en al menos esos cargos.
0: Bueno, recordar que la incorporación de David Muñoz fue presentada como una medida para entregar estabilidad para ordenar la gestión interna y enfrentar los problemas administrativos pendientes. Sin embargo, a menos de 7 meses de su llegada, el alcalde decidió aceptar la renuncia del administrador municipal. Hasta el momento no se han dado a conocer públicamente las razones de esta determinación, pero ya lo señalaba el concejal Mauricio Rojas ahí en su entrevista que da a conocer, ¿no es cierto?, la renuncia de David Muñoz. De la existencia, ¿no es cierto?, de la llegada probablemente de un funcionario, según entiendo, iba a ser contratado en una primera instancia de honorarios. Y el Consejo Municipal en pleno rechazó esa contratación a honorarios de esta persona, que entiendo viene de la comuna de Maule, fue ex concejal en la comuna de Maule. Y la verdad es que estuve haciendo algunas averiguaciones, no hay muy buenos antecedentes allá en esa comuna de esta persona. Y la verdad es que como no logró ser contratado, no lo autorizaron al alcalde Wildo Farías a contratarlo a honorarios por el Consejo Municipal, lo contrató, valga la expresión, a contrata, que es una forma jurídica, ¿no es cierto?, de contratar a las personas municipales, en un grado 10, que también es un sueldo millonario, ¿no? ¿Haciendo qué labores? Desconozco, pero aquí también hay una suerte de duplicidad de funciones y que habrían pasado a llevar también el funcionamiento de la administración municipal. Mira, no nos queremos quedar con esta noticia. A simple vista queremos conocer también detalles de lo que los involucrados también puedan señalar. Y queremos abrir el diálogo también con el administrador municipal actual todavía, ¿no? David Muñoz Ramírez, quien también está realizando sus labores hoy por hoy día como pastor de la iglesia evangélica en la comuna de Romeral. Y la verdad es que en una conversación fuera de micrófono nos señala que esto también se debe a una decisión personal, ¿no es cierto?, para cumplir con los desafíos personales que tiene por delante y que más allá, ¿no es cierto?, de disfrutar y trabajar honradamente en la municipalidad, también quiere dar paso a realizar sus actividades personales a futuro. Estamos ya en contacto con David Muñoz Ramírez, actual administrador municipal y quien habría presentado la renuncia al municipio de Teno. ¿Cómo está, David? Muy buenos días.
2: Buenos días, Sergio. Gusto de saludarte. No sé si se escucha bien.
0: Se escucha muy bien. David, queremos primero consultarle por estas declaraciones que entrega el concejal de la comuna de Teno, Mauricio Rojas, a Radio Tenina, en donde da a conocer el que finalmente usted presenta su renuncia, ¿no es cierto?, ante el Consejo Municipal a la Administración Municipal de la comuna de Teno.
2: Sí, mira, en primer lugar yo agradezco el espacio que me dan ustedes en las noticias de RTL en esta mañana. Mira, yo lamento que se tenga que hablar de este tema, y no lo digo por ustedes, digo que en líneas generales la gente espera escuchar las noticias otro tipo de informaciones. Mucha gente ya está buscando soluciones en muchas áreas económicas, laborales, temas de seguridad.
0: Así es.
2: Y que se tenga que estar hablando de un despido de un funcionario de confianza o de una renuncia, en este caso. No sé si es tan relevante para la comunidad, pero te agradezco porque me da la posibilidad de clarificar algunos temas. Primero, decir que también que yo no puedo olvidarme de que yo partí de administrador el año 2008, en febrero de 2009, perdón, con Claudio Bucher en Guarañé, estuve 4 años con él.
0: Ajá.
2: Allí nace, digamos, mi figura de administrador. De hecho, Guarañé no lo tenía y de ahí parto yo en mi experiencia como administrador. Así que yo, un gran saludo también a don Claudio, que me permitió también crecer en esta área. Y lo otro, y lo segundo, que quise clarificar también una misma nota que tenían ustedes, que seguramente ustedes recogieron una información de otro medio, donde el titular decía que el alcalde Wildo Faría le había pedido la renuncia a don David Muñoz, el administrador, lo que no es efectivo. Nosotros conversamos, digamos, a fines de julio, donde yo le señalé que quería trabajar hasta fines de agosto por temas personales, tengo desafíos personales y familiares. Ajá. Y bueno, como bien usted lo dijo, yo actualmente lo nombro que soy pastor, y no porque tenga vergüenza, sino que a veces no viene al caso en temas laborales.
0: Claro.
2: Yo efectivamente yo soy pastor, pero mira, y también eso dedica tiempo y también estoy en otros desafíos personales que me permita, por un lado, cumplir una labor laboral y me dé tiempo también para poder cumplir mi labor de pastor en Romeral, que ya la asumo ya más de 8 años, cuando estaba con Javier Muñoz, cuando estuve en Rauco y cuando estaba ahora en Quintero, por temas personales, y lo conversamos. Y porque yo le pedí al alcalde trabajar hasta fin de agosto, básicamente por dos motivos. Una, porque creo que era importante dejar toda la casa ordenada, todas las cosas que yo tuviera pendiente. Ajá. Y poder entregarle al nuevo administrador o administradora que viniera, darle alguna inducción de aquellos temas pendientes, porque finalmente un administrador, cuando llega a un municipio, llega cuando ya hay alguien renunciado y
0: llega en blanco.
2: No tiene de dónde tomarse, digamos. Claro. No sabe cuáles son, no siempre los alcaldes conocen todas las labores administrativas, por lo tanto llegar así en el aire es complejo. Por lo tanto, yo no quiero que se repita eso con la persona que llegue, es darle una inducción, explicarle, y también esto me dio el espacio para poder conversar con los concejales el miércoles, donde les señalé, le agradecí, el alcalde me dio la oportunidad de poder, antes de comenzar el consejo, de poder hablar con ellos para que no se generara una discusión en el mismo consejo de por qué me iban o me iban, me habían renunciado o yo había renunciado. Entonces yo quise clarificar lo mismo que te estoy diciendo acá hoy día, y le doy gracias a Dios porque los concejales valoraron el trabajo que hicimos, el avance, se está ordenando la casa, por lo menos en el área administrativa. Faltan muchas cosas por hacer porque uno no logra todo hacer en tan poco tiempo, pero me voy con esa satisfacción de que se hicieron las cosas bien en ese sentido. Por lo tanto, si el alcalde me hubiera pedido la renuncia, créeme que yo me hubiera ido el mismo día, ¿no?
0: Claro.
2: Tú ves cuando a un ministro le piden la renuncia, no es que se quede todo el mes, sino que se va inmediatamente. No es mi caso. Yo sigo trabajando, sigo cumpliendo mis labores, sigo firmando como administrador, que es una de las labores más complejas. La orden que me pide el alcalde la sigo haciendo, no estoy peleado con él. Yo se lo he dicho a él personalmente, uh-huh. Lo dije en el consejo y lo digo acá. Yo valoro enormemente digamos la oportunidad que me dio Wendo, porque cada vez que yo tengo el espacio de estar en un municipio me permite crecer, desarrollarme.
0: Claro.
2: Y sabemos que los puestos van y vienen, hoy día estamos, mañana no estamos. Lo importante, yo siempre digo, es cómo uno sale de un municipio. Y lo importante es que eso a mí me da tranquilidad. No me voy ni por ladrón, no me voy porque fue un desastre, todo lo contrario, creo que puede ser un aporte por la experiencia que tengo, y siempre he ayudado al Señor a poder hacer las cosas de buena manera, también por los principios y por la enseñanza que me dieron mis padres.
0: David, yo quiero preguntarle dos cosas. Una, que tiene relación con que su llegada se dio también justamente con una salida bastante compleja del ex administrador Fernando Díaz, ¿no? Y ahí, en ese sentido, el trabajo que usted realizó desde principio del 2026, que venía en dirección a ordenar la casa, ¿eso se concreta, eso se logra en 7 meses, se puede realizar, David?
2: Mira, lo que pasa es que yo también puedo entender al administrador anterior, que siguió trabajando en el municipio por una decisión también del alcalde.
0: Claro.
2: Él no tenía toda la experiencia municipal, digamos, por razones obvias, venía del mundo privado, y obviamente uno entiende que cuando no tiene la experiencia, obviamente hay cosas que no maneja.
0: Claro.
2: Y en eso yo lo entiendo perfectamente. Y obviamente cuando uno llega conoce que hay varias cosas que no se estaban realizando, y que ya se están llevando a cabo. Hay temas como atrasos de calificaciones, habían temas de licitaciones que no se habían hecho y que eran urgentes hacerlas, como la licitación de seguros para vehículos, que sabes que todos los municipios tienen sus vehículos asegurados, esta municipalidad no lo tenía. se está haciendo el trámite de hacer la administración de los edificios, que tampoco están con seguro. Generamos también un convenio con un impuesto interno que permite que la gente pueda acercarse a Reno a hacer sus trámites, también recaudar más recursos frente al trabajo que hace la fiscalización en un convenio con obras y impuesto interno.
0: Claro.
2: Nos permitió también sacar adelante el aparcadero, que por casi 2 años estuvo detenido. Y que el aparcadero, ¿por qué es importante? Porque por ley el municipio tiene que tener sus vehículos en un aparcadero, no es una opción, es una obligación. Eso ya se concretó, hay un contrato, hay una empresa que se adjudicó. Por lo tanto, hemos hecho varias acciones, hemos tenido bastantes reuniones con los directores, acercamientos con ellos. Estábamos a punto de empezar a hacer los concursos que faltaban por realizar, que nos permite trabajar en la carrera funcionaria en la nueva planta para el 2027. Por lo tanto, eso me da mucha tranquilidad. Yo vuelvo a insistirte, Sergio, hay muchas cosas que se pueden hacer. Yo valoro también al administrador que se quedó trabajando. Ajá. Y se quedó trabajando conmigo. Él ha sido también un muy buen apoyo, un tipo muy respetuoso, muy educado, siempre me entregó el aporte del conocimiento que estuvo en el año que estuvo administrador.
0: Sí.
2: Por lo tanto, también me facilitaron las cosas. Y como te digo, yo ¿por qué valoro esta entrevista hoy día? Porque, mira, la gente puede decir tantas cosas, que me echaron, que ladrón, que es como lamentablemente como desprestigiar una vez tanto a Jaime Muñoz, en mi caso, cuando salí de Curicó. Por lo tanto, yo valoro que se entienda que esta no es que el alcalde me haya pedido la renuncia, sino que él también me entendió que era un tema personal, y que aquellos que me conocen y la gente de mi iglesia sabe que uno necesita tener tiempo también para poder atender a la gente de la iglesia. La iglesia no es solo ir a la iglesia. Yo habitualmente estoy visitando gente que está enferma, voy al hospital. Por lo tanto, me iba desgastando bastante esta situación y debo buscar a lo mejor un tema laboral mucho más acorde a mis tiempos, porque la labor de administrador efectivamente requiere bastante exigencia, bastante dedicación, mucho compromiso, mucha responsabilidad, porque no hay que olvidar que el segundo a bordo, y que también ahí, si uno no hace las cosas bien, hay control, hay fiscalización, está control interno, está contraloría. Por lo tanto, hay que hacer muy bien la pega y saber la pega, porque el tema municipal hay que saberlo,
0: de todas maneras
2: no cualquiera puede llegar a ese puesto.
0: David, en honor al tiempo, administrador de la comuna de Teno, quiero preguntarle lo último y muy breve, además por para poder continuar con las informaciones acá, y que tiene relación con de las declaraciones que entrega el concejal Mauricio Rojas, ¿no? Y que da cuenta sobre da a conocer esta noticia de su renuncia, pero señala también de que habría la existencia de una persona, ¿no es cierto?, que habría sido contratada por el alcalde Wildo Farías, que proviene de otra comuna, y que habría una suerte de duplicidad de funciones, y que eso habría pasado a llevar incluso el funcionamiento del administrador municipal. ¿Sería una también de las causas que afecta y que logra concretar su salida?
2: Mire, Sergio, de partida, todo alcalde tiene el derecho de traer a alguien de asesor, de apoyo, en áreas que encuentra que son más débiles. Yo actualmente no me voy a referir a él, al asesor, porque si yo tenía conversaciones lo he hecho en forma digamos directa o con el alcalde o si hemos tenido alguna discrepancia, pero en líneas generales no me voy a referir a eso, porque yo quiero centrarme en que mi salida tiene que ver con un tema personal mío, con los tiempos que tengo, y que también se me olvidó decir que también prima mi familia en esto. Tengo mis hijos, mi esposa, donde también para mí son muy importantes, y por lo tanto tiene que ver con un tema personal. Y como digo, me voy muy agradecido de parte de don Wildo, porque me dio el espacio, y también de los concejales, porque tú sabes que estuviste también en el mundo municipal. Uh-huh. Que hay que trabajar con los concejales, porque si no se trabaja bien, se tienen conflictos permanentemente, y creo que logramos llegar a una buena relación con ellos, un buen diálogo, dar respuesta a sus requerimientos, que en el fondo los requerimientos son de ellos, son los requerimientos de la comunidad. Por lo tanto, tratamos de hacer lo posible de llevar una buena relación, y que agradezco que hay una buena referencia de parte de los consejeros hacia mi persona, y también tengo la misma opinión de ellos. Así que tanto a ellos y al alcalde y a todos los funcionarios directores que pudimos trabajar, yo le agradezco enormemente, porque siento que nos respetaron, como yo también habitualmente soy una persona que respeta a los demás. Por lo tanto, eso me tiene también tranquilo, siempre con un poquito de pena, porque uno siempre cree que pueden hacerse muchas cosas más y se podrían haber hecho muchas cosas más, pero me quedo con una sensación de tranquilidad, de que el paso por la Municipalidad de Teno no va a ser en vano, sino que algún granito de arena aportamos a esta comuna, y espero que al alcalde también le vaya muy bien en el tiempo que le queda.
0: Muchas gracias, David Muñoz, administrador municipal de Teno, quien aclara esta situación de su salida y a contar del 1 de septiembre de la Municipalidad de Teno. Muchas gracias por atender nuestro llamado.
2: Que esté muy bien, gracias, el supuesto.
0: Buenos días. Ahí estaba conversando con nosotros David Muñoz, quien actualmente es administrador municipal en la comuna de Teno, y quien se dio esta controversia, ¿no?, que se habría entregado esta información de su renuncia, de su salida, y que ya es la tercera en concretarse en la administración del alcalde Weldo Farías en la comuna de Teno, una situación que es bastante compleja, ¿no?, y que tiene que ver con justamente poder mantener una estabilidad en la administración municipal de esa comuna. Vamos a Talca, vamos a la información que nos entrega Miguel García a esta hora de la mañana. Miguel, buenos días.
3: ¿Qué tal? Buenos días, Sergio Peñalosa, Barti y todo el panel de RTL esta hora de la mañana. La información que estuvo entregando en exclusiva este departamento de prensa, luego que nos enterábamos de este brutal ataque que fue noticia ya de carácter nacional, de este guardia de seguridad de la cadena de supermercado mayorista Albi, ubicado en calle 11 Oriente con Tren Norte, frente al Centro Regional de Abastecimiento CREA. Ayer estuvimos al interior conversando con otros de los guardias, incluso con personal de carabineros, que nos incluso nos señalaban de que al momento que le informamos sobre este caso, nos indicaba personal policial de que no se había recibido la denuncia, y en forma inmediata se inició la investigación de enviar los carabineros hasta el supermercado Albi, como también hacia la clínica del CAI, donde permanece este guardia con 5 heridas cortopunzantes y riesgo vital, luego que fue atacado por este antisocial, el mismo que había apuñalado a otro guardia hace algún tiempo, que también estuvimos entregando desde la tarde, desde el supermercado líder de la calle 8 Oriente con 2 Norte. Se conoce por qué este sujeto se encontraba aún libre. Recordamos que en este primer caso del líder de 8 Oriente y 2 Norte, donde un guardia, al sorprender a este delincuente, al verse sorprendido, vuelve con un cuchillo y apuñala al guardia, era intensamente buscado por efectivos de la brigada de robo viro de la Policía de Investigaciones Talca. Y ahora aparece en escena las cámaras de seguridad del recinto, lo captaron. Recordad que los guardias mantienen un grupo de WhatsApp que se van comunicando en forma permanente, aunque trabajen en los malls, aunque trabajen en los supermercados, tienen un grupo de WhatsApp, y ahí se mandaron esta fotografía donde la tenemos, incluso tuvimos acceso. Es el mismo sujeto que había apuñalado a ambos guardias, que terminaron lesionados, derivados hasta clínica particular, en este caso la clínica Ilcay, donde permanece internado. Ayer concurrió carabinero y aparentemente el caso está en manos de los efectivos de la brigada de Rosviro de la Policía de Investigaciones de la ciudad de Talca. Es un hecho que está marcando la pauta de las últimas horas. Recordar que ayer fueron puestos a disposición del juzgado de garantía por el delito de robo lugar habitado estos dos sujetos que se movilizaron en una camioneta tres cuartos y que protagonizaron una seguidilla de robos a medidores del agua en Maule Norte, al menos cuatro casas, tres casas de la Villa Don Ignacio 9 y otros domicilios particulares que fueron visitados por estos sujetos aparentando ser trabajadores, incluso con coros en la parte trasera hasta con el pick-up, y una camioneta tres cuartos que se movilizaron durante la noche y madrugada, donde finalmente fueron interceptados a raíz de la denuncia de los vecinos a la altura de Camino Público Los Patos con línea férrea, donde finalmente fueron interceptados, detenidos y puestos a disposición, y donde se encontraron eran parte estos medidores del agua que son indudablemente reducidos a terceras personas por cobre o simplemente ser vendidos a otras personas que han sido objeto, es decir, una cadena de robar y posteriormente venderle a eventuales víctimas por parte de estos delincuentes que fueron detenidos por seguridad ciudadana, que ha marcado también la pauta noticiosa de las últimas horas en materia policial. Ayer también en prisión preventiva quedó este sujeto por microtráfico al mantener casi un kilo de pasta base de cocaína, luego que fuera sorprendido por carabineros de la tenencia Talca Oriente. en bicicleta y trasladándose por distintos puntos del sector oriente. Al ser fiscalizado, huyó en la bicicleta, sin embargo, fue interceptado, se revisó su mochila y se encontró esta bolsa nylon de color transparente y que había en su interior un polvo que finalmente era pasta base, aunque señaló que era crema chantilly que intentaba, que había comprado momentos antes la San Miguel de Piruco en Talca y posteriormente intentaba comercializarla, microtraficarla entre drogadictos del sector de la Villa Ilusión, detrás del hospital regional de Talca. Nos han registrado otro llamado de emergencia, algunos atropellos, accidentes menores y que hemos realizado rescate por falta de ambulancia, marcan la pauta ya en el comienzo de este fin de semana con cielos totalmente despejados, alumbre el Astro Rey a esta hora de la mañana con baja temperatura, don Sergio Bart y todo el panel de RTL, como dice Carlos Chiro Valverde. Hasta un nuevo reporte, todo, buenos días.
0: Buenos días, Miguel García, muchas gracias por la información.
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0: De la mañana, 45 minutos, está en nuestros estudios para conversar diversos temas y, como es de costumbre los días viernes, el diputado Javier Muñoz Riquelme. ¿Cómo está, diputado? Un gusto saludarlo.
5: Muy buenos días, don Sergio, un gusto de saludarlo en una semana un poquito más calma en materia, cierto, climatológica.
0: Sí, pues.
5: Como que tuvimos un respiro esta semana y esperamos, cierto, que si bien pueda seguir cayendo agüita, que caiga no tan de golpe y porrazo. Así que saludar a todos nuestros auditores. Y Sergio, no puedo partir sin antes enviar un tremendo saludo a todas nuestras dirigentes y dirigentes sociales que a lo largo de la comuna, la provincia, la región y el país, ¿cierto?, hacen un tremendo trabajo porque hoy día se celebra justamente el Día del Dirigente Social.
0: Ah, vaya, un saludo para todos ellos que hacen.
5: Un gran saludo.
0: Hacen comunidad, hacen también de que sus vecinos, de que toda la comunidad en general también salga adelante, se preocupan también de su entorno en los lugares, en sus comunidades. Así que.
5: Y además que en términos generales, detrás de un dirigente vecinal, social, comunitario, hay vocación de servicio, claro. Hay entrega a la comunidad, hay tiempo que dispone gratuitamente, ¿cierto?, para sus pares del barrio, del entorno. O de la organización, así que no, ellos hacen una tremenda labor y es un labor vital para el tejido comunitario, para las municipalidades, para nosotros los parlamentarios también, muchas veces nos vinculamos a través de ellos con el resto de las comunidades, así que no, ellos son muy muy importantes y a veces no se les reconoce como corresponde.
0: Bueno, se les critica y no se les reconoce como corresponde, pero vaya nuestro saludo especialmente a los dirigentes sociales que nos escuchan a esta hora de la mañana. Diputado, usted dijo que estamos en una semana tranquila, no hubo lluvias, no han habido sistemas frontales fuertes durante la última semana, pero en el Congreso hubo harto trabajo.
5: ¿Ah? Oye, y hartas noticias, y algunas buenas.
0: Y especialmente una que lo tiene muy contento usted, muy orgulloso, respecto de la presentación que usted hizo en esta ley del Mono 2.0, que impulsó justamente usted y ya la Comisión de Vivienda la aprobó para que pase a sala y pueda ser votada.
5: Bueno, efectivamente, Sergio, soy el autor de la Ley del Mono 2.0, como sí. Le hemos denominado en la comisión, con mucho cariño, por cierto, porque es una mejora sustantiva de lo que había en el pasado en materia de la Ley del Mono y además actualizada a los tiempos actuales. ¿Qué es lo que es la Ley del Mono? Para que la gente nos entienda.
0: Sí, pues.
5: Es la posibilidad, ¿cierto?, que se da para que personas, familias que han hecho una ampliación de su vivienda o de su negocio, de su microempresa inofensiva, pueda regularizarlo en un trámite mucho más expedito, más rápido y a menor y mucho menor costo. Uh-huh. O sea, es una oportunidad, en definitiva,
0: claro que sí.
5: Para las familias y también para los microempresarios, ¿cierto?, de actividades inofensivas. ¿Y cuáles son las principales características de lo que viene y que fue aprobado? Tú estás en lo correcto, fue aprobado ya por la Comisión de Vivienda. Uh-huh. Logramos además que el gobierno le diera suma urgencia, porque el gobierno y el ministro de Vivienda, y agradezco por cierto a él y también al presidente en este caso, quien firma una petición de tramitación de forma rápida, dándole suma urgencia a este proyecto, es decir, la próxima semana va a pasar a sala de la Cámara de Diputados. Ahora, esto no es menor, porque cuando tú presentas un proyecto, en el caso nuestro como parlamentario, y logras que empiece a pasar, este proyecto se mete a la cola de todo el resto de los proyectos. Entonces, claro, de aquí para que pase a sala, pudiera pasar un mes, dos meses, tres meses, cuatro meses, dependiendo de la cantidad de proyectos que hay.
0: Con suerte, ¿no?
5: Pero cuando el gobierno le da, en el fondo, discusión inmediata, a través de la urgencia, como esta, esto pasa rapidito. Y no se pone al final de la cola, sino que pasa al principio de la cola. Por lo tanto, ya la próxima semana se va a ver y pasa rápidamente, con la misma urgencia, al Senado.
0: Por lo menos hay entendimiento en que este es un tema muy necesario para las distintas familias que desde hace mucho tiempo quizás están esperando regularizar su casa, y para quienes a lo mejor hoy día también tienen la intención de poder ampliarse, ¿no? De lo que significa el cambio de vida en una vivienda, ¿no es cierto?, con la creación o la instalación de un nuevo dormitorio, ¿no?
5: Claro.
0: Y todo lo que significa además hoy día este trámite de sacar un permiso de construcción, de edificación, ¿no es cierto?, y regularizar una vivienda, los costos que significa económico ante obras municipales, ¿no?
5: Claro, porque tú a lo mejor, Sergio, puedes hacer una ampliación en tu casa.
0: Claro.
5: La puedes hacer, ¿cierto?, como a ti te parezca, nunca la regularizas, pero si te llegan a fiscalizar, si llega el Servicio de Impuesto Interno a evaluar tu vivienda, va a encontrar que hay una parte que no está regularizada.
0: Claro.
5: Te van a mandar al juzgado de policía local, te van a poner una multa y además te van a obligar a regularizar. Y además, a través del sistema tradicional, ¿cierto?
0: En donde hay que contratar a un arquitecto, en donde hay que pagar los costos altísimos, ¿no?
5: Todo lo que hay que hacer y con una serie de exigencias normativas, ¿ah?, que están establecidas en la Ley General de Urbanismo y Construcción.
0: Claro.
5: Y por lo tanto, y además, si tú quieres vender tu vivienda, en el avalúo fiscal que se toma como patrón, ¿cierto?, y más el avalúo comercial, te van a valorizar el comprador solo lo que está regularizado. Lo que, claro, no, lo que no existe legalmente no te lo va a pagar. O si tú quieres hipotecar tu vivienda, lo mismo. El banco no te va a tomar, digamos, la parte que no está debidamente regularizada. Entonces, esto también te da tranquilidad, te da certeza jurídica y te da la tranquilidad a ti como propietario que tu vivienda está completamente regularizada. Bueno, ¿cuáles son las principales modificaciones, Sergio? Primero, uh-huh, y ojo, recuerda que muchas personas invirtieron los retiros del 10% de las AFPs en ampliar sus viviendas, en mejorar sus viviendas. Un baño más, una pieza más, un segundo piso, ampliaron el living comedor, ampliaron la cocina, bueno, quién sabe lo que hicieron, pero lo hicieron. Y ellos no podían regresar por la ley del mono, tenían que hacerlo por el sistema normal, es decir, pagando todo lo que hay que pagar y los tiempos que hay que esperar. ¿Por qué? Porque la actual ley del mono solo permitía regularizar aquellas viviendas que habían sido modificadas hasta el año 2016.
0: Perfecto.
5: Y hoy día corremos eso, para que se puedan regularizar las viviendas que fueron modificadas hasta el 28 de noviembre del 2025.
0: Ah.
5: Ahora, ¿por qué 28 de noviembre? Porque a partir de ahí en adelante entran en vigencia normas vinculadas con todo lo que es la temática medioambiental, ¿cierto? Y la exigencia de mejoramientos térmicos de las viviendas. Por lo tanto, eso se pone ese límite para que no se le exija a todas las viviendas que fueron modificadas, ¿cierto? Esa exigencia. Pero 28 de noviembre del 2025. Primero. Segundo, tú podías modificar hoy día en forma gratuita hasta 90 metros cuadrados.
0: ¿Ya?
5: Ese límite hoy día se corre hasta 120 metros cuadrados.
0: Ah, pero es importante.
5: O sea, 30 metros más, sí, no es menor. Y segundo, si la vivienda valía, tenía un avalúo fiscal de 1.002 unidades de fomento, no te permitía regularizar por esta vía, porque era solo hasta 1.000 unidades de fomento.
0: Claro.
5: El avalúo fiscal, que son 40 millones aproximadamente. Hoy día se corre ese avalúo hasta 2.000 unidades de fomento. Es decir, subimos el metraje y subimos el tope del avalúo fiscal para que la gran mayoría pueda regularizar sus viviendas. Ese es el objetivo, que la gran mayoría de la gente pueda regularizar su vivienda. Y además se genera un segundo tramo, porque antiguamente había un segundo tramo que iba de 90 a 120 metros cuadrados, y hoy día esto se corre desde 120 hasta 180 metros cuadrados, y en ese tramo, que llega también hasta 3.000 unidades de fomento, el avalúo fiscal, el costo se paga casi prácticamente la mitad, te permite, ¿cierto?, regularizar una vivienda al final hasta 180 metros cuadrados, que es bastante, sobre todo cuando tú tienes, por ejemplo, segundos pisos, que has ampliado, digamos, en tu vivienda. Eso suena muy bien, digamos.
0: Bueno, es un tema muy muy interesante que va a beneficiar a muchas familias.
5: Y otro detalle, cortito, la respuesta en las direcciones de obra para las viviendas estaba a 180 días.
0: ¿Ya? ¿Ahora?
5: Se establece 60 días para que te respondan.
0: Acortan bastante el plazo.
5: Se acorta bastante el plazo.
0: A la mitad.
5: Y además también esta norma permite incorporar las microempresas inofensivas, por ejemplo, un puesto de barrio, un mini mercado, una peluquería, o sea, son actividades inofensivas,
0: claro.
5: Microempresas inofensivas, y tú puedes revisar hasta 250 metros cuadrados, una verdurería, sobre todo en los sectores vecinales, a veces se desarrollan hartos negocios en esta materia, pero van creciendo y no siempre regularizan.
0: Claro que sí.
5: O la bodega para atrás no está regularizada, ¿cierto? Y viene a fiscalizar y eso te lo pueden hacer cerrar, ¿cierto? O votar, o alguien reclama, que nos falta, ¿cierto? A veces el envidioso y reclama, ¿cierto? Bueno, ahí tú tienes esa posibilidad. Así que yo creo que hay buena alternativa, y en ese caso creo yo que es una buena alternativa también para apoyar al microemprendimiento.
0: Excelente.
5: Entre otras materias que están, pero eso yo creo que es como el corazón de esta posibilidad.
0: De esta ley del mono 2.0. Vamos a otros temas más de la región también, diputado, y que tiene que ver con esta reunión que sostuvo ayer sobre el paso Pehuenche, que debe ser una alternativa importante de conectividad entre Chile y Argentina acá en nuestra región del Maule.
5: Mira, miraba el diario La Prensa, en la portada, ¿cierto?, de hoy día, viernes 7 de agosto, y sale el gráfico de cómo ha crecido el desempleo en los últimos meses.
0: Sí.
5: ¿Ah? De 7,2 en junio a 10,4 a hoy día, el último trimestre móvil, ¿cierto?, que se dio a conocer abril-junio del 2026, ¿cierto? Versus noviembre-enero del 2025, subió de 7,2 a 10,4. Bueno, ¿qué es lo que pasa con el paso Pehuenche? Hoy día está la crema en el paso de los Libertadores.
0: Sí, pues.
5: ¿Ah? Ha estado cerrado, ¿cierto?
0: Varios
5: y
0: días.
5: Pasa muy... Bueno, el paso Pehuenche es una muy buena alternativa para el transporte de carga, para poder ingresar a Argentina o venir desde Argentina, ¿cierto?, sin tener que esperar días y semanas a veces, ¿cierto?, en otros pasos que están cerrados. Y entonces el Pehuenche es una tremenda oportunidad, no solo para Chile, sino que particularmente para la región del Maule. Uh-huh. Porque eso permite reactivación económica en una región que está tan deprimida, en una región que está tan complicada, con las tasas más altas.

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0: 8:58 de la mañana.
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0: 9 de la mañana, 18 minutos.
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0: 9 de la mañana, 28 minutos.
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0: 9 de la mañana, 47 minutos.
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0: 9:58 a.m.
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0: Oye, justo es viernes, justo es viernes. ¿Cómo dice que le va? ¿Qué tal? Muy buenos días. Ya estamos por acá, hoy estábamos haciendo unas cosillas por ahí personales. ¿Ya? Pero estamos en la Tropical Latina dándole sabor, color, junto a la compañía de Meivatel, servicio de internet por fibra óptica y TV cable. Fono 940-794044. Le pedimos la disculpa a nuestros auspiciadores, ¿está? Tranquilo, le vamos a regalar una hora más. En algún momento del día. 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

0: 10 de la mañana, 16 minutos.
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2: Diez con 17 minutitos, manda tu saludo. Saludos a las chiquillas de la UFA. Buena cabra. Ahora sí, pues ahora estoy. No, si me quería. No, si las conozco, sí, las conozco, ya las conozco. Pucha, yo quería ir a almorzar hoy día, pero. Va a tener que ser otro día, ¿no? Saludos, chicas de la UFA. A todos los auditores que están ahí en sintonía, gran y tremendo abrazo.

0: Te va llegando al baile.
1: Eso. 10:25. 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

0: 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De la mañana, 31 minutos.
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0: Muy bien, son las 10:44. Dice por acá, buena zorrito, el Tuna por acá, quería mandar un saludito de ánimo para mi hermana Verónica Aceituno, que tenga pronta recuperación. Esperamos tenerla pronto por acá, y un saludito a mi hermano Vicente. Y un temita de cantina en cantina. De la descendencia, un abrazo y póngale bueno. Vale, Tunita.
1: Se ponen a buscar pareja, algunas dicen que sí.
0: Saludos, Tuna.
1: Que no.
0: ¿Cómo es eso que te pasaron el teléfono, oye? ¿No era que te lo tenían restringido? Hasta las 9 lo podía ocupar, de 8 a 9 en la mañana, y después de 2 a 3, y después en la tarde de 6 a 7. Te voy a acusar que tenía un escondido.
2: Buenos días, zorrito, don Jorge Vergara acá. Aquí le estamos poniendo buen día, así que póngale buen de nuevo, zorrito, aquí lo estamos escuchando.
0: Grande, Jorgito.
2: Don Jorge Vergara acá, Chimbarongo. Ya, póngale buen de nuevo, zorrito. Día viernes, acuérdate que el día es peligroso. Día viernes.
0: No,
2: ya, día de carana. Ya lo vemos.
0: No es nada peligroso, no es nada peligroso. No. Oye, no, saluditos, reitero los saluditos para Benito, que se mejore pronto, sí, pues. A Vicente también ahí, que está en sintonía. Y para el Tuna. Vamos, compa. Tendencia chilena. Eso.

Perfecto. 10:53. Y hace pipí. Saludos para el Zapallo. Buena, Zapallo. Bolsillos con abeja. Bolsillos con abeja. Bolsillos con cocodrilo. Billetera cebolla, ya. Saludos, don Zapallo. ¿Cómo dice que le va a don Zapallo? Bien, qué bueno. Póngale. Viernes acá en la radio, 7 para las 11 de la mañana.

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0: 11 de la mañana. Un minuto.
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0: con los mensajitos. Audio al tiro nomás, a ver.
1: Buenos días, Reteres. Buenos días, Zorro de Chile.
0: Buenos días, Tos Germán. ¿Sí?
1: Que tenga un muy buen fin de semana. Igual, gracias por la semana agradable que nos hizo pasar.
0: Igual
1: con
0: usted.
1: Su música.
0: Gracias.
1: Y quería mandarle un gran, gran abrazo a mi amigo Carlos Cayetano Malverdi. Con un temita de agrupación Marilyn.
0: Vale, vale.
1: Gracias, Zorrito.
0: Saludos para usted, don Germán, para mi barbero oficial también, Germán Chico, toda esa hermosa familia que escucha la radio. Hola, hola, hola, hola. Estoy recién revisando los WhatsApp, ¿eh? Voy de los más, los primeros que enviaron hasta los más actuales, por si acaso. Carlitos, ¿cómo está? Le pido un temita de María José Quintanilla. Soy Cecilia. Ok. Poquito sale.
2: Buenos días, buenas tardes. Ay, el pelado. El cuazo pelo, mira.
0: No,
2: pelado.
0: Sí, oye.
2: Señor Rafael de Piojo.
0: No, sí. Te apuesto. Te apuesto lo que queráis, compa, de que el pelado no va a hablar nada en la mañana. Va a mandar mensaje después de la Feria de las Pulgas. Y ahí lo vamos a bloquear porque lo vamos a castigar. Voy con otro mensajito, otro audio.
3: Buena, buena, Zorro. Buenos días, Zorrito.
0: Buena,
3: buenos
0: compa.
3: Días, Zorrito.
0: ¿Cómo estamos?
3: ¿Cómo estamos, compañerito? Aquí estamos, bien, chimbarongo, bien. Chimbarongo.
0: Buena.
3: Hoy día tenemos a Puyo, así que hay que cerrar la boquita.
0: Ah, o sea, oh, verdad, ah, pues viejo. Saludos, amigo Marcelo. Cuídate, compa. Vamos recién con todos los mensajes, ¿sabes? Las teníamos pendientes.
4: Ya, Zorrito, aquí salen nada podando, terminando podar, y ahora vamos a ir un asadito para que venga el asado.
0: Voy.
4: Aquí a las 12 vamos a hacer un asadito.
0: ¿A dónde? ¿A dónde? ¿A dónde?
5: Hola, Zorrito, buenos días. ¿Cómo estás, oye?
0: Bien, ¿y usted, compita?
5: Cuídate, perro, que hace frío. Y saluda al bolsillo con abeja, oye, está buena esa.
0: Bolsillo con abeja.
6: Hola, Carlito, ¿cómo estás?
0: Hola, bien.
6: Espero
0: usted.
6: Que esté bien. Un saludo grande a todos. A usted, a la señora Angélica,
0: ya.
6: A don Quique y a don José Pinto de Nelson Díaz.
0: No
6: con
0: problema.
6: La canción de Marco Antonio Solís, por favor.
0: Vale, luego. Y tengo audios pendientes por ahí. Después del temito, ¿ya? 11:17 en la compañía de Casco, el amigo Lucho. 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

0: ¡Ay, baila los chamos! Compita chamo, un abrazo para él también. Voy con audio pendientes, a ver.
1: Buenos días, Carlito. ¿Cómo amaneció el joven ahí?
0: Buen día, viene usted.
1: Estamos, como todos los días, Carlito. Eso.
0: Ya.
1: Escuchándolo.
0: Buena.
1: Oiga.
0: ¿Qué?
1: Que sea algo de potrillo de Corchagua, porfa.
0: Ya, del potrillo. Ya, vale.
1: María lo saluda.
0: Vale.
1: Que tenga un lindo día.
0: Igual, pues cuídese.

0: Muy bien. Sigo con música. Saluditos al más 569-7404-5986. Ah, me falta un WhatsApp.
1: ¿A quién voy a bloquear? ¿A quién voy a bloquear?
0: A ti, pelado.
1: Cuando vaya a comprar pan a la tarde, apareció la burrita de Guaso Pedro. Pida pónganse una de los Viking 5, mi guacho.
0: Ya vale, después de la pausa, compadrito, toco los Viking 5. Ni un problema.

0: 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De la mañana, 27 minutos.
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0: Ganges. 21 para las 12. Audio hasta ahora.
1: Ay, le dio el permiso al pelado para ocupar el teléfono en la mañana. Oh, se nota que no anda con la esposa y que compra la marraqueta para él nomás.
0: Al menos va a comprar, pues no como otro. Saludos, compitas. A los dos ahí. Y a todos los amigos de la locomoción colectiva, ¿eh? Tremendo abrazo. Ayer fue otro amigo a comprar, pero bueno, le pregunté el nombre, parece, ¿no? No. Sí, no. Bueno, no me acuerdo. La verdad es que no me acuerdo si le pregunté uno el nombre, ¿eh? Son ya las 11:40. 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
2: ¿Aló?
0: ¿Aló? Buenos días.
2: ¿Cómo está, Carlito? Buenos días.
0: Oh, está mejor que usted parece, pues, oiga.
2: Bien, ¿cómo se llama? No sabéis con quién habláis, po.
0: No, por algo estoy preguntando, no tengo que ir nada, yo no tampoco, ¿eh?
2: Voy para la radio y peleamos, Carlito.
0: Ya, ¿quién habla?
2: No, tú. ¿Te acordás de Flaquito González?
0: ¿Flaco González? ¿Aló? ¿Se te cortó? ¿Aló?
2: ¿Aló?
0: ¿Sí? ¿Con quién hablo? ¿Con el Flaco?
2: Con el Flaquito González, ¿se acuerdan?
0: Sí, pues ¿cómo estás? Pues mi viejo.
2: Bien, pues Carlito, aquí estoy enfermo, en cama, en la casa.
0: Puta, si algo supe, compadrito, pero ¿cómo está ese ánimo? Lo importante es el ánimo también.
2: Mira, el ánimo anda medio malonca.
0: Chuta, la lecera ya.
2: Estuvo hospitalizado en San Fernando, ¿ya?, en Rancagua.
0: Ándate, pesado.
2: Así que estuve muy mal, Carlito, casi me voy casi al otro lado.
0: No, imagínate, te vas para el otro lado, después venís a hincharnos para acá nosotros, hombre, no, ¿cómo se te ocurre? Aguántate un poco más. Oye, pero ¿estás bien? Bueno, dentro de todo, ¿estás mejor? ¿Estás tranquilo? ¿Estás bien ahí?
2: Sí, estoy comiendo.
0: Ya, qué
2: estoy
0: bueno.
2: Estoy comiendo bastante y estoy tirando para arriba, Carlito.
0: Eso es lo importante, compadre, me alegro mucho. ¿Qué canción te toco, guatoncito? Bueno, ¿es guatoncito?
3: Sí.
2: Me viera ahí, Carlito.
0: No, tranquilo nomás. Mira,
2: yo no era como antes. Tú estás ahí en el otro lado.
0: Sí.
2: Era gordito. Pero sí, ahora tú me ves ahí. Me decís tú, no soy el Víctor.
0: Me imagino, pues, compadrito. Mi guachito, ¿tú estás ocupando WhatsApp?
2: Carlito, lo otro que te dijiste.
0: O sea, ex guatón, amigo, ¿estás ocupando WhatsApp tú?
2: Sí.
0: ¿Me podrías mandar un WhatsApp al número de la radio para tener tu teléfono, porfa?
2: Ya, Carlito.
0: Ya, mándame un WhatsApp a lo que cortes. Mándame un mensaje, soy el Víctor, para guardar tu número en mi teléfono personal, mi guachito, ¿ya?
2: Ya, Carlito, dígame. Lo otro que te iba a decirte, tú me estás diciendo que te mandara el número mío por un WhatsApp, no puedo.
0: Ya. ¿Qué edad tenés?
2: Porque estoy no vidente.
0: Sí, sí, algo había escuchado, amigo mío.
2: No quería llegar a eso, pero quería que lo supiera el Carlito. Yo hace tiempo quería hablar contigo, por si no sabían.
0: Claro, nosotros, mira,
2: aquí estoy con vida, gracias a Dios.
0: Nosotros sabíamos algunas cosas, amigo mío, supimos que estaba enfermito, pero el tema es que no teníamos a quién preguntarle, porque no, nosotros, yo te conozco a ti, no conozco a nadie más de tu sí. núcleo familiar, ¿me entiendes?
2: Claro, sí,
0: estuvimos Carlito. Conversando con Carlito el otro día, con Carlito Flores, específicamente, compadre, acordándonos de usted.
2: Ya.
0: Y qué bueno que me haya llamado. Mira, no me cortes el teléfono, ¿ya?
2: ¿Ya?
0: Quédate en línea, mi guacho, para que de alguna manera yo anoto tu número, ya para saber más de ti y tratar de darnos una vueltecita para allá, ¿vale?
2: Muy bien, pues tiene las puertas abiertas de mi casa, Carlito.
0: Ya, mi guachito. Vale, vale, tranquilo, no me cortes, ¿ya?
2: Ya, Carlito.
0: Cuídate, mi guatón, cuídate, cuídate.
2: Ya, gracias.
0: Oye, de ahí, después te voy a poner una canción de las que te gustaban a ti.
2: De los 25, Carlito, por favor.
0: No, si te vamos a poner Juan Luis Guerra, te vamos a poner. Ya, espérame, no me cortes, amigo, no me cortes, por favor.
2: Ya, Carlito.
0: No me cortes. Voy a temita al tiro.

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1: Se cortó el llamadito, amigo González. Pero tenemos anotadito el número, mi guachito. Te mando un abrazo, Víctor. Ánimo nomás, mi viejo. Víctor González es una persona que trabajó en la radio Manuel Rodríguez también, en los años que yo empecé a trabajar. Con Fabián Calderón, Carlitos Flores. Él era control, el Víctor González. Él era la persona con la que estábamos conversando hace un ratito. Porque me han preguntado acá, me han dicho, ¿es la persona que trabajaba así? Sí, es. Así que tenemos tu número, Víctor. Aquí está tu tema, compadre. Juan Luis Guerra. Y después los Vikings.

0: Sergio en la casa. Adiós, Lolita. Hey. Son todas iguales.
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0: 12 horas, 4 minutos.
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0: Vale, vale, 12, 16 minutitos. Voy con audio.
1: Oye, oye. Compañito Zorro, anda mal un día usted,
0: Sí.
1: Anda yendo la hora mal, ahora anda dando mal las direcciones.
0: Sí.
1: Hizo mal conversar con el pelado.
0: Sí, no, si lo vamos a cortar, lo vamos a cortarlo, lo vamos a bloquearlo. Eso vamos a hacer.
2: Para ti, Orellana.
0: Baila, baila.
2: Baila, baila.

0: 12 con 21 minutitos, voy con audio.
1: Cállate, tortuga de cuatro pelos. A ver, ¿a quién voy a cortar? Pues va a cortar al pelado, pues. Va a cortar al pelado.
0: Mírenlos cómo andan los dos. Oye, hoy día es el día del dirigente social. Sí, pues. ¿Se recuerda el 7 de agosto de 1968, día en que se publicó la ley 16.880 sobre juntas de vecinos y organizaciones comunitarias durante el gobierno del presidente Eduardo Frei Montalva? Dice por acá, en Chile cada 7 de agosto se celebra el Día Nacional de Dirigente Social y Comunitario. Fecha oficial establecida en 1998 para reconocer el trabajo voluntario y la entrega de quienes lideran organizaciones vecinales mejorando la calidad de vida en los barrios. ¡Dirigentes sociales! ¡Feliz día! Gracias por la paciencia. Gracias por dejar muchas veces familia o eventos importantes familiares de lado por jugárselas por la comunidad. Gracias por gestionar, gracias por querer a las comunidades, gracias por hacer, conseguir que una comunidad salga a flote, que tenga sus plazas, que tenga sus cámaras, que tenga sus paraderos, que tenga sus juegos. Ellos son los quienes se sacan la cre, ¿ya? Y después son más criticados, son mal criticados, quiero decir.
2: ¿Sí?
0: Así que gracias por cada esfuerzo, gracias por cada gestión por su comunidad. ¡Feliz día! Reitero a los dirigentes sociales y comunitarios. 7 de agosto, Día Nacional.

0: 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Horas 27 minutos.
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0: 12:49. Voy con audio.
1: Hola, zorrito, ¿cómo está? Ayer lo pude conocer en la panadería.
0: No, se callé.
1: Bueno, compañero.
0: Se callé, llegaste haciéndote el leso y te saqué todo el rollo hoy. Te saqué todo el rollo, pero como está ahí tan tímida. Bueno, para echar la talla en la radio nomás estás ahí. ¡Saludos, viejo! No, si te saqué todo el rollo. ¿Te gustó el pancito de donde Vicente, compadre? Rico, ¿cierto?
2: Sí.
0: Espectacular, el mejor pan. Mejor pan. ¿Aló?
3: ¿Aló?
0: ¿Qué
3: Hola,
0: tal?
3: Hola, Zorrito.
0: Hola, ¿con quién hablamos?
3: Con la Zonita Machuca de aquí de San Luis. ¿Cómo está usted?
0: Hola, Zonita. ¿De dónde nos llama?
3: De aquí de San Luis, de Manantiales.
0: Eso. ¿Cómo está, Zonita?
3: Bien, mijito. ¿Y usted cómo ha estado? ¿Su familia?
0: Aquí
3: su mamita.
0: Estamos. Tranquilito, oiga. Todos tranquilitos. Todos tranquilitos.
3: Qué bueno, ¿sí? Mijito. Oiga, quería si me podría saludar, no, por favor, a una amiga del Camarón. ¿Ya? De aquí de Placilla, que ayer tuvimos una reunión del agua de la... el agua de los canales, y me ya, dijo Sonita, mándame un saludito, me dijo una de las señoritas.
0: Ya, po, ¿de qué reunión, de qué tuvieron, oiga?
3: Una reunión de los canales placillanos del río Tinguiririca.
0: ¿Y se pusieron de acuerdo para limpiar la sequía o no?
3: No, si era, porque era caso mío, mire, yo tuve que pagar una máquina.
0: No, pero escuche,
3: a ver,
0: espérese un poquito, Tranquila. Tranquila, Sonita, tranquila. Tranquila. Pero la reunión... ¿también era para eso, para ponerse de acuerdo en esas cosas, o yo estoy hablando de más a lo mejor?
3: No, mijito, era para eso. Ay, también, pero ya. Yo le expliqué el caso, ¿sí?, al presidente, a Juanito Canales.
0: ¿Limpiaron
3: y me dijo
0: o no limpiaron?
3: A ver eso, porque yo limpié, mijito, la pertenencia ¿ya? mía de aquí, de la propiedad.
0: Ya.
3: Pero hay gente para arriba que no ha limpiado nada, tienen la seca borrada, pues, mijito.
0: Eso, a eso quiero llegar yo, pues, tirón de
3: oreja.
0: Claro,
3: imagínese. Escúcheme, que echenla...
0: Escúcheme, Sonita, porque tenemos que conversar, pues, si usted también tiene que conversar conmigo, pues, si no, la usted,
3: claro,
0: no.
3: Mijito,
0: oiga, le digo yo que... Sonita.
3: Ah.
0: Conversemos.
3: Sí.
0: Ya, le digo yo de que esa gente, no sé quién será, ni da lo mismo nombrarlo, no digamos nombre.
3: No, si pero, no hay que nombrarlo, nada, pero
0: déjeme terminar,
3: tiene
0: pues,
3: que
0: Sonita.
3: Limpiar su propiedad, pues, mijito.
0: Claro, a eso es lo que yo quiero llegar.
3: Yo
0: pero,
3: tuve que pagar, si pues, no, mijito, me cobró 100 lucas una máquina.
0: Ya. Lo que pasa
3: hay que
0: es
3: hacer que... los trabajos aquí al frente del camino, amigo, también limpié, mijito.
0: Sonita, es que si usted me deja hablar, por favor, eso sí. Mismo es lo que yo quería decir, pues, eso mismo es lo que yo quería decir. Que le tiramos la oreja a esas personas que no han limpiado, porque muchas veces por esa gente que no limpia sus canales o sus acequias,
3: ¿sí?,
0: queda la embarrada, pues, Sonita. Si ese
3: claro,
0: es el tema.
3: Pues, mijito.
0: Ya, pero ¿cómo estuvo la reunión? ¿Buena?
2: Sí.
3: Buena, mijito, sí, se plantearon hartos casos.
0: ¿Pelearon o no? Porque siempre...
3: No, no hay nada, pelea, señor, toda la gente tranquila.
0: Ya, qué bueno. No, me alegro,
3: sí,
0: pues, me alegro.
3: Pues, hicieron consulta a la gente que tenía que hacer la consulta. Pues.
0: Ya, está bien, me alegro
3: mucho. Y
0: porque mucho.
3: Yo levanté la mano para hacer la consulta de que yo haya limpiado mi propiedad.
0: Sí.
3: Pero
0: sí.
3: Esa persona no la ha limpiado. Eso le dije Juanito al presidente.
0: Ya, es que eso está súper bien porque, insisto, por esa gente que no ha limpiado, queda la embarrada porque se forman tacos y se devuelve
3: taco,
0: el agua hacia
3: mijito,
0: atrás.
3: Y después se aniega uno, pues, mijito.
0: Exacto. Así que tirón de oreja para los viejos de allá que no han limpiado. Ya, oiga,
3: claro,
0: ¿qué canción
3: oiga,
0: le toco?
3: Mijito, quería saludar a estas niñas del Camarón que me dijeron sonido. Mándeme un saludito. Lo escuchamos todos los días cuando llama a la radio.
0: Ya nomás, pues, ¿qué canción le toco? Porque ya me tengo que despedir, Sonita.
3: Una canción de Marco Antonio Solís para
0: tiene que
3: niñas,
0: ser movida, movida.
3: Jovencita y
0: algo
3: bonita.
0: Movido. Algo movido, algo movido.
3: Sí.
0: Algo movido, necesito algo movido. Pídame algo movido.
3: Ya, una canción bonita, movida, pues.
0: Ya. Ya, Sonita, cuídese.
2: Sí.
3: Igual usted, mi
0: chao.
3: Chico, chao.
0: Que esté muy bien. Gracias por ya, llamar,
3: chao,
0: Sonita.
3: Que
0: la querimos, Sonita.
3: Yo también lo quiero mucho,
0: saludo.
3: Mijito. Lo adoro con todo mi corazón.
0: Eso, saludos a Taparita y a Vitito.
3: Ya, su nombre, mijito. Está trabajando mi hijo.
0: Vale, chao.
3: Chao.
0: Chao, Sonita. ¡Nos vamos! Tirón de oreja para los viejos que no han limpiado la acequia ni los canales. De todos lados, porque no es solamente ahí, en todos lados. Tirón de oreja, viejo flojo.
1: Sé que está apuñado por la miércoles.
0: Sí, te callé. Ay, andaba. Hola, ¿a cuánto el pan? Ya, páguese. Ya, su vuelto. Chao, gracias. Así fue esta ayer. Vimos la raya de show. Ay, ay. Chao. Gracias por la sintonía, más ratito donde Vicente vamos a estar de las 4 en adelante. Oye, yo me voy. Hasta mañana, si Dios así lo permite. Cuídese, amigo, cuídese, amiga. Abrazo para todos, chao. Gracias, Mebatel, gracias, Fer. Claro, gracias, Mebatel, gracias, Casco, el amigo Lucho. Y gracias. 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
1: 12 horas, 58 minutos.
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1: Ex arquero de la selección chilena Nelson Tapia volcó en la carretera y lo habría hecho presuntamente, según el informe de Carabinero, bajo los efectos del alcohol. Importante condena de cárcel para un imputado que transportaba droga al interior de un bus interprovincial. Todo esto y otras informaciones en nuestra edición de noticias que ya comienza. Muy buenas tardes, gusto de saludarle. Hoy día un día cortito, así que vamos a ir rápidamente a saludar a todos los que están de onomástico, que están de cumpleaños. Y yo me voy a entregar estas palabras antes de comenzar el noticiero. Mañana se cumplen 4 años de la partida de Tulio Contreras, exalcalde de la comuna de Placilla. Un abrazo al cielo, Tulio, en estos 4 años. Mañana cumplen estos 4 años, así que quien esté escuchando, quiera ir a verlo mañana al cementerio, un día muy especial, porque mañana, como le decía Tulio, cumple 4 años, así que para ti, Tulio, un abrazo al cielo. Y vamos rápidamente con las informaciones. El ex arquero Nelson Tapia quedó gravemente tras volcar un automóvil que manejaba, según el informe de Carabinero, en estado de ebriedad. Esta madrugada se conoció que el ex arquero de la selección chilena, Nelson Tapia, permanece grave tras sufrir un accidente en la ruta 5 en la región del Maule. La información indica que el mundialista de Francia 98, según Carabineros, conducía en estado de ebriedad cuando, por motivos que se investigan, impactó su vehículo contra una barrera de contención, terminando volcado a 50 metros de la calzada. Tras llegar personal policial al lugar, se realizó el alcotest de rigor, el cual arrojó un resultado de 1.04 gramos de alcohol en la sangre. Pese a la magnitud del accidente, no resultaron personas lesionadas. Sin embargo, Nelson Tapia sí quedó con heridas de carácter grave, pero fuera de riesgo vital. Y continuamos con las informaciones. Una importante condena de cárcel para un imputado que transportaba droga al interior de un bus interprovincial. El Tribunal de Juicio Oral en lo Penal informó de esta condena por el delito de tráfico de droga. Esto dice con que aproximadamente a las 22.55 horas del 13 de marzo, el acusado Mario Benjamín Becerra Pérez viajaba como pasajero en un bus transantín por la ruta 5 a la altura de la comuna de Mostazal. El bus que fue sometido a fiscalización por parte de funcionarios del OS7, acompañado de un perro adiestrado que dio marcación positiva en la mochila que transportaba. Al registro del bolso, los carabineros encontraron 2 paquetes envueltos en papel de aluminio, y como ya es conocido como funcionarios policiales, esta dinámica de envoltura, al momento de indagar en estos envoltorios recubiertos con papel de film plástico, que se encontraban 5 bloques conocidos como ladrillo, de un color marrón blanquecino. Tras ellos se dieron a la prueba de campo, arrojó cocaína en un total de 3 kilos, 59 gramos, 900 miligramos. Exactamente las 13 horas con 11 minutos. Hoy día un noticiero muy cortito. 2 vehículos con encargo por robo fueron recuperados por carabineros. Estas diversas diligencias investigativas realizadas por carabineros de la sección de investigaciones policiales CIP de la segunda comisaría de Granero, se logró la ubicación y la recuperación de un tractor que había sido sustraído días antes desde un predio agrícola en la comuna de Codegua. En el marco de esta investigación se efectuó el ingreso voluntario a un domicilio ubicado en el sector oriente de Rancagua, donde se procedió a la detención de un hombre de iniciales LRUVS, de 61 años, quien mantenía antecedentes. Asimismo, en el inmueble, el personal policial recuperó un segundo vehículo que mantenía en cargo vigente por robo con fecha 22 de diciembre del 2025, ocurrió en la comuna de Providencia. El sujeto quedó a disposición del Tribunal de Garantía para su control de detención. En otra información que ocurrió también durante las últimas horas en un hecho en la ciudad de Rancagua. Fíjese que le cuento que... En Pelequén, se prepara ya los días más masivos porque así se vivirá la fiesta de Santa Rosa 2026. Se está preparando todo para que la gente asista. El alcalde de Mayoa, Luis Barra, aseguró que comenzaron a preparar la festividad de hace varias semanas y que la planificación ya se encuentra prácticamente concluida. La fiesta de

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3: Trece horas con 16, mientras esperamos el llamado de la diputada Carolina Cucumides para conversar con ella. Estábamos hablando de la fiesta de Santa Rosa de Pelequén. Ya el calendario contempla actividades litúrgicas entre el 2 de agosto y el 6 de septiembre. Sin embargo, el mayor movimiento público se concentra entre el jueves 27 y el domingo 30 de agosto, jornada en que, además de las eucaristías y peregrinaciones, funcionará tradicional la feria comercial, que reúne a cientos de expositores y atrae a miles de personas hasta la localidad de Pelequén. El alcalde de Mayoa, Luis Barra, aseguró que el municipio comenzó a preparar la fiesta hace ya varias semanas y que la planificación ya se encuentra prácticamente concluida. Nosotros, dijo, ya estamos hace más de un mes trabajando justamente, tratando de ver todo en materia de seguridad, dijo, y la venta de alcoholes. También se están realizando trabajos con las instituciones que vienen a colaborar, ya sea Carabineros, PDI, por el lado de seguridad, y el respectivo salud, lo de salud, por la venta de manipulación de alimentos con el servicio de salud. Ya tuvimos coordinación, dice, con la concesionaria también de la ruta 5, con la autopista también, así que estamos prácticamente, dijo, con el 100% del trabajo en que nos corresponde, dijo el alcalde de Mayoa. Asimismo también señaló que están listas las coordinaciones para la distribución de estacionamiento y las medidas para facilitar el desplazamiento de los visitantes que durante los días de mayor afluencia. En el contexto, Barra explicó que el proceso de asignación de espacios para la feria comercial se encuentra en su etapa final, con la mayoría de los puestos ya adjudicados. Los puestos ya están prácticamente vendidos, un 90%, y aseguró que ahora aseguró que el municipio comenzó a preparar la fiesta y, por supuesto, ya se comenzó a trabajar en esta fiesta. Por supuesto, cada año se le va quitando algunos días a los comerciantes, pero ya está todo listo. Se señaló que las listas de las coordinaciones para distribución de estacionamiento y las medidas para facilitar el desplazamiento de los visitantes durante los días de mayor afluencia. En este contexto, Barra explicó que el proceso de asignación de espacios de esta

0: días, ya 4 días se va a llevar a cabo esta celebración de esta fiesta de Santa Rosa de Peleguén. Aún no tenemos contacto con la diputada, los minutos siguen pasando y uno viene con temas bastante pocos para poder conversar, pero le cuento que una masiva congestión por un accidente de tránsito hubo a la altura de Peleguén. Usuarios reportaron kilométrica congestión en dirección hacia el norte. La concesionaria de la ruta del Maipo informó de un accidente en el kilómetro 121, la ruta 5 Sur, en dirección norte. Ya, esto fue ayer. Debido al accidente, solo una pista permaneció habilitada, mientras que carabineros y equipo de asistencia trabajaron en el lugar. Se recomendaba moderar la velocidad, respetar la señalización y considerar demora en este desplazamiento. Este accidente ocurrió el día de ayer, así que era la información que nos entregó Carabineros. Y esta noticia sí que es complicada. Ratificaron la expulsión. Expulsaron a un estudiante de un liceo Rancagua tras agredir a un profesor. Los hechos habrían ocurrido el 12 de agosto del 2025, el año pasado, cuando el estudiante habría, en este caso, habría golpeado al docente en el abdomen, indicando una confrontación verbal en la sala de clase. La Corte Suprema había revocado el fallo de la Corte de Apelaciones de Rancagua, ratificando la expulsión de un estudiante de tercero medio del Liceo Bicentenario de Diego Portales, luego de que un alumno agrediera físicamente a un profesor. Y lo habíamos dicho que era telefónicamente, pero la tenemos presencialmente porque ella dijo: yo quiero estar presente en la radio. Vamos a ir con la diputada Carolina Cucumínez y que la saludamos cordialmente en este día viernes 7 de agosto. ¿Cómo
1: El
0: estamos?
1: día del dirigente y la dirigente. Así que
0: Eso.
1: partimos saludando a nuestros queridos dirigentes sociales que están ahí haciendo comunidad, que se entregan a sus vecinas y vecinos y que siempre están disponibles. Así que un abrazo a todos los y las dirigentes sociales.
0: Diputada, y no podemos dejar pasar. Mañana se cumplen 4 años de la partida de nuestro querido Tulio Conchero.
1: Ay, no me dice.
0: Ayer, mañana, a las 5 de la mañana, él dijo adiós a este mundo. Yo sé que usted tenía una gran amistad por él. Y mañana se cumplen 4 años.
1: No, 4 años que han sido difíciles, 4 años de, por supuesto, de recordar, una gran amistad, un cariñoso abrazo donde esté. Yo la verdad es que siempre recuerdo con mucho cariño, él fue un gran amigo mío, a su familia. Yo la verdad es que le mando un abrazo a mi querido Tulio Contreras, que yo es Álvarez, y yo sé que desde allá arriba nos acompaña y que tiene ahí. Y que fue un gran hombre, no solamente porque fue un gran alcalde, sino que fue una gran persona, humana, sencilla, directa. Así que a mi querido Tulio, beso y abrazo hacia el cielo, y yo sé que siempre está conjunto a nosotros.
0: Así es, yo también lo echo mucho de menos. Bueno, entremos de lleno, diputada, porque hubo un trabajo legislativo, principales también votaciones durante la semana. Diputada, ha sido una semana importante de definiciones legislativas. A su juicio, ¿cuáles fueron los acontecimientos más relevantes en el Congreso y qué opinión tiene sobre las principales iniciativas que marcaron esta semana legislativa?
1: Bueno, fue una semana intensa de debate. Bueno, primero lamentamos que no se pudiera legislar sobre la carrera de los galgos. Estábamos discutiendo un proyecto de ley en primera instancia que no tiene ninguna trascendencia. Pedimos el cierre de ese debate para poder votar. Lamentablemente el Partido Republicano y el Partido Nacional Libertario se opuso, no dieron la unanimidad, así que lamentamos que no se haya puesto, estaba en tabla los dos proyectos que están ahí hace mucho tiempo, así que esperamos que prontamente se vuelva a poner en tabla porque me parece impresentable lo que pasó ese día en la Cámara. Por otro lado, estuvimos con un tema que es muy importante, que se aplazó y vimos un sistema para que quienes postulan a la vivienda, pero no al mundo, a la clase media, ¿no? De establecer un pie y un tiempo para el pie más alto, más grande y que pueda durar más en el tiempo, porque tenemos que reactivar económicamente la compra de vivienda. Ahí está en un primer trámite. Yo no estoy en la comisión de vivienda, pero sin duda es un gran tema que muchas familias, lo sé, me han escrito tienen los recursos, están ahí esperando poder tener, pero como todo subió, claro, ese pie no alcanza. No. Entonces tenemos que...

0: que ver, tenemos que buscar esta norma, esta regla, para que ampliar el plazo del pie, para ponerle pie cero en algunas viviendas o que se introduzca en el sistema. Así que es una gran ley, yo creo que muchos ciudadanos están muy contentos de este primer avance, esperemos que en el Senado tenga las mejoras necesarias, pero es un tema de la vivienda, la casa propia, para la clase media, para todos, yo creo, es sin duda está algo tan, tan necesario. Así que avanzamos en ese primer trámite. Y en el otro es el sistema de educación, que sin duda todos sabemos que está... Hay algo ahí que pasa. Yo creo en los SLEP, en que han hecho un buen trabajo, se requiere robustez, pero la verdad es que muchos padres, la llamada ley tómbola, ¿no? De que terminamos con el tema de la tómbola, de que tenemos que buscar un mecanismo que donde el padre y la madre sean quienes definen y también tengan algo que opinar donde ponen a estudiar a sus hijos. Ahí tenemos una diferencia, porque yo voté a favor en general, porque creo que es importante cambiar ese mecanismo, porque creo que hay que fortalecer y aplaudir el mérito de todos esos padres, los niños, los jóvenes, que se sacan la mugre por ser un buen estudiante y que tenga eso un peso de que haya establecimiento con algún expertise o con algún grado, establecimiento artístico, o que tengan alguna mirada distinta y que los padres puedan escoger. Lo que no estoy a favor, y voté en contra del articulado, que era el 7-tero, 7-quin, que es para ir si hay un abogado para que lo pueda ver y estudiar, es que en esta entrevista mutua, donde hay dos personas del establecimiento para hacer las entrevistas, con platas del Estado, porque se pagan, definan qué estudiante va a quedar en el colegio o no. Yo creo que es al revés, tenemos que darle la herramienta a los padres y no al establecimiento educacional, que puedan escoger cuál colegio y tener una prioridad. Tenemos otro problema con la matrícula, tenemos varios problemas en el sistema de educación y por eso voté a favor, porque creo, con la idea de legislar, porque creo que hay que tomarse esto muy en serio e ir avanzando en nuestro sistema público de escolaridad y de la educación pública.
1: Bueno, y hay otro, por la emergencia agrícola, la Comisión de Agricultura recibió al ministro Jaime Campos para analizar los efectos de las últimas sistemas frontales. Diputada, me gustaría preguntarle, usted ha insistido permanentemente en la necesidad de un plan de emergencia vial para los caminos y en lo que es en las rutas en rurales.
0: Emergencia agrícola,
1: exactamente.
0: Vial.
1: ¿Y cuál usted cuestionó que la región de O'Higgins haya quedado fuera de la declaración de emergencia agrícola? ¿Cuál es su opinión sobre esto?
0: Sin duda, mire, la verdad es que en nuestra región, la gente que tiene frutas, paltas, se han visto absolutamente dañadas. Y que no se declare la emergencia agrícola porque se nos compare con Coquimbo, con Atacama o con la Araucanía, no me parece que sea la respuesta correcta. Se lo dije al ministro de la Comisión de Agricultura con mucha fuerza y mucho respeto. Nuestra región la está pasando mal. No sé si tú sabes, José, mi querido José, que ya han bajado en este mes un 30,7% la exportación de frutas en nuestra región. Los agricultores están ahogados, están ahorcados, tenemos con las deudas, empiezan las plagas porque el frío, las heladas han hecho lo suyo, porque tenemos el viento, la lluvia, que provocó un daño, el tema el tema vial, que es el acceso donde transitan los camiones para llevar esa fruta, también tiene problemas. Entonces, por eso yo le dije al ministro con toda demencia que hay que declarar emergencia agrícola, hay que hacer un plan regional para la infraestructura y tenemos que generar también en economía, se lo dije al ministro y al subsecretario, un plan de reactivación económica para la región de O'Higgins. Nuestra gente la está pasando mal en todo el Valle Central, O'Higgins, Maule y Ñuble, pero Maule y Ñuble ya tienen la declaración de emergencia. Claro. Y nuestra región no. La respuesta del ministro fue que el Seremi y la delegada le habían dicho que aquí no hay problema. Yo no sé dónde está el Seremi, le pido por favor que visite, que vea, porque vi que estuvo hoy día con los palteros en Peumo, y lo que decía que iba a ser una mesa técnica para estudiar, para ver, que había problemas de crédito y que iban a buscar con la banca un crédito para que los ayude. La necesidad es ahora, nuestra gente quiere respuestas hoy. Nosotros necesitamos que declarar emergencia agrícola, un plan de reactivación económica y un plan de reactivación vial, porque es nuestra gente de nuestra región y en particular de mi distrito que requieren apoyo. Hoy día vi a mi colega en el distrito 15, colega suyo también porque le gusta la radio, que es oposición a mí, entregando fardos para que los animales puedan comer, que están generando ayuda. Bueno, ¿y qué pasa en el distrito 16? qué pasa en nuestro distrito, y por eso yo alzo la voz y por eso me pongo aquí con todo para pedir, exigirle al ministro que también mire las necesidades de nuestro querido distrito, de nuestra región de O'Higgins.
1: En este minuto que nos queda, diputado, usted hizo una denuncia en la Contraloría por un presunto cuoteo político en el CERNAC. Diputada, ¿qué antecedentes motivaron a esta presentación ante la Contraloría?
0: Mire, más allá del cuoteo político, que ya los dirigentes habían ido el día anterior junto a la ANEF a poner esto a la misma Contraloría, el tema es bien de fondo. No puede ser, esto sucede en Arica y a raíz de Arica empezó a investigar y nos afecta directamente en la región. Resulta que en Arica se hizo sin concurso público, sin pedir los antecedentes. Tú cuando vas a pedir un trabajo, sea en el Estado o en el presidente, te piden tu papel de antecedentes, tu currículum, la documentación. Y lo que pasa es que no le pidieron nada, porque incluso lo más grave es que ahí están los correos electrónicos entre el director, la Seremi, y a nivel central es, oiga, tengo que contratar a alguien de RN o de republicano. Entonces cuando tú tienes, es tan la desfachatez brutal, por supuesto que voy a la Contraloría, pero lo peor de todo es que está descabezado el CERNAC. De 16 regiones que tiene nuestro país, hay 10 en directores regionales, y ¿sabe quién lo subroga? El nuestro, y por eso me meto. El director regional de O'Higgins es el que está preocupado de 10 regiones del país y no enfocado en nuestra región de O'Higgins, sino en nuestro distrito. Y por eso fui a la Contraloría, porque algo está pasando. Y ahí me doy cuenta, además de eso, que hay más de 47 concursos públicos frenados. No hay un plan nacional de política del CERNAC. No hay una tarea para estos 4 años. Y por eso voy a citar al ministro y al subsecretario de la Comisión de Economía, Fomento y Turismo el próximo martes para que nos dé una respuesta y que Contraloría haga las investigaciones que corresponden. Porque aparte, ese personaje que habían contratado, y aquí termino, yo sé que estamos lo habían detenido por tráfico de droga en el norte, cruzando la frontera entre Chile y Perú. Gravísimo, es un pésimo gobierno que está haciendo muy mal las cosas.
1: Carolina Cocumía, diputada, muchas gracias por acompañarnos.
0: Muchas gracias. Okay. Y antes que cierre, feliz día de Universidad de O'Higgins. Nuestra región cumple ahí 7 añitos de vida.
1: Muchas gracias. Buenas tardes.
2: 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Horas 32 minutos.
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0: 13 horas, 47 minutos.
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0: 13 horas, 58 minutos.
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0: 14 horas, 17 minutos.
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0: 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Horas 29 minutos.
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6: 15 horas, un minuto.
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0: 15 horas, 16 minutos.
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Hola, hola, hola, hola, hola. Buenas tardes. ¿Cómo están ustedes, chiquillos? 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Quiero decir que los números telefónicos ya están habilitados, sí, línea abierta, el 722-718684, y tenemos el WhatsApp, el más 569-7404-5986. ¡Vamos con garras!

0: 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Horas 29 minutos.
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0: Oye, hoy día, escúcheme bien, hoy día es el día del dirigente social. Sí, señor. Hoy día es el día del dirigente social. Así que felicidades a todas las dirigentes y también mujeres y hombres que son las dirigentes de sociales.
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0: Ya, silencio. De nuestro país. Así que saludos cariñosos para todas las dirigentes y dirigentes de nuestra región de O'Higgins, nuestra provincia, nuestra comuna y todas las comunas vecinas. Que lo pasen bien, chiquillos. ¡Felicidades! ¡Aló!
2: Hola, Don Quique, buenas tardes.
0: Buenas tardes.
2: Me alegro mucho de escucharlo y saber que está bien.
0: Gracias.
2: Usted habla con señora Magdalena de Angostura.
0: Magdalena de la comuna de Angostura.
2: Sí, pues.
0: Ya.
2: Estaba de menos, lo extrañaba.
0: Oiga, ¿no le pasó nada para la lluvia, los ríos, nos inundó?
2: No, gracias a Dios, no. Yo no en mi casa.
0: Ya. Qué bien, señora Magdalena, qué bueno.
2: Estuve bien resguardada, así con saquito de arena, por si acaso, por la orilla
0: claro.
2: De la puerta. Pero no, gracias a Dios, el camino nomás que se inunda tanto ahí.
0: Sí, pues eso es lo que pasa.
2: Aquí en la villa.
0: En todos lados tuvimos problemas y vamos a seguir teniendo problemas.
2: Sí, pero gracias a Dios estamos bien.
0: Eso, muy bien, pues, Magdalena. Bien.
2: Quiero saludar a nuestra amiga, pues, tu grupo.
0: A la señora
2: Anita
0: Veas. Sí.
2: A la Lupita, a la Freinelli, a don Francisco.
0: Claro.
2: A todo el grupo que tenemos, que está con nosotros.
0: Ya.
2: A Jotita, al Nelson, al Carlos Faría, a usted.
0: Cuando usted ya es 100% de alta, ya pueda comer de todo, ahí voy a ir para allá, porque si no, imagínense hoy para ahora, ¿cómo te devuelve el gallo?
2: Yo creo que cuando pase los fríos un poquito más adelante o agrupar otro, porque estaba la Anita con complicación, entonces.
0: Usted sabe que la Anita me hacía cazuela de gallo.
2: Claro, usted le gustaba el cogote
0: del gallo. Le saco la cresta, porque ay, me la comía más o menos. Sí, pues. Ya está.
2: Oye, quiero una canción de esas antiguas, cumbia tropical antigua, las primeras que teníamos.
0: Ya.
2: Por favor, don Quique.
0: Que bueno.
2: Una linda tarde, don Quique, y bendiciones. Me alegro de escucharlo, que se recupere pronto. Bien.
0: Muchas gracias, Magdalena. Muy
2: amable. Amigo, esté bien.
0: Gracias. Chao.
2: Chao.
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1: Esto es.
0: Ahí está.

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0: 15 horas, 58 minutos.
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Hola, pues don Quique, muy buenas tardes. ¿Cómo está? Tanto tiempo, don Quique. No ha podido hablar la tarde con usted porque está muy ocupadita. Mañana voy a vender a la feria, si Dios quiere. Ojalá que me vaya bien. Don Quique, podría tocarme la canción, si pudiera, El Llanero de Ñuble. ¿Ya? Que le vaya bien, don Quiquito hermoso. Que tenga muchas bendiciones.

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1: 16 horas, 19 minutos.

0: Ahí está la original, pues. ¿Ah? Directo al corazón. Cuando Luis Miguel era cabro chico. Mira, el año 82. No, remasterizado ese año. Sí. Rayos, sí. Cuando Patty Maldonado, escúcheme bien. Cuando Patricia Maldonado en una entrevista le dice ella a él, porque ella ya era cantante y tenía mucha experiencia, porque ya era una mujer grande, vieja. Le dice que él no va a tener futuro porque cuando cantan de muy chico, después la voz se distorsiona y no va a tener éxito. Le dijo, no vas a tener éxito en tu futuro. Se lo dijo a él. Y mira lo que es ahora. Es el sol de México. Ya, pare. Gracias por ese dato, por favor. Bueno, son las 4 de la tarde con 23 minutitos, las 4:23. 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Sí, señor. Sí, señor. ¿Qué dice por acá?
1: Que póngale bueno nomás.
0: Aquí estamos.
1: Eso, Don Quique, pónganle bueno, a todo ritmo.
0: Ya.
1: Ay, ay, ay, ay, ay, Don Quiquito hermoso. Ay, ay, ay, ay.
0: Ok. Mire. Póngase una chaqueta de cuero negra, larga.
2: Red.
0: Y baile como ellos.

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0: 16 horas, 31 minutos. 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

¡Oiga, don Quique, don Quique! ¡Central, central! Oiga, colócase el vampiro, por favor, para meter el cubo, porque hace harto frío aquí, oiga. A ver si podemos hacerlo de culo chueco.

0: Hoy está bajando la temperatura. Cada vez baja más. A ver, ¿qué es lo que dice? Sí, anunciaron que va a bajar la temperatura. Sí. Y hay una brisa. ¿Qué brisa? Un viento, ya diría yo. El norte, ¿ah? Porque la cortina yo la estoy viendo acá y la cortina se mueve hacia el sur. O sea, el viento viene desde el norte. Obvio, por favor. 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Y a propósito del mes de la patria, a propósito de fiestas patrias, una parlamentaria, la diputada Sandra Parisi, planteó declarar feriado dicho el día 17 de septiembre. Escúcheme bien. Esta diputada, Sandra Parisi, presentó un proyecto, a ver si lo aceptaba el gobierno, declarando feriado el día 17 de septiembre. La medida busca entregar más tiempo a las familias y favorecer el turismo, las pequeñas empresas y los emprendimientos durante uno de los fines de semana más importantes del año. En ese contexto, el gobierno descartó, escúcheme bien, el gobierno descartó decretar el próximo 17 de septiembre como feriado nacional, argumentando que no sería necesario innovar en esta materia. Bueno, en este contexto, en una vocería, el subsecretario del Interior, Máximo Pavés, señaló que el Ejecutivo respeta la facultad del Congreso para presentar iniciativas, siempre que éstas invadan las atribuciones exclusivas del Presidente de la República. No invadan, mejor dicho. Al referirse específicamente a la propuesta, la autoridad afirmó que el Ejecutivo es de la idea de no innovar en esta materia. Ya hay una ley que va regulando qué es lo que pasa con los feriados de fiestas patrias, tanto cuando se produce un feriado o interferiado al inicio o al final de la semana de las fiestas patrias. Eso actualmente está legalizado y, por lo tanto, en la opinión del gobierno, no es necesario innovar, agregó. Cabe recordar que este año, el 18 y 19 de septiembre, caen viernes y sábado respectivamente. De esta manera, para gran parte de los trabajadores, solo el viernes constituirá un día adicional de descanso durante las fiestas patrias. Que quede claro. Claro, porque el viernes 18. Entonces, el 17, en víspera de fiestas patrias, se abren las ramadas, se inauguran en todos lados el 17. ¿Sabes tú? ¿Quieres que le diga una cosa? Así siendo bien objetivo en la opinión, yo estoy de acuerdo con el gobierno. Me van a encontrar tirado las mechas. Me van a decir, oye, ¿qué pasa? No, me van a encontrar con lo que te está pasando. No, estoy de acuerdo. ¿Sabes tú por qué estoy de acuerdo? Si el feriado 18 y 19, si el 18 hubiese caído un día, por ejemplo, miércoles, y el 19 se caía un día jueves, ahí te creo. El 20, el viernes, lo pido feriado. Ahí te creo. ¿Me entiendes tú? Te creo totalmente. Ahí sí. ¿Me entiendes? Ahí está claro. Yo pienso que lo que hizo la parlamentaria es más para para la foto, a ver si la lo hizo, a ver si la juntaba y sacaba buenos votos después.
1: Tú

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2: Despedido. Toda la gente por ahí. Oye, también podría... Yo también estoy de acuerdo con el gobierno, pero también hubiera sido bueno cuando caiga, yo creo que este otro año, cuando caiga 18 y 19, sábado y domingo. Ahí podrían dar el viernes feriado, ¿cierto? Es mi opinión.
3: Manda el régimen por Don Quique.
4: Oiga, Don Quique, usted quedó bien ahora, pues, si puede, quedó estándar ahora, puede comer empanadas de todo, puño. Ya quedó bien ya, puño. Así que quedó estándar usted, así que ahora puede volver a comer de todo, puño. Ya, Don Quique, nos vemos. Don Jorge Vergara.
1: Oye, Loche me dijo que el urólogo no daba dieta. ¿Sabes qué más? Yo voy al urólogo, puño. Como todos los hombres tienen que ir al urólogo. Sí, pues. No, si no, los doctores no se les adivinan si tenía o no tenía, pues. Después de andar llorando, ah, tengo cáncer de la próstata. ¿Por qué? Porque me da vergüenza. No,

0: responde.
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1: 17 horas. Un minuto.
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0: Oye, eran buenos estos cabros de Tropical Cromo. Puta que eran buenos. Tenían chispa, puta que eran buenos. ¿Qué tengo por acá? ¿Qué hice aquí? ¿Qué hice aquí? ¿Eh?
1: Pulquito puede tomar, tranquilo, con el cucho tranquilo. ¿Cómo se se hizo un chequeo por dentro? Usted sabe.
0: Ya, señoras y señores, el WhatsApp de la radio, el más 569-7404-5986. El más 569-7404-5986. WhatsApp habilitado. Luego tenemos saludos. Sí, bueno, luego tenemos saludos. Bien, vamos a seguir con la onda musical, por supuesto. Vamos a ver qué nos dice. Una auditora nos pide un temita de Javiera. Ajá. Vamos a tocar entonces El Lágrima de Sol de Javier Alextra, ¿sí? Para poder complacerla a nuestra auditora de Talcarehue. Ya, ahí vamos, con la canción. A esto, póngale. Son las 5:13 minutos. 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

0: Gracias, muchísimas gracias, gracias, gracias. 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Oye, está helado, Juan. ¿Cuánto hora? A ver. Temperatura en San Fernando. Ay, no vaya a hablar. Ah, no va a hablar. Ya, ya, ya. Con eso estamos. Con eso estamos. Ya, no, no hay problema, compadre. No hay problema. Temperatura en la ciudad de San Fernando.
1: En San Fernando la temperatura actual es de 9 grados.
0: Ok, muchas gracias. Ya, ¿y qué dice este otro? Este otro es mentiroso. Este dice 9 grados. Está puesto que este no sabe decir la hora, mira. Escúchame. No sabe decir la temperatura. Porque este es puro grupo, ¿no? Mira, déjame. Ya, hola, ¿qué tal? ¿Cómo estás?
2: Hola, bien, aquí, bien presente. ¿Y tú qué tal?
0: Acá estamos cagados de frío.
2: Uy, sí, el frente de frío está brígido. Oye, Chimbarongo siempre se siente más helado cuando entra viento por la tarde. ¿Está muy duro ahora afuera o más llevadero?
0: No, está helado. ¿Y cuánto temperatura? ¿Cuánto hay? ¿Cuánto hay? ¿Cuántos grados hay?
2: Espérame un segundo que reviso rapidito. Dame un momento. Chicos, la temperatura exacta. ¿Me puedes compartir tu ubicación?
0: San Fernando, región de O'Higgins,
2: yeah.
0: Chile.
2: Perfecto, dame un segundo. Ahora, en San Fernando, región de O'Higgins, está alrededor de 12 grados. Se siente bastante frío para esta hora y el cielo está nublado.
0: Yeah.
2: Se espera que baje a unos 6 grados esta noche, así que abríguese bien si va a salir.
0: Y el domingo, ¿cómo está la temperatura acá en San Fernando? Por favor, que tengo que ir a ver a mis nietos.
2: Ya, un segundito que reviso. Para el domingo en San Fernando se espera un día frío con una máxima de 19 grados y una mínima cerca a los 6 grados. La tarde podría aumentar la probabilidad de lluvia, así que les recomendaría llevar un paraguas o una chaqueta impermeable. Pero en la mañana debería estar más tranquilo. Ya. Que vaya bonito con sus nietos.
0: Gracias, muchas gracias. Para el Día del Niño. Para saludarlo.
2: Sí, para el... Ah, ya.
0: Claro.
2: Ya. Claro.
0: Sí, ya. Vale, gracias. Hasta luego, ¿eh?
2: Que esté bien.
0: Chao, chao.
2: Chao, chao.
0: Pero igual te encuentro como que está ahí cortante,
2: ¿eh? No, para nada. No era la intención.
0: Ah, es que yo...
2: No,
0: ¿sabes qué más? Yo te encontré frío.
2: Digo. No, te pido disculpas.
0: Ah, ya, está bien.
2: No era la intención.
0: Ok, gracias, chao.
2: Sí.
0: Chao, chao.
2: Que esté bien.
0: Igual. Chao. ¿Cómo la máquina me va a responder, weón? ¿De qué estamos hablando? Oh, santo Dios. Ya, sé que me voy a ir a comercial mejor. No se puede.
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Atención que faltan 20 minutos para las 6, 20 minutos para las 6. Estamos en la tarde en familia a través de la 93.7 de la FM. Hoy tengo saludos. Atención. Un poquito más allá, por favor. Marito. Un poquito más allá. Ya. Paren un poquito. Ya, lo que pasa es que habían personas, entonces se escuchaba la voz clarita. Ya, voy con saludos. Tengo saludos de cumpleaños para Manuel Lucero Carreño, el Nonó. Sí, Nonó. Manuel Lucero Carreño hoy está de cumpleaños. Felicidades. De parte de su hija Josefa. De parte de su mamá, de su papá, de su hermana, la Sole, claro. De parte de su sobrino, Martina y Tomás. De parte de su pareja, Jennifer, ¿sí? De parte de los abuelos, están todos los abuelos vivos, todos paraditos. ¿Sí? De parte de los tíos, ¿sí? todos ellos. Así que Manuel Lucero Carreño, conocido por todo el ambiente familiar, de cariño, el Nonó. ¿Eh? Te salvaste, bueno, estoy recién intervenido, te salvaste. Si no había llegado allá, me da la pena, bueno. Ya, le cantamos cumpleaños feliz al Nonó.

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0: 17 horas, 57 minutos.
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0: 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La señal horaria en RTL 18 horas 31 minutos.
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1: 19 horas. Un minuto. 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
0: Dame un tequila pa' los machos.
6: No, señor. Es usted menor de edad.
0: ¡Bújule, mi cuate!
7: Papá, trabaja.

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1: ¡Ay! Historia de un hombre casado. Esta puede ser su historia, mi amigo. Esta es la historia de un viejo que se llamaba Rafael. Ahí les va. Llegó Rafael a su casa a las 3 de la mañana. Ya lo

0: Además te quiero decir adiós, Martiniana, porque me encontró otra cobija. Y como dice el dicho charro, y te lo voy a aplicar a ti, a mujer barbuda, desde lejos se saluda. ¡Ahí nos vemos! ¡Vieja tripona, adiós!
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1: La señal horaria en RTL.
0: 19 horas, 30 minutos.
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0: 19 horas, 58 minutos. 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